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Van a escuchar a Gala Évora cantando Un vestido y un amor. Adelante, corazón. Marina Sorín en el cello.

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0: Muy buenos días, ¿cómo le va? Arrancando, sí, una nueva edición de Aro con H aquí por FM Sur, la 88.9, ¿sí? Hoy con tripulantes distintos, diferentes. Ya lo vamos a estar presentando en un ratito nada más. Usted ya nos puede ver en el streaming, arroba FM Sur 88.9. Todo de corrido, en realidad es 889 sería. Así le gusta al que lo nombre el señor Fernando Gallo, que ya está en su butaca. Tenemos operador que esta mañana está supliendo al señor José Amarilla, que es Gonzalo Orlando. Gonzalo, querido, muy bienvenido. Así que está en la operación técnica esta mañana. Así que, nada, saludamos a él y saludamos a todos los oyentes que están del otro lado, arrancando esta primera semana. Sí, en realidad día hábil de mayo, los primeros días hábiles de mayo, porque el viernes feriado no estuvimos. Arrancamos hoy con lo que tiene que ver un fin de semana cargadísimo de la información. Mucha información para compartir esta mañana, pero mucha de verdad. Agenda local cargada, agenda nacional cargada, por donde quieras para empezar, después de un fin de semana largo que tuvo mucha tela para cortar, pero mucha, ¿eh? Vos fíjate, a ver, tenemos. Primer dato, finalmente volvió el halcón. ¿Te acordás el jueves que te contábamos que estaban los preparativos, que había asamblea? Bueno, finalmente el fin de semana arrancó el halcón, volvió como pudo, con los apuros, con colectivos nuevos algunos, con frecuencias, con algunas líneas sí, otras no, pero el halcón está otra vez en la calle, en un contexto donde nada más y nada menos que ya viene aumento de colectivo. Ahora te va a estar contando, Fernando, lo que tiene que ver con los aumentos del colectivo, de los boletos del colectivo. El otro dato, esta noche juega Quilmes. Sí, ya se jugó. Jugó la primera C, jugó la primera B, o sea, perdió el mate, ganó Berazategui, para ser rapidito. Quilmes juega esta noche a las 8 de la noche contra Chacarita, a las 6 arranca la transmisión. En un ratito vamos a ver si nos podemos comunicar con el señor Luciano Llaman para que nos dé detalles de lo que puede ser un adelanto de lo que va a ocurrir por la noche en el Estadio Centenario entre Quilmes y Chacarita, un clásico de la categoría, con dos equipos que están peleándola. Los dos tienen que ganar, los dos necesitan sumar. Quilmes y Chacarita. Quilmes quedó a 4 del reducido, a 4 puntos del reducido, y Chacarita está como a 6 o 7. O sea, los dos necesitan imperiosamente los 3 puntos. Veremos cómo le va, ¿no? Un partido interesante para el de esta noche. Así que usted ya sabe, a partir de las 6 arranca la transmisión. Del fin de semana que nos quedó, hoy está llegando al país entre las 7 y las 8 de la noche el famoso Pequeño J. ¿Te acordás? ¿Te acordás del triple crimen narco de Florencio Varela? Bueno, ¿te acordás que terminó siendo, o aparentemente hay más de una docena de personas detenidas, y hay un ideólogo, supuestamente, que era el famoso Pequeño J, un joven, creo que peruano, si no me equivoco, que aparece ser como el responsable de este cártel de la droga, que fue la que decidió la muerte de estas tres jóvenes que fueron asesinadas allí en Florencio Varela? Bueno, él está llegando al país. Hay una marcha hoy de familiares en La Tablada, de donde eran las tres chicas. Recordá, las chicas eran de La Tablada y las trajeron hasta Varela para matarlas. Hoy van a estar haciendo una marcha. Mañana, supuestamente, a este sujeto lo van a estar indagando en la justicia. Así que me parece que se reactiva esa causa, que hasta acá había quedado como una especie de limbo, esperando a ver qué pasaba con el que aparecía como el máximo responsable de los crímenes. Así que hay mucha expectativa con lo que puede pasar y qué impacto va a tener en la zona, qué impacto va a tener en la región. Porque estamos hablando que este grupo narco, recordá que hay cámaras, hay filmaciones de este grupo de a los que la justicia acusa de narcotraficantes y de haber asesinado a estas tres chicas, caminando por Quilmes, caminando por Varela. Es más, uno de los autos fueron descartados en la Ribera, acordate, frente al Fortín, para recordar algunos casos, caminando por Avellaneda, comiendo por Avellaneda, o sea, toda la zona sur. ¿Qué impacto tendrá lo que pueda aportar el Pequeño J en esta historia, no? ¿Qué impacto tendrá? Porque la verdad es que es un gran signo de pregunta, ¿por qué desde La Tablada trajeron a estas chicas a Varela a asesinarlas? ¿Qué pasa en Varela que se sintieron tan seguros y tan impunes como para semejante crimen, como un brutal asesinato como el que estamos hablando? Por eso te digo, hay mucha información, nos vamos a ir metiendo de lo que dejó el fin de semana. Recordá que mañana hay elecciones en el Colegio de Abogados de la zona, Quilmes, Berazategui y Varela. Hay más de 3.000 abogados en condiciones de sufragar, así que te habrás dado cuenta que hay mucho. Y a eso sumale lo que hoy hay, aparece en los temas destacados de la agenda informativa de la jornada, que es se pudo saber oficialmente ya que la justicia determinó que era inconstitucional un hecho, una ordenanza que había nacido en Berazategui, pero que se había en realidad desparramado en toda la región, que era la decisión de los municipios de prohibir la venta de pirotecnia. Vos me decís, me estás cargando, si a fin de año, en Navidad, vendía todo el mundo, era una cosa increíble lo que se vendía, se escuchaba, es verdad, pero legalmente estaba prohibido venderlo. Bueno, la justicia hace unos días atrás resolvió que era inconstitucional esto. O sea, imagínate que la pirotecnia que se vendía a pesar de la prohibición, imagínate lo que va a pasar ahora si acaso está autorizada. Bueno, son algunas de las ventanas que vamos a ir abriendo esta mañana juntos a través de la radio, así que la invitación es que te quedes con nosotros hasta las 11, ahí en la sintonía histórica de la radio, el 88.9. Tú tenés la posibilidad de comunicarte con nosotros a través del chat, que del streaming, @FMSUR889, y si no, a través de la línea del WhatsApp, 115-801-7426. Dicho todo esto, ya le doy la bienvenida al señor Fernando Gallo. ¿Cómo le va, Gallo? Buen día, ¿cómo está?
1: ¿Qué tal, José? Muy, pero muy buenos días, buen comienzo de semana, buen lunes para vos, para Gonzalo Orlando, que hoy nos está operando, nos está acompañando. Bienvenido, Gonzalo, gracias por estar y acompañarnos en este primer programa de la semana, del mes de mayo, que
0: literal
1: estamos transitando. Buen día a los oyentes, buen día a aquellos que nos están siguiendo y mirando a través del canal de YouTube de FM Sur 889, esa posibilidad que da la emisora desde hace ya varios meses y que de a poquito, bueno, va metiéndose en cada uno de aquellos que les gusta mirarnos a través de el canal de YouTube, una muy buena alternativa para estar siempre informado. Bueno, clima hoy, 22 grados de máxima. Y ustedes ven que está un poquito nublado, está raro el clima, pero hay que prestar atención porque, José, desde el miércoles hasta el sábado,
0: ¿en serio?,
1: sin parar, todos esos días, 95% de precipitación está anunciando por estas horas el Servicio Meteorológico Nacional. ¿Esto puede cambiar? Sí, lógicamente. Fíjate que ayer en la carrera de Colapinto decían que iba a llover, pues no llovió, que está llegando en 10 minutos, que no llega. Bueno, no llovió, afortunadamente. Bueno, quizá tenemos esa suerte y esta semana no tenemos lluvia, pero yo lo veo bastante complicado porque son muchos los días que se están anunciando con énfasis la posibilidad de que tengamos precipitaciones recién a partir del día miércoles y hasta el día sábado. Bueno, hay mucha información del fin de semana, bien vos lo contabas en el comienzo del programa. Nosotros nos quedamos con el aumento que sufrieron los boletos colectivos en la provincia de Buenos Aires. Un 11% más caro el boleto, eso impacta directamente en la economía de cada uno de nosotros. Por eso digo, che, ¿cómo te da la inflación 2.7 si ya el boleto colectivo aumentó un 11%? Bueno, así que en un ratito vamos a estar repasando cómo quedaron los nuevos precios de los colectivos en el AMBA. No solamente el boleto colectivo aumentó, José, sino que también se dio a conocer el fin de semana que aumentaron los valores de las multas de tránsito también en la provincia de Buenos Aires. En ese marco, después vamos a estar repasando los números que dio a conocer el Ministerio de Transporte bonaerense, donde, bueno, se está especificado cómo quedan los nuevos valores de estas multas, como por ejemplo el exceso de velocidad, pasar los semáforos en rojo, circular en contramano. Bueno, apareció un nuevo valor que lógicamente incrementa la multa y, bueno, en un ratito lo estamos charlando y debatiendo.
0: Dale, déjame sumarle a la información que venimos compartiendo. Te hablé lo del fallo judicial que seguramente dará que hablar a partir de esta historia de levantar la prohibición de la venta de pirotecnia. A eso hay que sumarle dos decisiones que se conocieron del gobierno local que son un desafío en los tiempos económicos que corren. Uno es lo que anunció la propia intendenta interina, que es Eva Mieri, en lo que fue el aniversario de la Matera, la decisión del gobierno local de terminar la escuela secundaria que empezó a construirse. Sí, allí, ni bien se conoció el anuncio, hubo algunos oyentes y lectores de redes sociales, de los medios locales, que enseguida aportaron. Esa fue una licitación que se hizo en el 2022. Claro, fue una obra que quedó trunca y que, claro, el gobierno municipal decidió y anunció que va a poner el dinero para terminar la escuela,
1: sí, señor,
0: de la escuela secundaria de la Matera. Y la otra que me parece un desafío enorme es la decisión del gobierno de mantener firme el compromiso del plan bienal que hizo en su momento, que anunció Mayra Mendoza, sí, en la UNCI, que es la construcción del tercer polideportivo en lo que es Santo Domingo, que es Espeleta, con la construcción de un nuevo lugar de deportes, un nuevo centro deportivo, incluyendo una pileta semiolímpica. O sea, algo muy parecido a lo que hay en Solano, o algo parecido a lo que se hizo en Solano, uh-huh. o al polideportivo que hay allí pegadito al Estadio Centenario. Un anuncio, ¿por qué digo un desafío? Porque es mucho el dinero que se invierte en un contexto económico muy complicado. Y son las dos cosas que me parece que el gobierno se anima a enfrentar un desafío enorme, como es el de transitar un momento tan complicado como el que está atravesando el país y seguir apostando a mantener alguna de las obras públicas que considera las más importantes, ¿no? Uh-huh. 15 minutos nos quedan para las 10 de la mañana. Gonzalo, querido, te dimos la bienvenida. ¿Algo de música, te parece, como para matizar? Matizamos un poquito y enseguida nos ambullimos en la información. Dale.

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1: Bien, 11 minutos nos quedan para las 10 de la mañana, la temperatura 12 grados 8 a esta hora, arranque agradable el de esta semana, que estamos transitando juntos, la invitación, la propuesta que te quedes hasta las 11 con nosotros, con todo lo que tiene que ver con nuestra ciudad, Quilmes y sus alrededores. A ver, uno de los temas, hay mucha información esta mañana para entrar en distintos temas. Por ahí nos podemos meter ya en la rigurosa actualidad del lunes o nos podemos quedar con lo que dejó el fin de semana. Porque la verdad, a ver, el regreso del Halcón me parece que es un hecho en sí mismo, más allá de las dificultades que pueda estar atravesando la puesta en punto, digamos, la puesta a punto de la empresa, con todo lo que eso significa.
2: Es que el primer día viajaron gratis.
1: Eso es lo que se anunció.
2: El sábado.
1: Sí, se anunció
2: iba,
1: eso.
2: Se anunciaba el viernes que iba a comenzar. Pero comenzaron el sábado.
1: Formalmente el sábado.
2: Formalmente el sábado.
1: Sí.
2: Después están los ramales, después vamos a...
1: El ramal más conocido que quedó afuera es el ramalí, que es el que extraña a los vecinos de Solano.
2: Sí.
1: Después el del Jalón también. Son dos o tres ramales, no más que eso. El del Jalón y el de la I de Solano. Al menos la I de Solano está en carpeta, a ver si con el correr de las semanas y la nueva puesta en funcionamiento con Misión Buenos Aires, que la empresa se hace cargo, si quizás pueda volver a transitar o pueda volver a circular por ese recorrido. Por ahora no está previsto, este es el dato, ¿no? Digamos, esto fue así. Uh-huh. Lo hizo el anuncio, lo hizo el propio Watson, que en Varela se hizo formalmente, el propio intendente de Varela lo hizo el anuncio de lo que significaba la vuelta del colectivo, un símbolo del conurbano sur, pues, todo lo que eso significaba. Alguien me contaba, mira, no es solo la gente que sale a Capital, es la gente que por ahí tenía que ir caminando hasta algún lugar con el tema de la inseguridad y lo que significaba los barrios.
2: Un recorrido importante.
1: Y dentro de los barrios, en lo que tiene que ver con Varela, en lo que tiene que ver con San Francisco Solano, con la zona de Almirante Brown, es una zona, hace un recorrido dentro de los barrios que dejaba incomunicado a los propios barrios, que era lo que generaba alguna inquietud con respecto a esto. Así que me parece que eso es para ponderarlo. Más allá, bueno, de la información que vos bien marcabas esta mañana, Fernando, temprano, el aumento de colectivos, el 11% aquí en la provincia de Buenos Aires. Recordá que en Capital es del 5, creo que 5,5, creo que es Capital, puede ser.
2: Sí,
1: y acá acá llega el 11.
2: Venía muy atrasado.
1: Claro, exactamente. Venía recordemos que el 11 es para los, por ejemplo, no sé, para los colectivos que circulan solo por la ciudad, por la provincia, qué sé yo, el 324, para citarte un ejemplo.
2: Claro, 278,
1: claro.
2: El 185, el 263.
1: Colectivos que no entran a Capital.
2: Claro.
1: Los que entran a Capital son considerados interjurisdiccionales, son nacionales, y eso solo tienen el aumento del 5. Esta es la diferencia que vas a notar, ya la venís notando seguramente si sos usuario colectivo. Igualmente el problema de las frecuencias sigue siendo un tema tremendo. Este fin de semana me tocó que algún cercano viajara en colectivo y subió en Quilmes y ya estaba lleno el colectivo. Y no se movió en ningún momento. Y a partir de que él subió, el recorrido hasta Capital no paró más.
2: Yo no sé en el primer mundo cómo funciona el tema del servicio de colectivo de transporte.
1: No hay. La verdad es que el colectivo... yo te conté cómo es Estados Unidos. Estados Unidos es...
2: cada una hora.
1: Cada hora pasa un colectivo. Claro. Pero ¿cuál es la diferencia? El norteamericano tiene muy incorporado el tren.
2: Claro.
1: Entonces, ¿qué hace? Va con su auto a una estación de tren y se sube al tren. Y viaja automáticamente en tren.
2: Le sirve desde lo económico también.
1: Totalmente.
2: Antes de ir con el auto, ¿no?
1: Y sí, en Estados Unidos hay las grandes las estaciones de tren. Todas tienen su playa de estacionamiento.
2: Claro.
1: Porque la gente va con el auto. ¿Viste de lo que se quejan acá? Que acá es que hablamos del estacionamiento medido en su momento y demás. ¿De qué se quejan? No, porque hay mucha gente que viene o en Espeleta o en Bernal. Mucha gente viene, deja el auto estacionado, se toma el tren y se va. Bueno, eso es lo que hacen en las grandes ciudades del mundo. Pero ¿qué hay? Hay playas de estacionamiento para eso, específicamente para eso. no es que usan el barrio para eso. Pero bueno, y la verdad que este tipo de modelo, no sé si hay en muchos lugares del mundo, esta cantidad de frecuencia, esta cantidad de gente que transporta el lo que serían los colectivos. Esa es la verdad. Y a mí me parece que Milei le tiene muchas ganas a esto, a desaparecerlo, a irlo retozando de a poquito.
2: De a poquito, sí.
1: Lo que pasa es que claramente el malestar de la gente es evidente. Y por más que él escriba sobre Keynes y Rothbard y todos los economistas del mundo que vos quieras, más allá que él explique lo que explique, la verdad es que el ser humano de a pie, la gente de a pie, todas las mañanas, a las 7 de la mañana, cuando va a tomarse el bondi, uh-huh. y está cada vez peor.
2: Sí.
1: Entonces, por más que él nos explique las virtudes de la economía, del esfuerzo que él está haciendo y todo lo demás, la verdad que en el día a día no se nota, uh-huh. sobre todo para los que vivimos en el conurbano. Eso es muy evidente. Y las encuestas lo están mostrando.
2: Sí.
1: Esto es parte. Pero bueno, sí, temas colectivos, me parece que es esa sensación ambivalente, ¿no? De que el momento tan crítico está pasando el sistema y por el otro lado, la vuelta del 148, que no es menor teniendo en cuenta que había dejado de circular desde el 29 de enero. Yo la verdad que a medida que pasaba el tiempo, más dudas tenía sobre la posibilidad de que pudieran reactivarlo, sobre todo por lo que es el gobierno nacional, ¿no? Un gobierno nacional que está haciendo todo lo posible por destrozar el sistema de
2: transporte. 4 meses sin funcionar.
1: Claro.
2: Es
1: pero
2: mucho.
1: Es mucho. Bueno, han vuelto con algunas líneas específicas. Yo creo que a partir de ahora, bueno, que será cuestión de ir esperando que el servicio vaya mejorando. Hay muchos detalles que no se conocen sobre qué pasó con la deuda que tenían con los laburantes, una serie de cosas que me parece que tuvieron que ir sacrificándolos en el camino como consecuencia de volver a recuperar la fuente de trabajo, porque si no estaban más cerca de no volver que de volver. Sí, pero el dato destacado me parece que es lo del halcón. El otro dato yo me metería directamente ya en el aquí ahora, que tiene que ver con este fallo del contencioso administrativo, que yo me imaginé, qué sé yo, todos los grupos de familias que trabajan con el tema TEA, con el tema de todos estos chicos que tienen problemas de distintas índoles emocionales, que cuando llega el momento de las fiestas uno se pone tan en guardia sobre esto. Pero imagínate, si hay tantos contrasentidos a la hora de los festejos, imagínate ahora que automáticamente le levantan la prohibición. O sea, lo que pasó fue que el juez a cargo del contencioso administrativo de Quilmes, es el contencioso administrativo para toda zona, abarca Quilmes, Berazategui y Varela, decidió declarar inconstitucional el artículo 1 de una ordenanza del 2008 de Berazategui. ¿Qué dice ese artículo 1? Prohíbe la venta de pirotecnia en el partido de Berazategui. Y es un caso testigo, porque a partir de aquella ordenanza...
2: Igual no se respetaba, ¿no? Porque no, yo la paso...
1: Ok, yo eso es lo que voy...
2: Y es terrible como
1: bueno, tira. Por eso te digo, a pesar de que no se respetaba, estaba prohibido.
2: Sí.
1: Imagínate ahora que no va a estar prohibido. Uh-huh. ¿Qué va a pasar?
2: ¿Vos decís que la venta en la calle en fin de año va a aparecer?
1: Y obvio.
2: Pero
1: es que
2: es
1: sí.
2: ilegal en la calle. ¿Verdad?
1: No, no.
2: Vos tenés un local habilitado para vender.
1: No. A partir del el fallo del juez, el juez Guarnieri acaba de decidir...
2: Se está naturalizando la ilegalidad, vender en la calle, sin
1: hay
2: ningún
1: una
2: tipo
1: ordenanza,
2: de medida.
1: Hay una ordenanza del 2008 en Berazategui que prohibía la venta de pirotecnia. La prohibía, vos no podías vender.
2: Bueno, en Quilmes está prohibido,
1: bueno,
2: no sé.
1: No, bueno, pero ¿no? Es que lo que te quiero decir es que lo de Berazategui siempre fue un caso testigo, porque el primer municipio que la prohibió fue
2: picó
1: Berazategui.
2: Punta, claro, picó en punta ahí.
1: Y después se sumó Varela, que tuvo un gran accidente. A Varela le explotó una fábrica de pirotecnia clandestina, claro, con muertos y todo. Y después lo acompañó Quilmes y lo acompañaron otros distritos en el mismo sentido. Después
2: ¿el argumento
1: apareció...
2: cuál es?
1: Bueno, el argumento es este. Dice que contradice la Constitución en el sentido de que la Constitución habilita que vos puedas vender todo lo que tenga un marco legal. Dice que hay leyes nacionales que reglamentan la pirotecnia. Como que hay una pirotecnia clandestina y una legal. Y que porque existe la clandestina vos no podés prohibir la venta de la pirotecnia legal. Entonces lo que plantea es que el artículo 1 de la ordenanza de Berazategui prohibía la venta de pirotecnia, no establecía una disquisición entre la que era legal o de la que era trucha, por decirlo de alguna forma. Prohibía toda la venta. Claro, porque por ahí a veces en el momento de la fiesta es difícil discernir cuál es legal y cuál no.
2: Los chiquitos que tienen los problemas estos.
1: Sí, todo el
2: las
1: tema.
2: Las mascotas, los todo animales.
1: Todo el tema animalitos, todo el tema TEA es muy difícil.
2: La gente que está internada en los hospitales que necesita estar... Claro.
1: Va a ser, bueno, ¿qué plantea a Guarnieri ahora? Esto es una presentación que hizo la Cámara de Fabricantes de Pirotecnia. Es un conflicto legal que tiene muchos años y que hasta ahora Guarnieri la venía piloteando. ¿Qué quiere decir piloteando? Que la llevaba, que la
2: pateaba,
1: que no definía. Bueno, el mes pasado Guarnieri definió que el artículo 1 de la ordenanza en Berazategui, por la cual se prohíbe la venta, es anticonstitucional. Y les da 6 meses al municipio de Berazategui para reescribir ese artículo. ¿Qué dice? Porque dice que no se ajusta a las leyes nacionales y dice Guarnieri que hay otras formas de chequear y de controlar la venta de pirotecnia, como prohibirla en algunas zonas, otras no, permitir la venta de determinada pirotecnia en algunos lugares y en otros no. Esto es lo que argumenta el juez. A mí lo que me llama la atención es que llevamos casi un mes del fallo y el municipio de Berzategui todavía no apeló. Ese es otro dato. Como que quizás toma como que tenía razón. Porque viste que en estas discusiones sobre el tema pirotecnia, cuando vos decías, mira, está prohibido, te decían, no, pero está prohibido en algunos lugares, en otros no, está prohibido alguna pirotecnia, otra no. Bueno, lo concreto es que ahora la justicia ya dijo que era anticonstitucional. ¿Es definitivo o no? ¿Se puede apelar? No, claro. Esta discusión puede continuar en otros estamentos judiciales. Este fue un fallo del juez contencioso administrativo Guarnieri. Acordate que ya van dos fallos que terminan objetando ordenanzas de Berazategui. Una fue el fallo de la Cámara del Contencioso Administrativo, con el famoso barrio privado, pegadito a lo que va a ser la bajada de la autopista en Espeleta. Sí. Ese fue uno, pero ese no fue Guarnieri el que dio marcha atrás, sino que fue la propia Cámara, o sea, la instancia superior a él la que dio marcha atrás. Ahora es Guarnieri. Él mismo dice que ese artículo 1 que prohíbe la venta de pirotecnia está mal. Que hay que hacer, le da 6 meses al municipio de Berazategui para reformular la ordenanza. Mira. La clave es que es un caso testigo para todo el conurbano. Porque ¿cuál va a ser el argumento por el cual no vas a poder vender en Berazategui y no vas a poder vender en Quilmes? Una vez que se resuelva el tema de Berazategui, eso cae como catarata en todos los distritos del conurbano. A partir de ahí se va a abrir una puerta que hoy estaba cerrada por el mismo fenómeno, por la ordenanza de Berazategui, que estaba vigente en todos lados. Bueno, me parece que esto es lo... Por eso hay que seguirlo, me parecía que era un caso testigo, justamente por el impacto que tiene en la región. Veremos ahora qué reacción tienen los padres de chiquitos con TEA, las protectoras de animales, para mencionar algunos colectivos, algunos grupos, algunos conjuntos de la sociedad directamente afectados por esta resolución, porque ya era problemático con la prohibición. O sea, imagínate,
2: tiraban igual
1: con la prohibición. Imagínate sin la prohibición, ¿qué es lo que va a suceder?
2: Puntualmente la de fin de año es la más fuerte,
1: y me parece que va a ser complicado.
2: Esa es la más fuerte de todas.
1: Sí, va a ser complicado. Así que Guarnieri nos digamos sacudió un poquito la modorra judicial con esta historia.
2: Sí.
1: Veremos qué impacto tiene en la región y cómo afecta al resto de los distritos, porque recordemos, es el fallo del juez contencioso administrativo de Quilmes, Hugo Guarnieri, pero que abarca Quilmes, Berazategui y Varela, o sea, es toda la departamental.
2: Es un tema que va a generar mucha repercusión, ¿no?
1: Yo creo lo mismo, a mí me parece que esto es la punta del iceberg que va a generar reacciones, habrá que ver cuáles. Esto es lo que yo no tengo claro. No tengo claro qué tipo de reacción, y en los municipios, porque yo me acuerdo, Quilmes está prohibido, como vos lo recordás, Varela tuvo muertos por el estallido de una fábrica clandestina de pirotecnia.
2: No me acuerdo en qué año fue.
1: Vos sabés que yo tampoco, no sé si fue en el 98 o en el 2003, por ahí. En esa franja de años ocurrió algo muy parecido, con muertos y todo. Creo que hubo 2 o 3 muertos en Varela.
2: Es un lindo tema.
1: Sí, me parece que va a dar que hablar.
2: Te lo voy a robar.
1: Bueno, con toda libertad. No
2: te digo.
1: No
2: te voy a sacar. Lo único, la foto no.
1: La foto me la va a cambiar. Yo lo único que les pido es eso. Por favor, ya que me chorean, la foto, cámbienla.
2: Pero no lo dice por mí.
1: No. Usted si quiere, use la foto también. No hay problema.
2: Pero digo, acá hay muchachos que se sacan la foto completita.
1: Claro, sacan todo. Te sacan la nota, que no cambian una coma, y la foto también, ¿no, muchachos? Si la nota la copian completa, aunque sea la foto, cámbienla, que no les cuesta
2: nada.
1: Claro,
2: pues si no queda muy, muy igual.
1: No, después la gente te acusa y dice, no, el comunicado te dice. No, ¿qué comunicado? Sí. La nota la hice yo. ¿Qué comunicado? ¿De qué me habla? No hay un comunicado. Claro. Pero bueno, no importa. 2 minutos pasaron de las 10. Cumplimos con la tanda, ¿te parece? Y enseguida volvemos, dale.
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0: Bien, 6 minutos pasaron de las 10 de la mañana. Dejamos el tema pirotecnia convencido de que no va a ser la última vez que lo vamos a tratar.
1: Yo creo que no, porque ahora se van a empezar a expresar la gente que va a estar directamente afectada.
0: Y a mí me parece lo mismo. Me parece que públicamente, a medida que se vaya conociendo, la información siga surgiendo, me parece que van a empezar a expresarse los distintos sectores afectados no tan afectados, que van a pronunciarse en ese sentido. Veremos qué estrategia lleva adelante el municipio de Berazategui sobre esto. Todavía no ha trascendido qué es lo que va a hacer Berazategui, que tiene, bueno, que le cuestionan este artículo de la ordenanza. Veremos qué argumentos responde. Por ahora, oficialmente, no hay nada desarrollado en ese sentido. No hay una apelación. Claro. Veremos a ver qué pasa.
1: Sí, bueno, fin de semana con homenajes, con, bueno, actividades que tienen que ver. En este caso, yo te voy a contar la del aniversario del hundimiento del general Lara, general Belgrano.
0: Mira.
1: Un acto muy, pero muy sencillo que se hizo allí en la bajada de la autopista González de la Plata, en Quilmes. Viste que está el monumento.
0: Sí,
1: cuando vos venís de La Plata y bajás en Quilmes.
0: Cuando bajás tenés esa plazoleta.
1: Te encontrás allí. Bueno, allí el Centro Veterano de Malvinas, de Quilmes, bueno, realizó un homenaje. 44 años ya pasaron.
0: Mira vos, desde que hundieron el general Belgrano.
1: Sí, el 2 de mayo. Estuvo familiares de algunas de las personas que perdieron la vida en el Aras. Entre ellos, familiares de Claudio Tortosa. Hombre nacido en Don Bosco, pero que se crió en San Francisco Solano.
0: Mirá.
1: Y que él perdió la vida allí en...
0: Él estaba en el general Belgrano.
1: Él estaba y perdió la vida cuando fue el hundimiento. Así que bueno, un acto muy sencillo, en representación de la intendente interina de Eva Mir, estuvo Sebastián García, secretario de Servicios Públicos. Pero fue un acto muy sencillo, muy cortito, que se realizó recordando a quienes perdieron la vida hace 44 años, entre ellos... la familia de este hombre de apellido Tortosa, hombre nacido en Don Bosco, criado en San Francisco Solano.
0: Recordemos que el general Belgrano, el crucero, fue hundido fuera de la zona de exclusión. Se decía que estaba fuera del área de la guerra.
1: Exacto.
0: Donde supuestamente se desarrollaba la guerra, y Inglaterra lo hundió igual. Ese fue siempre el planteo.
1: No respetó los límites, ¿no?
0: Y fue uno de los hechos que más bajas le costó a la Argentina. Sí, claro. Más bajas humanas, en costos humanos, digo. Fue
1: el problema. Sí, bueno, remarcar que se hizo, se hizo el recuerdo como
0: correcto. Ahí en la bajada, en la plazoleta,
1: vas
0: a la plaza.
1: Que está el
0: que es España o Iriarte, ahora es Iriarte, pasando.
1: Bajás en Quilmes, no lo ves.
0: No lo ves, sí, señor.
1: Sí lo ves cuando venís de Quilmes, que vas a subir al peaje.
0: Sí, señor.
1: Haces la rotonda,
0: sí, señor.
1: Y allí está
0: ahí. Ahí está.
1: El monumento, ¿no?
0: Sí, señor, ahí está marcado. El otro acto oficial que hubo fue lo que ocurrió en La Matera, que fue la celebración del 26 aniversario de este barrio en el oeste profundo de la ciudad.
1: Pasaron 26 años, me acuerdo cuando lo íbamos a cubrir.
0: ¿Te acordás cuando fue
1: el
0: asentamiento?
1: Yo estaba en perspectiva, no sé si vos estabas o no ya.
0: No me acuerdo.
1: En perspectiva, pensé que
0: no, el 26 no.
1: Yo me acuerdo como si fuera hoy, cuando se empezó a crear el barrio. Ya pasaron 26 años.
0: 26 años desde que se creó el barrio de La Matera.
1: Qué barrio.
0: Y esa fue la celebración que se llevó adelante este fin de semana. Acordate que se había anunciado antes, pero por una cuestión de condiciones climatológicas se suspendieron.
1: ¿No?
0: Se suspendieron y se hicieron este fin de semana. Y en ese marco me parece que se destaca y se impone lo que fue el anuncio de Eva Mieri, que era un anuncio que por ahí estaba en carpeta. Yo la verdad que me sorprendí al leerlo en una gacetilla oficial. Eso sí es gacetilla oficial, que es el anuncio. Y en ese marco me parece que se destaca y se impone lo que fue el anuncio de Eva Mieri, que era un anuncio que por ahí estaba en carpeta. Yo la verdad que me sorprendí al leerlo en una gacetilla oficial. Eso sí es gacetilla oficial, que es el anuncio, la

0: barrio ya
1: no,
0: tiene,
1: el barrio no
0: ya,
1: tenía nada. El barrio era una cacerola donde no se podía vivir porque llovía y se inundaba. Tal es así que ahí todavía, a pesar de todo lo que hizo el Estado, todavía hay sectores que siguen siendo inundables.
0: Yo cuando lo escucho a Milei hablar, yo digo que es anti-Estado. ¿Qué pasaba si el Estado no se metía en ese barrio? ¿Sabes lo que hubiera sido eso?
1: No, no hubiera sido viable.
0: ¿Pero sabes lo que hubiera
1: sido
0: eso?
1: No, no se hubiera podido. Bueno, es lo que pasa. Bueno, por eso,
0: acá lo sociabilizaste. Bueno, le abriste el barrio, le diste la escuela.
1: Esta es la discusión. Bueno,
0: la comisaría.
1: La materia es justamente una de esas fotos que muestran de un Estado que pudo intervenir y que le pudo mejorar las condiciones en las que vivía. Pero hay otros barrios donde no funcionó.
0: No.
1: Como por ejemplo Springfield. Ahí en Bernal.
0: Ahí no se pudo.
1: Ahí en lo que era el Finescore, ahí no pudo.
0: Pero era diferente, me parece, ¿no? Las condiciones del barrio.
1: ¿Por qué?
0: Y, pues,
1: ayúdame.
0: No estaba armado como barrio. O sea, fue raro.
1: Y fue más desordenado lo del Springfield,
0: claro,
1: ¿no?
0: El Springfield, esto me parece que está más ordenadito.
1: Sí, que fue más un asentamiento, ¿no? Recordemos que la diferencia entre una villa y un asentamiento es eso.
0: Exacto.
1: Que el asentamiento tiene un criterio más de barrio y se divide con criterios de barrio. La villa crece como está.
0: Claro.
1: Pasillos, se improvisa, mientras que en un asentamiento se trata de mantener criterios urbanísticos que permitan la convivencia, permitan la vida en comunidad, para decirlo de alguna manera, ¿no? Así que, pero bueno, la materia es eso, y el dato fue el anuncio del gobierno
0: de que lo va a continuar,
1: de destinar parte del presupuesto municipal, ¿sí?, para terminar la escuela. Un desafío, digo, es uno de los desafíos que el gobierno, para un momento tan difícil. No te olvides que el gobierno de la provincia de Buenos Aires acaba de anunciar que suspendía la entrega famosa de la caja Suma.
0: Uh-huh.
1: O sea, se nota que es un momento muy difícil desde lo social. Y el gobierno municipal sigue apostando a cumplir un compromiso que se trazó con el bianual que presentó Mayra Mendoza el fin de año en la Universidad Nacional de Quilmes con el tema de las obras públicas.
0: Perdón, y con una situación económica compleja para todos los municipios, porque los vecinos no están pagando las tasas municipales.
1: Está bajando la recaudación.
0: Alguien me decía hoy que alrededor de un 10% cayó la recaudación.
1: Sí, es verdad.
0: Entre un 10 y un 12%. Entonces,
1: yo creo que los municipios han logrado hacer, igual que en su momento las gobernaciones, un gran colchón cuando circuló el dinero de nación, de provincia. Exacto. Lograron hacer ahorros y lograron hacer
0: buena administración.
1: Inversiones financieras.
0: Claro,
1: pero que les permitió valorizar el dinero que estaban recaudando.
0: Bien asesorado, ¿no?
1: No, claro. Bueno, una de las cosas que pasó, por ejemplo, en Berazategui en los últimos tiempos, una anécdota, que se conoció que el Tribunal de Cuenta le había objetado la decisión de Mussi de poner dineros públicos en algunos bancos privados. Uh-huh. ¿Por qué pasó eso? La mayoría de los municipios tenían como tradición poner sus platas ¿dónde? En el Banco Provincia.
0: Yeah.
1: Era, no sé si es un tema, no sé si es un requisito legal, pero era casi una cuestión de forma que todo el mundo ponía. En uno de estos años, en la provincia, el Banco Provincia decidió recortar la tasa. ¿Qué quiere decir recortar la tasa? Pagaba menos por tu plata que la de los bancos privados. ¿Qué empezaron a hacer los municipios?
0: Vamos al privado.
1: Exactamente.
0: Acá, y ¿un 0,5? Es un 0,5.
1: No, y en el monto de dinero que vos tenés guardado, es mucha plata.
0: Claro.
1: Porque los municipios lograron guardar dinero. Tal es así que vos fíjate que el municipio de Quilmes se anima a estos desafíos y los sostiene. Te conté lo de la materia. También te cuento que este fin de semana, en realidad el jueves, lanzó la licitación para la construcción del tercer polideportivo. Y este polideportivo que proyectan o que lanzan la licitación, lo proyectan con la construcción de una pileta semiolímpica, igual que la que hicieron en Solano. O sea, no es un dato menor.
0: No, no, claro.
1: Una pileta por sí misma significa un polideportivo.
0: Opa,
1: ¿está tanto, bien?
0: ¿Tanto?
1: Sí, y fíjate la licitación. La licitación está dividida en dos. Y la pileta vale 2.000 millones de pesos, 2.000 y pico de millones de pesos largo, y el polideportivo está previsto en 1.800, 1.800, una cosa así. O sea, sale justamente lo mismo.
0: Claro.
1: Porque también tenés que ver en qué zona lo están poniendo. En este caso están hablando del barrio Santo Domingo.
0: No, no es al oeste, es eso, ¿no?
1: No, pues, vos sabés que yo tengo la duda. En realidad el barrio Santo Domingo está reconocido en Espeleta Oeste. El barrio Santo Domingo nos remite a Bernal porque hay una barriada, pero me parece que en este caso estamos hablando de Espeleta Oeste, que también es un lugar profundo, complejo, donde no es tan fácil transitar.
0: No, claro.
1: Entonces digo, son cuestiones para tener en cuenta, son desafíos que el gobierno municipal se

0: está poniendo delante, que, bueno, hay que llevarlos adelante, hay que tramitarlos en este contexto. Uh-huh. No es tan fácil lo que se está mencionando. Así que hay que estar atentos. Algunas cosas van saliendo. Yo sé, por ejemplo, que adjudicaron ahora el polideportivo que quieren hacer ahí en Villa Alcira, ahí frente a... al lado de los bomberos en Bernal Don Bosco, cerca del Nuevo Quilmes. Ahí van a estar haciendo un centro cultural con deporte y qué sé yo. Ese ya lo adjudicaron. Hay que seguir de cerca cómo va la adjudicación de las distintas licitaciones, pero el gobierno está avanzando con el plan de obra, que me parece que también es la única forma de mostrarle al vecino que sigue gestionando, ¿no? Porque si no, la verdad que la situación es muy compleja.
1: Sí, sí, claro.
0: Se ha puesto muy difícil, ¿no?
1: Lo único que no puede continuar el municipio, y si pudiera lo hubiera continuado, es lo de la estación de trenes, ¿no? Yo cada vez que paso por ahí no puedo...
0: Lo que pasa es que la estación de trenes está en una traza nacional.
1: Claro, no puedes tocarla.
0: No la puedes tocar. Vos no te olvides que todo lo que sea traza del ferrocarril son terrenos federales, del gobierno nacional. Vos no podés tocar...
1: No podés subirte ahí arriba.
0: Nada, no podés tocar, no podés hacer nada ahí arriba. Salvo que tengas una autorización expresa, específica, una autorización legal.
1: Que le digan, che, bueno, mira, vamos a terminar nosotros, autorizame que yo la termine.
0: Claro.
1: Pero le van a decir que no.
0: Pero para eso necesitas un permiso oficial, sí, claro. O sea, necesitas una serie de tramiterío, digamos.
1: No se lo van a dar.
0: No, claro, no. Claramente, porque la decisión del gobierno es dejarla. Claramente la decisión del gobierno es
1: dejarla abandonada.
0: La dejó abandonada.
1: Si hay gente durmiendo adentro que ya está...
0: Y sí, es que quedó a mitad de hacer, es verdad. Pero bueno, nada, yo quería traer a la mesa estos desafíos que se suma el gobierno local, que es un desafío no menor, ¿no? Con montos de dinero importantes en juego, que el hecho que significa, de esta manera sería el tercer polideportivo con pileta. Recordemos que tenemos el polideportivo histórico, donde se hizo la pileta, la hizo la Martiniano Molina.
1: Reinaldo Gorno.
0: El que está pegado al estadio.
1: Al estadio de Quilmes.
0: El que está pegado al estadio. Ahí la primer pileta que se hizo la hizo Molina. Después, en la ciudad, pegadito a la ciudad de los deportes, en San Francisco Solano, se hizo un natatorio climatizado y demás, muy distinto al que hizo Molina, acaba de inaugurar hace, no sé, unos meses atrás.
1: Techado,
0: fue el que hizo en Solano. Bueno, vamos a ver qué es lo que surge de esta licitación con respecto al Santo Domingo, ¿no? Uh-huh. ¿Qué tipo de polideportivo? Yo imagino, a mí me dicen que es muy parecido a lo de Solano, ¿no? La idea es hacer una pileta muy parecida a lo de Solano, climatizada.
1: Sí, el microestadio Néstor Kirchner, ¿ya está en condiciones de ser utilizado?
0: Sí, porque
1: no hay mucha actividad ahí, ¿no? No se está haciendo mucha cosa.
0: ¿Y qué
1: ahí
0: actividad crees que haga?
1: No sé, digo.
0: Al no ser techado, aquello quedó trunco. Fernando está hablando del microestadio que se construyó pegadito al polideportivo entre la cancha de Quilmes y lo que sería el polideportivo municipal. Uh-huh. Aquel polideportivo, siempre, ¿cuál fue la idea? El microestadio. ¿Cuál fue la idea de ese microestadio? ¿O cuál fue la idea de Gutiérrez originalmente cuando se empezó a construir?
1: Claro, el Barba lo hizo, ¿no?
0: El Barba fue el que arrancó con esa historia, fue el que lo construyó. Pero el problema, ¿cuál fue? Siempre ese proyecto cerraba con el techo.
1: Y no lo pudieron techar.
0: La idea era tener como Domínico, ¿te acordás? Domínico es cerrado.
1: El microestadio argentino aquí, me viniste más acá.
0: Correcto, el microestadio. Es que no hay. Si vos sacás el microestadio argentino de Quilmes, ponele lo que tiene la UNCI pegadito a la autopista. No hay otro cerrado.
1: No hay.
0: Entonces la idea era que hubiera un microestadio municipal cerrado donde practicar vóley, handball, básquet. No importaba si llovía.
1: Es el espectáculo, alguna actividad.
0: Total. ¿Qué pasó? El microestadio quedó trunco. Le falta el techo. Entonces, ¿eso qué actividad le querés dar ahora en invierno?
1: No, nada.
0: Es muy difícil. Es muy complejo. Entonces, canchas hay en el poli. Entonces... O sea, es difícil, yo no le encuentro, salvo que logren hacer el techo. Lo que pasa es que cuentan los que conocen que hoy el techo debe salir casi lo mismo que salió el polideportivo. Casi lo mismo.
1: ¿Quién va a poner esa plata?
0: Por eso te digo. Es difícil allí darle una salida a eso. Esta es la sensación de lo que tengo. No es información actualizada, no volví a preguntar.
1: No, pero es la sensación de que te deja, ¿no? De cómo se están manejando con él. Porque no hay actividad en ese lugar.
0: No, es que no lo hay, no lo hay.
1: No hay. O sea,
0: acuérdate que primero se terminó solo las tribunas, no había vestuario, después le agregaron los vestuarios. Acuérdate cómo fue también. Fue una terminación...
1: No tenía los baños, ¿te acuerdas?
0: Claro, por eso te digo, no tenía los vestuarios. Fue una terminación problemática, no fue... Recordemos que la gestión de Gutiérrez, que estuvo 8 años, que fue el primero de los intendentes de la democracia a ser reelecto, tuvo serios problemas con el tema de obra pública, serios problemas, porque, bueno, tenía un enfrentamiento, no sé si decirle subterráneo o no tanto, con la gestión de la propia Cristina Fernández de Kirchner, ¿no? Que lo distanció de tal forma que todo el tema obras era todo un problema, porque arrancaban y no sabían cuándo lo iban a terminar. y se dilataban y faltaban y sobraba de acá y sobraba de allá. Uno de los temas, recordá, digo, no nos vayamos muy lejos, el bajo vía de Espora, acordate, lo terminó Martiniano Molina.
1: ¿Cuántos años
0: estuvo cerrado el cruce de Espora? Un año y pico, por lo menos o más.
1: El ingeniero del Idiocián no quería ir. ¿Te acordás? Quería en Plaza Suiza.
0: ¿Te acordás? Qué bolonqui. ¿Te acordás las discusiones sobre Espora? Y lo que pasó con el parque, con el microestadio, fue esto que yo te estoy diciendo. Lo arrancaron, lo querían hacer techado, nunca consiguieron la autorización, nunca consiguieron el presupuesto. Y finalmente se hizo un microestadio donde se terminaron solo las tribunas.
1: Claro.
0: Vos ibas al lugar y solo había tribunas, estaban las tribunas. No tenías los baños, no tenías vestuario. Después fueron construyendo, creo que ahora se terminó con vestuario, con baños, pero el techo no está. Entonces tenés que ir un día, creo que eso se puede empezar a utilizar después recién de la primavera, salvo que vayas un día como hoy, qué sé yo. Pero para eso tenés otras instalaciones en otros lugares. Por eso no le ves tanta vida, no le ves tantas actividades. Claro. A mí me parece que pasa por ahí la historia. Y el techo me parece que va a quedar por algún momento, no sé cuándo.
1: No, finalmente, no lo veo en breve.
0: No, se ve porque aparte no está entre los compromisos que tomó la actual administración, así que no lo veo, yo tampoco lo veo. No lo veo. Pero bueno, solo para tener en cuenta, señores, 21 minutos pasaron de las 10 de la mañana. Gonzalo, querido, un poquito de música, ¿te parece? Enseguida volvemos, dale.

0: Bien, 25 minutos pasaron de las 10 de la mañana. Despacito la temperatura va levantando.
1: Sí, bueno, 22 de máxima para esta jornada.
0: Todavía nos falta, estamos en 15.
1: Bueno, pero vamos a llegar.
0: Vamos a llegar a ese.
1: Ahora 10 y
0: 25.
1: Por eso.
0: Estamos en 15.4.
1: Al mediodía.
0: Vos decís que estamos cerca
1: del mediodía o a las. Entre el mediodía y las 14. Estamos pisando los 22 grados.
0: Para esta noche.
1: Sí.
0: En el centenario.
1: Sí, 14 grados vas a tener.
0: Hay que abrigarse bien, decís vos.
1: No sé si tampoco ir con guante y bufanda y gorro.
0: Pero más o menos, porque en el centenario sopla viento, ¿eh?
1: Y bueno, pero adentro de la cancha no va a soplar, ahí estamos resguardados.
0: No lo tengo tan claro.
1: Estamos tratando de buscar al relator.
0: Señor Yaman, pero está concentrado, Yaman.
1: El relator más importante que tiene esta ciudad y la región. Pero no sé si
0: el hombre... emisora.
1: Y esta emisora, ni hablar.
0: Claro.
1: Pero digo, pero no... No sé si está durmiendo, si está descansando.
0: Está descansando.
1: O está cuidando la gola para esta noche y no quiere decir una sola palabra.
0: Se está reponiendo, se está buscando.
1: Está difícil encontrarlo.
0: Está buscando ponerse, teniendo en cuenta lo que significa el partido de esta noche.
1: Quizás se acostó tarde anoche el hombre y está descansando.
0: ¿Se dice? No creo.
1: No sé.
0: Bueno, en un ratito a ver si lo podemos conseguir.
1: Para que nos cuente un poquito de lo que va a ser este...
0: Antes de meternos en lo que será el partido, escúcheme, espere. Vayamos en un tema que nosotros le hemos prestado mucha atención.
1: Sí.
0: Esta semana se dicta clases con normalidad en la universidad. Recordemos que venimos de una semana donde no se dictaron clases porque fue paro toda la semana de los docentes.
1: Sí.
0: Pero ya se empieza a preparar lo que será la semana que viene, una gran marcha universitaria reclamando el famoso tema del financiamiento, de que Milei cumpla la Ley Nacional de Financiamiento.
1: ¿Martes, no es?
0: Creo que es el martes, el
1: 12 de mayo.
0: 12, creo que es 12, 12 o 13, no me acuerdo. Pero
1: 12
0: de mayo, bueno. La idea es la gran marcha en defensa del tema universitario. Creo que también se va a sumar el colectivo de discapacidad. O sea, la idea es que todos aquellos que tengan una ley ya sancionada, como es el caso de discapacidad, como es el caso universitario, se expresen públicamente y logren convocar una marcha importante, ¿no? Que trascienda lo político.
1: Va a ser una marcha importante, ¿no?
0: Es la apuesta.
1: Sí, sí.
0: No te olvides que si no, el tema universitario, yo no sé cómo arranca el segundo semestre.
1: Acompañado, lógicamente, de los diferentes actores políticos que, bueno, están en contra de esta política económica, ¿no?
0: Y todos los sectores opositores se van a estar sumando, eso yo no tengo duda de eso.
1: Sin duda, sí.
0: Sí, yo creo que todos estos sectores se van a estar sumando y van a estar acompañando. Yo igual creo que la apuesta... A mí me parece, por lo que uno ha escuchado hasta acá, es que sea una marcha como la que tuvo tanto impacto al principio de la gestión de Milei. Una marcha que impacte por la transversalidad, por
1: mucho
0: los distintos sectores.
1: Al tipo, te digo, la verdad que no.
0: Bueno, pero acordate que es cierto, pero no te olvides que finalmente a la UBA la trató distinta. Porque vos fijate que la UBA no está siendo parte de la expresión de las universidades, recién ahora acompaña puntualmente.
1: Sí. Bueno, ahora
0: se diferencia, esta semana participó de uno de los paros. Hay que decir que la próxima, en esta marcha, va a estar involucrada la UBA también. Incluso hay alguna presentación judicial y demás, dando vuelta en torno a esto. Yo creo que en eso hay que prestarle mucha atención a lo que puede ocurrir, porque no te olvides que todo esto... Siempre teniendo en cuenta de que hay una ley, que es el otro dato.
1: Sí, claro.
0: O sea, las universidades, los colectivos de discapacidad, se van a movilizar reclamando el cumplimiento de una ley que ya fue aprobada por el Congreso.
1: ¿La Plaza de Mayo?
0: El Congreso,
1: porque el Congreso ya no tiene más nada que ver ahí.
0: Sí, pues es que no tengo. Bueno, sí, el Congreso ya no tiene más nada que ver en el sentido de. Lo que está pasando es esto: el Congreso ya aprobó la ley. La presidencia ya intentó hacer todo lo posible y los órganos judiciales ya decidieron también.
1: ¿Por qué van a Plaza de Mayo entonces?
0: Por eso te digo, no es que la justicia no decidió, la justicia también decidió que tiene que aplicar la ley. Y la ley significa que le dé otros fondos, que le incremente la partida de fondos a las universidades. Y el gobierno argumenta, dice que supuestamente por una cuestión de déficit y de presupuesto no lo puede hacer.
1: Claro.
0: Tanto el tema discapacidad como el tema universidades. El problema es que si la universidad no logra torcer el rumbo de este debate, muchos dicen que el segundo semestre las universidades, no saben si las universidades van a abrir. Hay universidades nacionales que están muy complicadas. Más allá, ¿el problema cuál es? El problema es principalmente salarial docente. Hablan de un 30% en el retraso de salarial que ya han perdido los docentes de la universidad.
1: Claro.
0: Pero bueno, esto es parte de este gran debate. Evidentemente el gobierno ha decidido hacer el ajuste sobre docentes, sobre la medicina pública, sobre los jubilados, y sobre el tema de discapacidad, y bueno, ahí es donde se está licuando el dinero. El problema es que, claro, todo esto que vos escuchás, que le cierra, que hace, que viene, que recorta, que va, es gente afectada. Y la gente afectada está tratando de encontrar los canales para poder expresarlo y para conseguir revertir las decisiones de Milei. Veremos si lo consigue, ¿no? Las marchas, por lo general, cuando son, como fue la universidad, genera una reacción. Si bien el gobierno hace de cuenta que no ve nada, pero tiene sus reacciones.
1: Sí, no. Lo mira, pero no se expresa, pero lo tiene.
0: Pero lo anota y en ese marco termina tomando algún rumbo, termina... tomando alguna decisión. Ahora, hasta ahora es cierto que no han conseguido del gobierno que cambie un milímetro su postura con el tema presupuestario. Veremos qué pasa ahora, ¿no? Me parece...
1: Hay que estar atento. Para mí va a ir mucha gente, ¿eh?
0: La apuesta de la oposición es sumar mucha gente.
1: En la previa me parece que va a ir un número importante, ¿no? De
0: sí,
1: docentes,
0: yo no
1: termine... estudiantes, de no docentes.
0: Mi deseo es que sea una multitud.
1: Sindicatos.
0: Mi deseo es que sea una multitud, pero bueno, vamos a saber si esto se plasma o no se plasma finalmente. La última vez que el mundo universitario marchó en capital, logró plasmar una multitud, claro, en la calle.
1: Sueldos bajos, claro, como en todos los rubros, ¿no?
0: Todo lo que sea, o sea, que sábado, todo lo que sea empleado público, sábado, todo salario bajo.
1: El jueves a la noche estuve en la presentación que se hizo gratis de este artista, este DJ,
0: ajá,
1: Maxi Truso, en el centro de Quilmes, que lo trajo un privado.
0: Ajá.
1: Vos sabés que vi mucha gente mayor,
0: sí,
1: mujeres,
0: sí,
1: vendiendo agüitas o bebidas. Ahí, pero muy artesanal.
0: Vos decís que tratando de ganarse un mango extra.
1: Sé de ganar un mango extra.
0: Y sí, puede ser.
1: Uno, cuando yo suelo ir a recitales, y tanto afuera como adentro te venden, adentro legal, porque estás habilitado.
0: Sí, claro.
1: Los que están afuera son tipos que están preparados. Esto era
0: viste mucha improvisación.
1: Mucha improvisación.
0: Y sí, puede ser, sobre la marcha.
1: De gente
0: para ganarse mayor, unos mangos.
1: Para decir, che, gano para comprarme algo para comer ahora.
0: Y puede ser. Bueno, es que la gente está... Bueno, o sea, es el famoso segundo o tercer empleo. Es el famoso segundo o tercer empleo.
1: Era improvisado, era gente grande. Más allá de que había gente joven vendiendo, pero sí, me sorprendió ver la gente grande.
0: Bueno, es que pues, a la gente grande y a la gente joven le cuesta cerrar el mes. No te olvides.
1: No, a la gente grande le cuesta mucho
0: más todavía, porque no está adaptado.
1: No tengo duda.
0: No está acostumbrado.
1: Y la gente lo venimos hablando. ¿Cuándo se queda sin plata? ¿A mitad de mes?
0: Sí,
1: se gastó la plata.
0: Llega al 10, al 15. Entre el 10 y el 15 fin de mes en estos momentos. Esta es la verdad. Entonces, y ve la oportunidad y tratan de conseguir unos mangos.
1: ¿Y hasta dónde va a ir este derrame? ¿Hasta dónde, cuándo va a parar?
0: Bueno, esta es la pregunta.
1: A este ritmo no sé si para.
0: Según Milei no para. Veremos.
1: Si pidió más ajuste, lo dijo este muchacho.
0: Atado al mástil, dijo. Atado al mástil.
1: Sí, no,
0: veremos
1: pidió hasta recorte de 2% a cada ministerio y siguen ajustando.
0: Veremos. 33 minutos pasaron de las 10 de la mañana. Gonzalo, querido, cumplimos con la tanda, ¿te parece? Enseguida volvemos, dale.
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0: Ah, buen día, muchachos. ¿Cómo andan, Jorge? ¿Cómo están ustedes? Bueno, esperando que Quilmes gane hoy. Porque no miremos la tabla de arriba. Estamos a 2 puntos del descenso de Güemes, de Santiago del Estero. Cuidado. Con respecto a la marcha, sí que va a ser multitudinaria. La historia argentina, casi siempre los universitarios son quienes han logrado torcer algunos rumbos. Este va a ser muy difícil porque Milei no toma decisiones. Las decisiones las toma el Fondo Monetario Internacional. Está totalmente claro. Un abrazo.
1: Ahí estaba Jorge, nuestro columnista urbano, colega de la radio, también tiene su programa aquí por FM Sur también, así que es un gusto siempre recibirlo a Jorge cada mañana cuando tiene su mirada, su aporte, no, enriquece lo que es la ventana de la mañana del programa de Aro con H, así que ahí lo estábamos escuchando.
2: Sí, señor.
1: Y Jorge planteaba dos cosas que tienen que ver con nuestra ciudad. Una, lo del partido de esta noche, que Jorge invierte la tabla y mira con preocupación el descenso.
2: Yo digo, todavía falta.
1: Claro.
2: ¿Cuántas fechas van con...?
1: 12. Esta es la fecha 12.
2: Con este muchacho, con Gracián.
1: No, son pocas, deben ser 4 o 5.
2: Bueno, estamos ya en el...
1: Creo que en la quinta se fue Grelak.
2: Estamos ya en el límite...
1: O en la tercera.
2: De que el equipo empiece a...
1: Era la quinta, pero...
2: A amalgamarse, ¿no? Porque siempre cuando un técnico llega tenés que esperar por lo menos 4 o 5 fechas. Darle a que...
1: Quilmes necesita,
2: ya está en el límite de
1: necesita tener. Ganar en el estadio, sí o sí, otra vez.
2: Hoy
1: otra vez
2: sea.
1: Necesita ganar a Chacarita y de alguna manera mantenerse en la pelea.
2: Jorge dice, no hay que mirar la tabla de arriba, no hay que mirar los ocho, entre los ocho.
1: Hoy, si vos mirás en la tabla, Quilmes está 4 puntos de los 8.
2: Por eso, Jorge, esa hay que mirar.
1: Está bien, pero Jorge te plantea, sí, no mires esa. Mirá que estamos solo a 2 de Güemes, que dicho sea de paso, es el rival que viene después de Chacarita. O sea, Quilmes juega hoy en el Centenario contra Chacarita y después juega contra Güemes en Santiago.
2: Ajá. O sea que hoy no sirve el empate.
1: No, por eso te digo.
2: Hoy hay que ganar.
1: Por eso te digo.
2: O ganar.
1: Sí o sí, Quilmes necesita ganar. No es menor. Uh-huh. Es un desafío importante porque es un partido histórico de la categoría con Chacarita. Chacarita no es un cuco, tampoco
2: no,
1: anda bien.
2: Está abajo de Quilmes.
1: Por eso te digo, o sea... No es que estamos hablando que algo imposible de que ocurra. No, no, puede suceder tranquilamente. Y el otro planteo de Jorge es el tema de las universidades, lo que venimos marcando hace tiempo. Seguramente estaremos hablando en el transcurso de la semana con alguno de los actores de la Universidad
2: sí,
1: Nacional
2: de Quilmes.
1: Sí, de
2: los que van a participar. ¿No?
1: Que van a participar de la marcha. Recordemos que en la región estamos hablando de la UNCI, la Universidad Nacional de Quilmes, con su sede en Bernal, de la UNAJ, con su sede allí en el cruce Florencio Varela, y la UNDAF en Avellaneda. No, son las universidades nacionales que tiene la zona, que tiene
2: Berazategui no tiene.
1: Berazategui lo que tiene son como subsedes tanto de la UNCI como de la UNAJ.
2: No. Tiene creo, privada.
1: Claro.
2: Están en otro nivel.
1: Bueno, privada sí.
2: Es otro nivel, ¿no?
1: Ponele.
2: No pudo políticamente gestionar.
1: Ponele.
2: El doctor una universidad.
1: Bueno, Musi se fue peleando eso y uno de los anuncios de valor... fue justamente la construcción de una sede de la UNAJ en Berazategui.
2: Claro, pero digo, edificio propio.
1: No.
2: Corresponde.
1: No. Bueno, edificio propio es lo que anunció que se va a construir. Veremos si lo consiguen. No te olvides que el tema presupuestario con el tema obra pública está muy complicado.
2: Me preguntaba hoy alguien, che, ¿cuándo van a empezar a construir?
1: ¿Qué cosa?
2: La nueva bajada de la autopista en Espeleta.
1: ¿No empezaron?
2: Bueno, yo me quedé preguntando lo mismo.
1: Yo tengo entendido que alguna cosita empezaron, no sé cuánto lo afectó la decisión judicial. Uh-huh. Recordemos que hubo una decisión judicial que afectaba a al barrio privado que iba a ser parte del trabajo de la nueva bajada de Espeleta, pero me dicen que la obra la van a hacer igual, que la construcción, más allá que el barrio privado, que está sobre Berazategui y que tuvo un fallo judicial en contra, que le quitaron las autorizaciones, digamos. Más allá de eso, dicen que el tema de la obra de Espeleta se va a hacer igual. Por esto que en algún momento la semana pasada hablábamos que es el tema de la urbanización de esa zona.
2: Claro.
1: Que como no se hace, empieza a ser absolutamente anárquico y queda a la voluntad de la gente. Que claro. Es lo que está pasando, por ejemplo, alrededor de la alcaldía, que se ve. Alrededor de la alcaldía se ve claramente cómo va creciendo una barriada absolutamente improvisada de gente que no tiene dónde ir, que pone una casilla, que arranca, que rellena la tierra como puede, con lo que puede, y de esa manera va avanzando una urbanización que después es muy difícil desandar y que después es muy difícil atender. Vos fíjate, se construyó la alcaldía y todavía no empezó a funcionar. ¿Por qué? Porque no tiene agua. O sea, AISA no tenía previsto suministrar agua en esa zona. No sé si me explico lo que te estoy diciendo. O sea, AISA no tenía previsto eso.
2: O sea, es un barrio que está usurpado ese que está
1: totalmente
2: ahí. Entonces no te va a poner el agua.
1: Bueno,
2: ¿quién la paga después?
1: Por eso te digo. Algo parecido ocurre alrededor del Ecoparque, con lo que conocido como el barrio El Fortín. Uh-huh. Algunos de las casas de las barriadas populares tienen ya algunos años, otros no. Uh-huh. Otros todavía no tienen, siquiera están empezaron a aparecer a partir del Ecoparque.
2: Claro.
1: Pero, por ejemplo, la conexión de agua que se está haciendo en el barrio El Fortín es una conexión, no vamos a decir semiclandestina, no. Pero...
2: No.
1: Pero digamos semioficial, porque a AISA le costó mucho aceptar la realización de una red de agua ahí. Por eso digo, estas cosas son los que por ahí después no entienden del conurbano. Son estas cosas. Entonces, volviendo al punto, ¿a dónde íbamos? A la bajada de la autopista de Espeleta.
2: Sí.
1: Bueno, la bajada de la autopista, la idea del gobierno es que se haga la obra. ¿Con qué propósito? Con este que te estoy contando. De tratar de ordenar la urbanización en ese lugar. Porque si no, va pasando lo que está sucediendo en estos dos puntos que yo te estoy mencionando. Siempre mirando de cara al río, digamos, ¿no? La urbanización alrededor de la alcaldía, ahí el gobierno considera que el Estado ya considera perdido la urbanización ahí. Ya la gente es totalmente anárquica, es buena voluntad de la gente, no tiene dónde ir, va, se instala, pone una casillita, dos trapos, una lona y arranca.
2: Chao, claro.
1: Y alrededor del ecoparque, otro tanto. Estamos hablando de los dos extremos de la ribera más cercana a nuestra, digámoslo de alguna manera, ¿no? Pues estamos hablando de los extremos. Para un lado, el ecoparque, que eso es la costa que une Quilmes con Bernal, y para el otro lado, lo de alrededor de la alcaldía, que sería como para el lado de Espeleta. No tan crítico porque hay mucha zona verde, claro, para el lado de Espeleta, claro, que está libre, que es lo que quieren justamente evitar que termine siendo parte de lo que es después los asentamientos. Quieren evitarlo porque para colmo, como vos bien decís, es tierra privada, no es estatal.
2: No,
1: no es estatal.
2: Es privado, claro.
1: Es todo privado eso. Uh-huh. Así que bueno, esa discusión está ahí. Veremos cómo sigue. Yo la verdad es que hace rato que no paso por esa región para ver qué pasó. Yo había visto que habían arrancado algunos trabajos. Lo que no tengo claro si eran trabajos que correspondían a la bajada de Espeleta o correspondían a este barrio privado que después fue sancionado, que le quitaron los permisos. Porque lo que pasó fue que le quitaron los permisos a este barrio privado que había empezado a hacer obras, había empezado con los rellenos y demás. Entonces yo nunca pude diferenciar si eran bajada de la baja, eran laburos de la bajada o eran laburos del barrio. De este barrio privado que querían hacer del lado de Espeleta, que era una mini ciudad, o sea, querían hacer una urbanización, quieren hacer una ciudad ahí, ¿eh?
2: Sí, sí, sí, van a hacer una descentralizada.
1: Claro, quieren hacer una
2: un barrio descentralizado.
1: Quieren hacer un barrio ahí del lado de Brazatil, quieren hacer un barrio que se suma al nuevo Quilmes y que se suma a un playón de logística.
2: Me parece bien, ¿eh? Me parece que está
1: interesante. Quieren urbanizarlo. Y que se suma a un playón de logística, de una empresa de logística, que no es Mercado Libre, que también quiere instalarse allí. Pero bueno, por ahora son todos proyectos en los papeles, veremos qué pasa. No te olvides que el revés judicial es importante porque se metió la corte. No es que estás discutiéndolo con Guarnieri ahora, porque Guarnieri le había dado autorización. Ahora se metió la corte. Entonces la discusión es nada más y nada menos que con la corte. Provincial, no nacional, hagamos la salvedad. No es Rosario.
2: Es la instancia máxima esa.
1: Es la máxima, la provincial es la máxima. En la provincia de Buenos Aires está fuera de discusión, es esa. Esa y se puede revisar en casación, creo, pero son las dos instancias máximas. Está ahí la discusión. Por eso lo decía. Señores, 13 minutos nos queda para las 11 de la mañana. Gonzalo, ¿te parece un poquito de música? Y empezamos ya la despedida, dale.

0: Bien, 6 minutos nos quedan para las 11 de la mañana y empezamos el cierre ya del programa con la expectativa de lo que ocurrirá esta noche en el Centenario con Quilmes Chacarita a partir de las 20. Acordate, a partir de las 6 de la tarde vos vas a estar escuchando, ya va a arrancar la transmisión aquí por FM Sur, vas a poder estar enterándote de los detalles que tienen que ver con Quilmes, que tiene al arquero a Canadel finalmente en el arco, porque Marinelli no se recuperó y Lelel tampoco, y aparentemente el regreso de Ulises Bueno, al menos es lo que informa la prensa local.
1: ¿De Ulises?
0: De Ulises Bueno le mandé ya, no, de Ulises Vera, no Ulises Bueno, lo confundí con el cantante.
1: Ulises Bueno es el cantante.
0: Sí, perdón, compartió.
1: Es más famoso que este, que el jugador.
0: Sí,
1: ¿no?
0: Sí, bueno, pero Ulises Vera, que es el que va a estar, son los dos reemplazos que supuestamente tiene la de la formación, pero usted ya sabe, a partir de las 12 va a tener toda la información. Nosotros no hemos logrado despertarlo al señor Yaman. Evidentemente se está recuperando, se está preparando para esta noche y está concentrado.
1: Los 11 de Quilmes, entonces Canadel, Vallejos, el ingreso de Ian Razo, Ariel Quipes, Tomás Ortega, Ramiro Martínez, Agustín Bolívar, Axel Batista, Ulises Vera,
0: que el que yo confundí,
1: Agustín Lavezzi y Alexis, claro, Domínguez.
0: Ese sería el equipo, supuestamente.
1: Los 11 del equipo de
0: Gracián, que esta noche necesita ganar sí o sí. Sí o sí necesita ganar.
1: Transmisión que comienza
0: en
1: 18 horas.
0: 6 de la tarde.
1: 2 horas de previa, como lo hacen siempre los
0: muchachos. La tradicional 2 horas de previa.
1: Exactamente. Bueno, casi 1.000 pesos el boleto mínimo colectivo con este 11%.
0: Ese es el número final.
1: Que rige desde hoy, 968,57. Para ser más exactos, lo que sale el boleto mínimo de colectivos a partir de hoy. A eso hay que sumar también que desde hoy funcionan el nuevo régimen de montos de multa a pagar en el territorio de la provincia de Buenos Aires. O sea que, atención vecino de Quilmes, que también es para nosotros, ¿no?, los que estamos en esta querida ciudad. Exceso de velocidad, entonces, arranca en 2.050 pesos y va hasta el 1.347.000. Depende, lógicamente, la velocidad que uno lleve, ¿no? Si viene por Hipólito Yrigoyen y viene a 120, le va a tocar la de 1.347.000 pesos. Si no, chocó antes y puede ir a pagar la multa.
0: Sí.
1: Porque la verdad que suele suceder. A ver, semáforo en rojo, circular en contramano o girar en lugares prohibidos, el mismo monto. Arranca en 202.050 y va hasta el 1.347.000 pesos. También rige este mismo monto para la falta de la documentación obligatoria, no sé, no tenés el registro, no tenés el seguro obligatorio o no tenés la BTV, bueno, también estas tres infracciones están dentro de ese rango de precios. Así que atención a manejar con prudencia porque aumentaron los valores de las multas a partir de hoy.
0: Bueno, déjame agregar algo de lo que pasó el fin de semana antes de irnos, que generó, al menos en redes sociales, está generando mucho comentario. Tiene que ver con lo que ocurrió casi fue en la mitad de la semana pasada, ¿no?, que se conoció durante el fin de semana largo, que es esto que involucró directamente a un comisario. Finalmente era un comisario el policía que le intentaron robar una moto ahí en la 844, ¿era, no?
1: Sí.
0: En la 844 en San Francisco Solano. Eran dos motochorros.
1: ¿Lo viste el video, no? Sí.
0: El video no lo miré, no lo quise mirar. Pero el dato es
1: tipo para en el semáforo,
0: claro,
1: y le aparecen de atrás, a la altura de él, de dos motochorros. Se bajan y lo apretan. Bajate, pues, le dan un golpe, lo sacan.
0: Bien.
1: Y el tipo, cuando se dio vuelta, arrancó y
0: empezó los tiros.
1: Lo titubió.
0: Claro. Mató a uno y al otro lo mandó al hospital.
1: Mulo, sí.
0: Al otro lo mandó al hospital.
1: El arma, entre comillas,
0: sí,
1: era algo muy básico hecho, no era un arma.
0: ¿No era un arma? ¿Ni siquiera de juguete?
1: No. Sí, simulaba ser un arma, pero estaba hecho con plástico, con caño.
0: Claro, bueno, pero para el caso, para la justicia es lo mismo. O sea, para la justicia, claro, es lo mismo. No, porque por ahí viste que siempre te hacen la salvedad que era un arma de juguete.
1: No,
0: para la justicia era lo mismo, porque estaba llevando adelante el robo.
1: Exacto.
0: Entonces no hace una diferencia. Pero hubo muchas expresiones en redes, se vio un video muy tenso porque llegaron familiares del delincuente abatido. Pero lo que pasa es que esto es, esto que se vio en redes sobre este caso, es algo habitual que suele ocurrir, sobre todo en zonas donde por ahí los delincuentes viven. O sea, si a vos te intentan afanar en un lugar y por esas cosas de la vida te toca bajar a un delincuente y es de la zona, y prepárate. Por eso mucha gente tampoco quiere parar a veces, justamente por eso.
1: Claro, la familia pues, la rompe todo.
0: Y después lo que pasa en el, en los estrados judiciales, vos sabés que en...
1: ¿Son los testigos?
0: No, no, pero en el estrado judicial, vos sabés que en la justicia, después los familiares van a reclamar el botín de lo que estaban robando.
1: No.
0: Sí, sí. Esto se...
1: ¿Cómo? A ver.
0: Esto es muy habitual verlo en los pasillos de los tribunales. Es muy habitual ver acá en Hipólito Yrigoyen, en los tribunales penales de Quilmes, es muy habitual ver llegar familiares de delincuentes abatidos, golpear la puerta de la fiscalía, los que están investigando lo que ocurrió, y reclamarles el botín de lo que habían robado.
1: ¿Pero cómo van a...? Tienen que poner preso a los familiares también ahí mismo.
0: Porque el planteo es que eso era parte del trabajo del delincuente abatido. Sí, sí.
1: ¿Sabe cómo los agarro? Los meto preso yo a los familiares, no salen mal los familiares.
0: Pero eso no pasa.
1: Pero escuchame, no, ¿cómo van a ir a buscar?
0: Pero eso es absolutamente habitual.
1: Dame el celular que le robó al tipo y lo mató, pero dame el celular, porque era parte
0: claro,
1: de su trabajo.
0: Era lo
1: vení
0: que estaba laburando.
1: ¿Sabe cómo va adentro?
0: Bueno, esto que vos planteás es una discusión que se da, no te digo todos los días, porque sería una exageración, pero día por medio.
1: Pero suele pasar, es habitual.
0: Es habitual en los tribunales penales que lleguen los familiares de
1: claro,
0: los delincuentes
1: abatidos.
0: Eso
1: te muestra cómo están del marote.
0: Esto es lo que te iba, bueno,
1: no están bien de la cabeza.
0: Por eso después ves las imágenes que ves en los videos en redes sociales, como lo que pasó con este hombre en Solano.
1: Sí,
0: y la despedida tumbera que están haciendo.
1: Sí, no, y aparte mangueando plata para el velorio.
0: Exacto.
1: Para el cajón.
0: No, y aparte amenazando en redes sociales lo que puede pasar en lo que fue el domingo, la despedida del sepelio. Todo un rito tumbero alrededor de
1: ahí es lindo, que tiene que ir la policía, ir 200 policías, llevárselos a todos presos.
0: Claro, pasa que vos
1: porque
0: lo que
1: si no, ¿cómo es?
0: Pero lo que pasa es que la gente no entiende que el policía sale del mismo barrio. Son todos conocidos,
1: está bien,
0: finalmente. No, pero vos decís que está bien. Pero
1: no,
0: ¿sabes
1: tenemos
0: esto?
1: Que naturalizar no, la anormalidad.
0: Comparto
1: esto
0: con
1: no
0: vos.
1: Es normal lo no que está
0: es
1: pasando.
0: Bueno, pero quiero que sepas que es mucho más normal de lo que mucha gente cree.
1: No, escúchame, yo no puedo creer, van a buscar el botín.
0: Van a buscar el botín.
1: ¿Qué botín venís a buscar? Vení acá, pues lo meto preso.
0: Van a buscar el botín. Y aparte otras cosas, muchas veces también en tribunales se nota que el que lo está escoltando era vecino del delincuente, que lo conoce. Que hablan del boliche, que hablan de compartir lo que compartieron.
1: Con honores.
0: No sé,
1: como
0: honores.
1: Sí, como nos tiran tiro al aire.
0: Bueno,
1: vamos,
0: está bien, pero eso es parte de los amigos de los tipos que se dedican a lo mismo.
1: Te fuiste muy temprano.
0: Yo no estoy diciendo que la cana los despida a los delincuentes.
1: Si hubiera sido un tipo de bien, no te ibas tan temprano.
0: Correcto. En este caso específico, el que muere tenía 16 años. El que muere tenía...
1: Imagínate, choreando una moto, ¿qué futuro tenía ese pibe?
0: No, aparte en la 844. Bueno, hablando de eso, déjame que aproveche, primero conté esta historia de la cultura tumbera y te daba este dato de los tribunales, esto de que van a reclamar el botín.
1: Sí.
0: Esto de que están enojados porque lo matás.
1: Sí.
0: Como que te reclaman que en todo caso vos tenés derecho, en todo caso, a herirlo, pero nunca a matarlo.
1: Bueno.
0: En la defensa, claro, es como si fuera fácil en el momento.
1: Es policía, se piensa que le va a tirar el
0: pero olvídate, y pero olvídate, eso no tengas duda. Aparte el Cana tiene un adicional, que es que cree que el delincuente lo quiere matar sí o sí, se conforma con herirlo, lo tiene que matar porque sabe que está armado. Entonces eso
1: pero
0: es un adicional.
1: Escuela de policía te dicen eso, vos cuando tenés que defenderte.
0: Claro, es literalmente así. Eso es literalmente así. Por eso aprovechando a lo que rodea culturalmente esta historia, que ya deja de ser un fenómeno, sino que es parte de la cultura de los barrios, a eso déjame sumarme que los comerciantes de la 844 están muy preocupados por el tema. Porque, ¿te acordás que reclamaban en su momento? Nosotros hablamos con el presidente de la Cámara de Comercio. ¿Te acordás que reclamaba mayor? Sí, sí.
1: Salí bárbaro en cámara.
0: Es el auro. Déjame sumar, los comerciantes estaban reclamando mayor presencia de caminantes. Bueno, ahora lo que plantean es que hay mucho motochorro dando vuelta por Solano. Gente del arrebato, del punga, que aparece en moto, pum, se va y arranca y se va. Eso se está dando como otro fenómeno que empieza a darse. Mirá, ahí en la 844 como consecuencia de la gente que suele circular y el delincuente que está de paso. En este caso, vos fijate, tuvieron la mala pata que fueron a asaltar nada más que un comisario. Claro. Así terminó la historia. Pero digo, esto que vimos en redes sociales, que por ahí tanto impacto nos generaba, poco, ojo que es muy habitual.
1: Cuando uno publica, dale, tenés que blurear, tenés que tapar, sí, claro, todo, porque si no el algoritmo... Bueno, los comentarios de la gente.
0: La gente se enoja por eso.
1: No, claro, pero se enoja. Y aparte, el monumento para el policía, piden y todo.
0: Sí, claro. No, pero la gente todavía se enoja con nosotros que tenemos que blurear la cara del delincuente.
1: No podemos.
0: Pero claro, si no las redes sociales, tanto, al menos con algunos, no sé si con todos. Me parece que algunos sufrimos las denuncias de algunas cuentas, que no sé por qué, aparecen y eso nos hacen muy estrictos, nos mantienen muy controlados.
1: Después lo publica, no sé, Infobae
0: y no pasa nada. Ahí no pasa nada. Claro. Pero vos no podés poner la sombra.
1: Infobae le hace ganar mucha plata.
0: Y nosotros no.
1: Y nosotros todavía no.
0: Todavía nos falta mucho. Bueno,
1: falta mucho.
0: Señores, un minuto pasaron de las 11, llegamos hasta el final.
1: Nos vamos.
0: Le queremos agradecer a Gonzalo Orlando, muchas gracias Gonzalo esta mañana por hacernos compañía y por operarlo tan bien como lo hizo.
1: Un hombre del oficio.
0: Un hombre de la radio, no es un improvisado, es un hombre de la radio, conoce hijo de un colega también, así que un abrazo grande para tu viejo Orlando también.
1: Gustavo
0: Orlando, así es. Así que bueno, nada, así transitamos la mañana y la invitación para esta noche para el partido.
1: Sí, esperemos que mañana, bueno... La alegría de que...
0: ¿Tendremos los goles del señor Yaman mañana? ¿Habrá goles?
1: Aunque sea uno. Okay. Y que los otros no hagan ninguno. Porque si grita uno y los otros hacen dos, no podemos pasarlo tampoco.
0: Vamos a ver qué pasa, señores, en este lunes 4 de mayo que acabamos de cerrar, al menos por la radio, y nosotros se lo transitamos ya.
1: Tuco habrá ido a buscar alguna picada de Dodone.
0: Usted dice que viene atrasado por eso.
1: Digo yo.
0: O no está durmiendo, no hemos logrado despertarlo. Lo hemos llamado y no lo hemos logrado despertar.
1: No.
0: Bueno,
1: no.
0: Es así, es la vida.
1: Es un sueño pesado.
0: Y para mí está concentrado. Un abrazo grande. Si Dios quiere, nos reencontramos mañana. Chau, chau.

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Buen día, buen mediodía para todos. Bienvenidos al aire de la radio. Bienvenidos a una jornada maratónica. Lunes, pero con jornada maratónica. Podemos tomarlo de dos maneras. O lo podemos tomar desde que termina el fin de semana y que ya arrancamos una semana a full, y que arrancamos ahora y terminamos seguramente por allá por las 11 de la noche, o podemos tomarlo como que es el punto y final a una jornada futbolera que tiene como frutillita del postre que hoy juega el decano del fútbol argentino, y que lo vamos a hacer primero aquí en Deportes en FM, porque tenemos, para empezar a hablar, cuatro plateas para regalar. Bueno, para empezar a hablar. Pero tenemos por delante la transmisión, la frutilla del postre es la transmisión que a las 6 de la tarde, con todo el equipo, en el Centenario, de local, con todo el equipo, estaremos llevando adelante desde las 18. Con nuestros técnicos que muy temprano llegan al estadio, como Adolfo Agüero, con Josécito Amarilla, con el Chacho Cortés, que siempre está en la producción atento y en las redes sociales. Y ya desde el estadio estaremos con todo lo que allí acontezca, junto con Gonza, con Charlie, con Lolo y la central informativa aquí, que estará a cargo de el querido Augusto Macario. La voz comercial de Esteban Díaz Romero, y ahí estaremos todos, en el aire de la radio, a través de la que nunca te abandona, que es el 88.9 del dial, la radio, con la que los esperamos en la cancha, en el celular, en el auto, que lleguen y se vayan escuchándonos, que nos den esa, en el aire de la radio, a través de la que nunca te abandona, que es el 88.9 del dial, la radio, con la que los esperamos en la cancha, en el celular, en el auto, que lleguen y se vayan escuchándonos, que nos den esa

0: es el país, es el pago chico, el país y el mundo, hay mucha gente que escucha por aplicación. Y son bienvenidos también a la barra de YouTube, el canal de YouTube de FM Sur 88.9 Imagen y Sonido HD. Ahí nos encontrás, el canal de la radio, que de la mano de nuestro querido director Jorge Márquez, todos los días crece un poquito más y todos los días tiene mejor imagen, tiene mejores videógrafos, tiene más información, porque nuestros productores suben permanentemente cosas. Bueno, es una linda invitación. Esto que podía ser, es lunes y el fútbol nos fusila la semana. Yo lo titulo personal. A mí me gusta que sea un lunes así, eléctrico. Eléctrico. Me levanté más tarde de lo habitual para estar preparado para la transmisión, pero que hoy estemos repleto de trabajo. El trabajo es una bendición. Y relatar a Quilmes es un orgullo, un sentimiento, una pasión incomparable. Vamos a trabajar, sí, pero vamos a disfrutar. Ojalá vaya mucha gente a la cancha y ojalá el Centenario tenga en lo periférico lo que esperamos que tenga Quilmes adentro del rectángulo de juego. Y es una fiesta. Quilmes necesita, como sea, ganarle a Chacarita. El latiguillo fácil sería hace unos cuantos años que se le gana con la blanquita, que se le gana con la camiseta. El equipo de Gracián, de varias fechas y sobre todo las que jugó de local, debería ganarle con la camiseta. El Quilmes que nos dejó preocupado en San Juan no podría ganarle con la camiseta. Y es un poco el desafío que tenemos para esta noche. Señores, son bienvenidos. Ya, mensaje de voz en el 115-801-7426. Mensaje de voz en el 115-801-7426. Dos plateas salen por allí. Y con la suscripción, el nombre y los últimos tres de aquellos que quieren la platea, salen dos por el canal de YouTube de FM Sur 88.9 Imagen y Sonido HD. Así que están debidamente invitados. Gonzalo Orlando hoy nos pone en escena. Gracias, Gonza, querido. Bienvenido a FM Sur. Y el que está haciendo ruidos y el que está
1: trabajando
0: allí,
1: básicamente, trabajando. Trabajando full. Trabajando full. Tremendo. Trabajé ayer a la tarde. No me gusta el juego los lunes.
0: Ayer, buen día, Gonzalo.
1: Buen día, ¿cómo andas?
0: ¿Cómo anda, amigo y compañero? Bueno. De Morón, qué puntazo.
1: Si tiene que ir al entrenamiento para su otro producto, llega bien.
0: Qué puntazo de Morón, en la cancha de Godoy Cruz de Mendoza, ¿no? No es joda de Morón. ¡Hola, Juan!
2: Buen día.
0: ¿Cómo estás?
2: Pará. Excelente.
0: Tómate un vaso con agua. Tráele un vaso con agua, por favor. Tráele un vaso con agua porque hizo el apurón. Hizo el apurón
1: el
0: final.
1: Inconveniente.
0: Hizo el apurón final. Hizo el apurón final para subir y me parece que dejó la vida para subir la escalera, Juan.
1: No sé cómo va a salir.
2: El sprint.
0: No hay posibilidad que salga bien. ¿Estás bien, Juan?
2: Sí, impecable.
0: Qué alegría verte.
2: Igualmente.
0: Bueno, ¿cómo estamos? ¿Bien?
1: Sí, muy bien. Te decía que me hace... Lo que pasa es que la interrupción de Juan fue tremenda.
0: ¿Y lo ves entrar por ahí?
1: No me gusta los domingos porque no me gusta que irme juegue los lunes porque me hace trabajar los domingos.
0: Ahí está.
1: Excelente. Mira, ahí tenés agua.
0: Yes. Ahí está. Gracias, David. David le está acercando un vaso con agua a Juan porque está moribundo.
1: Porque tengo que trabajar el domingo en la tarde, tarde-noche, ¿viste? Porque hay que laburar. Hay que averiguar
2: Yo domingo ya estoy acostumbrado porque el diario sale los lunes y domingo siempre.
0: Los diarios no existen más.
1: No, pero y aparte...
2: Este es el único diario papel que existe.
1: No, pero además, igual, eso es muy meritorio. Pero digo, más allá de esto, ¿cómo? No, si no hay partido, laburás, pero no con la información de un partido. La información de un partido.
2: Claro, sí.
1: Normalmente laburás con el post.
2: Claro, ahora tengo que hacer el anuncio del partido que se juega hoy.
1: Que a vos no te importa nada, has puesto...
2: Si le pifiás a un jugador.
1: Pepito Cibrián me ha puesto de enganche.
2: ¿No? Le pifiás a un hombre, le pifiás, pero bueno. Juan, aparte fue complejo.
0: Nos conocemos.
1: Mirá, permiso. Gonza, voy a hacer un movimiento, ¿está bien? ¿Te parece ahí?
0: Ahí estamos. Estamos mejorando ahí.
1: Ahí está.
2: Fue un domingo complejo igual porque no era un equipo fácil de...

0: obtener.
1: ¿Por qué?
0: Porque hubo algunos inconvenientes.
1: ¿Qué inconvenientes?
2: ¿Qué inconvenientes?
0: Y con algunos muchachos. Y primero las dudas del técnico. Que voy a poner a este, pero voy a sacar a este, que después a este, sí, otro. Y después con algunos que parecían que no iban a estar, y los probaron y respondieron, estuvieron, y viceversa.
1: Sí. Bueno, pero cuando dijiste, hubo problema con algunos muchachos, me hiciste pegar un...
2: No, el primer problema que tuvo Juan fue el sol. En realidad no lo tuvo Juan, sino que lo tuvo su informante, ¿no?
0: Ah, sí.
1: Que el sol lo encandiló, vio mal.
2: Y venía de frente. Venía de frente, no era fácil.
1: ¿En serio?
2: Sí, igual muy meritorio.
1: Siempre eso es meritorio.
2: Me saco el sombrero. Yo ya estoy empezando a conocer a Gracián, que entiende el juego. Gracián para mí fue periodista en algún momento de su vida.
1: Puede ser, pero reconoció acá que no dijo que coacheado, pero que sí trabajó en la comunicación.
2: Lo digo porque Gracián, las primeras dos prácticas de fútbol, ¿no? Saquemos la inicial. Claro. Entre táctico y fútbol, no da para que hablemos toda una semana y después lo que hacen las primeras dos prácticas no hace nada para el partido. ¿Se entiende? Gracián prueba, que está bien, porque tiene que probar, porque es sobre la marcha lo de Gracián, agarrar un equipo que ya estaba armado, etcétera. Pero un plantel que ya estaba armado, el equipo no.
0: Hay como cinco ejemplos de eso que dijiste, dentro del equipo.
2: Bueno, el equipo de hoy, para no dar más vueltas...
1: Para vos, el equipo de hoy, por ejemplo,
2: para mí no, el equipo.
1: ¿El equipo? Sí. Ah, entonces, pará. Entonces, si ese es el equipo y estás con esa fe, que yo, ¿sabes qué? Pongo la mano en el fuego por vos.
2: No, te quemaste 500 veces, pero...
1: No.
0: A veces el miedo tengo yo, pues yo no hablé con Gonzalo después de que era el equipo. Capaz que tengo el mismo, capaz que no.
1: Bueno, está, perfecto. Pero
0: no vi la hoja, no la vi.
1: Te sientas el dueño de la verdad.
2: No, pero estamos jugando al misterio. Tiene la hoja acá adelante.
0: No la vi.
1: No, pero no, eso no lo puede ver.
2: ¿Lo tapo, querés?
1: No lo puede ver. Si no ve.
0: Menos al revés.
1: Sí. Ya pueden dejar su mensaje. ¿Qué esperan para esta noche en el 115-801-7426? Por ahí salen dos plateas y dos salen por el canal de YouTube, con la barra de YouTube. Canal de YouTube de FM Sur 88.
2: ¡Ratas!
1: Imagen y ratas. Sonido HD. No pueden escuchar también por la aplicación. Vamos con el equipo, el de Gonza. A ver si vos tenés algún detalle para corregir. Canadel va a ser arquero.
2: Sí, lo que hay que decir con respecto a esto, que es la primera información fuerte, es que ayer en la práctica se resintió Gonzalo Marinelli.
0: Después de haber trabajado toda la semana con normalidad.
2: Sí.
0: Pero tuvo una molestia.
2: Hay que empezar a prestar atención a algunas cuestiones que vienen pasando ya hace un tiempo y no está relacionado con Leandro Gracián. Marinelli hizo un tratamiento especial, etcétera, etcétera, etcétera. Pero todo eso se tira a la basura cuando en la última práctica, antes de arrancar la práctica, le molesta y sí, retrocede. Porque yo ahora no sé si está para viajar a Santiago del Estero.
1: ¿Y si retrocedió, no?
2: Entonces, ¿para qué sirvió?
0: El tema hay que ver si es. Me volví a romper, me duele, todavía no estoy para volver.
2: Sí, puede.
0: Sí, me duele,
2: el
0: todavía.
2: El problema no es que a mí me dijeron que se resintió. No que no llegó.
1: Ahí está.
2: Porque cuando todavía me duele es. Marinelli, si fuese la final del mundo, la jugaría. Claro. Pero ahora no la juega porque queda mucho torneo y no lo queremos perder más tiempo. Te dicen esto. Es casetera la explicación. Ahora, si te dicen se resintió, ya estamos hablando de otra cosa.
0: Sí, sí.
2: Ya estamos hablando de otra cosa. Entonces, hay que empezar a prestar atención a algunas cuestiones. Ejemplo, lo de Marinelli. ¿Y por qué digo esto? Porque no es caprichoso. Ahora voy a explicar alguna otra cuestión más. Pero Joaquín Canadel, el arquero. Voy a dar la línea de fondo, los cuatro, porque si no tengo que frenar en cada nombre. Y ahí voy a dar algunas cuestiones también que hay que explicar. Martín Vallejos, el lateral por derecha.
1: Cuando en la semana habíamos sospechado que podía llegar a jugar Agustín Ortega,
2: claro.
0: Juega ahí Vallejos. Ahí va uno de los ejemplos de lo que dijiste.
2: Esto es lo que tengo que hablar.
0: Toda la semana con uno y pone otro.
2: Ariel Quipes. Ian Razo.
1: Ahí está la incorporación finalmente de Ian Razo. Fue el lugar... Hubo una práctica que jugó compartiendo la saga con Quipes y una práctica que compartió la saga con Recalde. Sí. Pero siempre en el equipo estaba Raso. Bueno, la confirmación es que sale, en este caso Recalde, queda Quipes, ingresa Ian Raso.
2: Sí, y completa Bolívar los cuatro del fondo. Bolívar, Ortega los cuatro del fondo. ¿Sí?
1: Muy bien.
2: Bueno, para decir, probó con Agustín Ortega.
0: Casi toda la semana
2: juega Martín Vallejos. Esta es la segunda práctica que prueba con Raso en lugar de Recalde y no de Quipes.
0: Probó más veces por Quipes y termina entrando por Recalde.
2: Correcto. A mí, bueno, acá hay muchas cuestiones para analizar después.
1: Sí, claro.
2: Porque la verdad hay mucho para analizar. En la mitad de la cancha, Ramiro Martínez estuvo siempre. Agustín Bolívar, que me dice que está ok.
0: Bueno, ahí tenés otra sorpresa, porque había probado, en la semana trabajó en las últimas dos prácticas, nada más había probado con Yangali. Porque estaba entre algodones, bueno, finalmente lo probó al final.
2: Sí, que está. El técnico igual se anticipó y el viernes cuando habló dijo, los que están ahí, entre algodones, no es que no están trabajando, están trabajando con el profe 2, sí. Pero no llegan sin rodaje. Bueno, Bolívar, Axel Batista y Ulises Vera.
0: Ese es el que más me sorprende, bueno, porque no trabajó en toda la semana.
2: Yo ahí sí pongo un asterisco.
1: ¿De duda?
2: No, Ulises Vera va a jugar. Ulises Vera va a jugar, pero mi asterisco está relacionado con que o juegue no pase la gran Marinelli.
0: No está al 100.
2: Y además, Ulises Vera lleva 10 días sin entrenar. Sin entrenar literal, ¿eh? Sí. A ver, haciendo alguna que otra pasada, etcétera. ¿Cuál es la característica de Ulises Vera? La intensidad, que es un perrito de presa, que está en todos lados, etcétera. 10 días trabajando diferenciado y llega con un desgarro justo.
1: Y bueno, paremos, está el equipo y paremos en el tema Vera.
2: Vera, Lavezzi y Domínguez.
1: Bueno, Lavezzi es un pleno de Juan, que de movida cada vez que los dos entrenamientos de Barreto dijo,
2: sí.
1: Juega Barreto fue titular, Juan insistió con que iba a jugar Lavezzi.
2: Y a ver, no va en desmedro de lo que dijo Juan. Pero pagaba 2 pesos con 50, ¿no? Hola. Porque iba a jugar a la vez.
0: Porque son las rotaciones esas que hace.
1: No le querés dar ninguna a Juan.
2: No, sí. Es más, hubo un montón de transmisiones que Juan no estaba y acertó en muchas cosas y se lo he marcado en transmisión, por más que no lo escuche.
1: No, eso seguro.
2: Pero lo digo,
1: estamos de acuerdo.
0: A los delanteros los rota todas las semanas siempre.
2: Sí, igual.
1: Hoy de local tampoco ni siquiera llevas la radio a la cancha, ¿no? El teléfono, nada.
0: El teléfono sí, la radio no.
1: Pero ¿y qué, tu teléfono no tiene radio?
0: Pero le tengo que poner el pendorcho.
2: ¿Eh? Auricular. Se dice, estúpido.
0: El auricular. Le tengo que poner auricular.
1: Auricular, no tenés auriculares.
0: Sí, pero a veces lo llevo, a veces no.
2: No lo llevan nunca.
1: No lo llevan.
2: Igual en esto de va rotando, me dijeron que la Bessi fue la semana que más cerca estuvo de no estar en el muy partido.
1: Bien. ¿Más cargado?
2: No.
1: Bueno, ¿puedo hacer un alto? Mientras tanto, no, a 1.73 con toda la furia.
2: Ah, pero yo estaba haciendo un alto.
1: En el mientras tanto,
2: ¿entendés, Juan?
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1: 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Pregunto, y volvemos a la foja cero, cuando estabas entrando, Gonzalo, me pareció interesante tocar el tema. Tus preguntas por Ulises Vera genera un espacio de mucho debate, por lo menos para mí. Vera es la reencarnación de el mejor volante que se te ocurra en los últimos 20 años de Quilmes. Vera, lesionado, juega arriesgando y desnuda. ¿O hay muchos jugadores que no están dando la talla, o el técnico está muy cerca de cometer un error no forzado. Tan mal están los posibles. Vamos a partir de una base. Saquemos a Luna, porque Luna le tocó estar, y el otro día el reemplazo natural de Vera terminó siendo Luna.
2: La información
1: Luna
2: que tengo es... que yo es que Luna no está en la lista de concentrados.
1: Pero era lógico.
2: Yo tengo esa información.
0: Sí, yo también. Bueno, vale, el banco.
1: Bueno.
2: Y la información que tengo yo, sin tener la lista confirmada, es que sí está concentrado Thiago Mejías.
1: Correcto. Yo no tengo nada personal con Luna. Luna, de la manera que jugó en Jujuy, que le dieron en San Juan, que le dieron la oportunidad de tener la camiseta titular, la había perdido con Batista. Primero tuvo problema personal, creo que fue fallecimiento de la abuela y también alguna molestia muscular. Después, el rendimiento de Batista hizo que Luna pierda esa oportunidad. Volvieron a darle una oportunidad y Luna, como todo Quilmes, pero en este aspecto, Luna en San Juan caminó la cancha. Entonces, me parece que estamos en presencia. Si Luna es, como dicen ustedes, pongo las manos en el fuego de vuelta, prepara un móvil para ir al hospital del quemado. No, pero
2: Terminox de mínimo.
1: Como dicen ustedes, Luna no concentra. Muchachos, acá hay señales, ¿eh?
2: Sí, claro.
1: Esta es una señal para el jugador y para mí es una señal de mercado.
2: Lo que pasa es que acá hay muchas señales de mercado.
1: Estoy queriendo ir ahí.
2: ¿Sí?
1: ¿Por qué? Porque si un técnico, para un partido tan importante como el que se juega hoy, pone a un jugador que no está, ya sabemos que no está, al 100%, con la descripción que dieron ustedes, pero no está al 100% en serio, y hace del desgaste, de la electricidad, de todo eso un culto, está asumiendo un riesgo muy importante, Gracián.
2: Sí,
1: y la pregunta es, che, nadie en el banco, nadie de los que están dando vueltas por ahí, está a la altura para no cometer esto que parece un apuro. Por ahí hoy Vera juega los 90 minutos, la rompe, y no le pasa nada.
0: Claro, el reemplazante de Vera en toda la semana fue el Rayo Fernández. En último momento,
2: claro,
0: no le cerró.
1: Analicemos, primero.
2: Para mí, a último momento, vio que Vera podía.
0: Que Vera podía y evitó por un jugador que indudablemente no estaba muy convencido.
1: Se da algo más también, muchachos. Que dentro de lo que a nosotros nos pareció un buen mercado de pases, evidentemente a Quilmes le faltaron algunos. Dos jugadores. Nosotros siempre dijimos que le faltaron dos jugadores. A nosotros nos pareció, a mí particularmente me parecieron dos, un central más y un volante de salida, dije siempre yo. Son maneras de verlo. Porque Ulises Vera no era carrilero por izquierda.
2: No, pero Tomás Ortega no era tres.
1: Bueno, también, no es buena, es buena, es buena. Pero Tomás Ortega para mí terminó siendo un hallazgo en el tramo final del mercado de pases de Miguel Caneo.
2: Sí, sí, totalmente, porque, pero...
1: O sea, como Quilmes iba a jugar 4-3-3, no anduvo coqueteando ni buscando claramente un volante por izquierda. Entonces, el reemplazante natural que en la semana practicó, que no es natural, que no tiene nada que ver, es helado con berenjena, es el Rayo Fernández y Vera. Son muy lindos.
2: Sí.
1: Entonces, se juntan las dos cosas. Vera no tiene un reemplazante parecido. Y el Rayo Fernández, si en esta oportunidad, con Vera, que no está al 100%, no lo termina de convencer al entrenador, que lo puso dos prácticas de titular, que juega de local, que es más ofensivo que defensivo, no habla bien del Rayo Fernández.
2: Lo que pasa es que Rayo Fernández te puede argumentar, yo soy delantero. Y la discusión queda así.
1: Y si el Rayo Fernández es delantero, y cada vez que entró, de lo que entró, Naranjo en flor.
2: No, pero pará. Podemos estar de acuerdo.
1: ¿Vos esperabas este desenvolvimiento del Rayo Fernández?
2: No.
1: A mí cuando vino el Rayo Fernández, a mí me gustaba.
2: Sí. Yo en su momento no dije que no me gustaba. Creo que es un jugador interesante. Pero que para jugar en la posición que juega, tiene que estar 10 puntos. Si está a 7 ya no le alcanza. Y me parece que hoy el Rayo es un futbolista que te da la posibilidad de delantero y de volante, pero que si juega de volante no es su posición natural. Entonces, desde ahí puede haber un argumento del futbolista. Ahora, desde el otro lado te puedo decir, has entrado delantero, has entrado de volante.
1: Ahí voy.
2: Y nunca cambiaste la historia de un partido. No. Entonces, desde ahí se puede armar el debate. Futbolero, interesante, etcétera. Yo creo que Quilmes también hay más de una cuestión como para analizar. Vos estás yendo de a poco. Jean Gali.
0: Y si prefiere poner a Bolívar, que entrenó 2 días en la semana, es que Jean Gali tampoco le cierra.
2: Pero Jean Gali fue el titular los primeros 3 partidos. Está bien, sí. Donde Quilmes no sacó resultados, pero decíamos que lo más interesante era el arquero,
1: sí,
2: Jean Gali.
1: Sí, no podemos borrar, no. Nunca vamos a borrar con el codo lo
2: tengo que
1: con la mano.
2: Tengo que repetir lo que dije en los primeros 3 partidos.
1: No.
2: Y repitiendo lo que dije en los 3 partidos, está bien. Cambió el técnico y el gusto.
1: No,
2: es otro.
1: No, y a eso agregarle que había una pobreza. Sí. Había una pobreza tremenda, ¿no?
2: Sí.
1: Había una pobreza tremenda.
2: Yo tengo un dato también que para mí es importante.
1: Qué cargado que está todo lo que Juan descansó en Cava el fin de semana. Estuviste como loco.
2: Porque yo tengo que Postigo no está en la lista de concentrado tampoco.
0: Tampoco.
1: Y bueno.
2: Y Postigo dentro del otro día en el entretiempo.
1: Mirá, si yo me pongo a analizar algunas cosas.
2: Menciona Postigo porque estoy hablando de Jean Gali y Bolívar y uno dice, bueno, Postigo. Y no.
1: Bueno, si yo me pongo a analizar algunas cosas. El enojo y la frustración de San Juan, de Gracián, es 100% verídica y 0% acting.
2: No,
1: vino recaliente.
2: Coincido.
1: Vino recaliente de San Juan.
2: Y toma decisiones.
1: Bueno, pero ¿dónde te lo reflejo con las decisiones? Luna, te di la titularidad. Caminaste la cancha.
2: Oh, pará. Y el viernes a la bancar a Luna.
1: Sí.
2: Porque el viernes habla de lo que fue el partido en San Juan y dice, un jugador no te cambia el partido.
1: Correcto.
2: O sea, lo respaldó a Luna, por lo menos ante la prensa.
1: Sí. En eso fue políticamente correcto.
2: Claro.
1: Pero
2: se lo marco porque
1: para
2: es
1: mí,
2: el laburo de un técnico.
1: Hay enojo, frustración y acción rápida. Luna no está, listo. Rayo Fernández y Postigo. No digo Vindela porque Vindela fue ficha por ficha hacer lo mismo que estaba el compañero, que salió por el tema estomacal que nos contó a nosotros cuando charló la semana en la nota que hicimos. Entonces es un cambio distinto. Ahora, a Postigo y a Rayo Fernández les dijo, tomen, le doy una gran oportunidad. Es de 45 la oportunidad. Necesito que me den una mano para cambiar el equipo. Hago un paréntesis. Sigo pensando que el que planteó mal el partido fue Gracián. Cierro paréntesis. Pero sale en el medio del partido y dice, bueno, a ver si corrijo sobre la marcha. Tenés 45 minutos, tu Postigo. Rompela. Hacé esto. Rayo, tenés 45 minutos. Rompela. Hacé esto. Salvo de el ejercicio de un equipo que pierde 1-0 y que quiere ir a vender la derrota. Quilmes el segundo tiempo. Yo escuché algunos, vi algunos. El Quilmes el segundo tiempo, los sanjuaninos. Fue la misma porquería que en el primero. Nada más que los sanjuaninos bajaron un poquito el pie hacia el lado.
2: Vos
1: no te la molaste nunca en el segundo tiempo de Quilmes, comentando.
0: Estas decisiones, tanto en el equipo como en el banco, te dan a entender que lo que pasó en San Juan, según la visión de Gracián, obviamente, es toda de los jugadores. Ahora, si esto sale mal, es toda de Gracián.
1: La de Ulises Vera, si sale mal, es toda de Gracián.
2: Sí.
1: Pero es, a ver, en todo punto, a mí me parece que en todos los puntos todo es compartido.
2: Sí, a ver, la de Ulises Vera, si sale mal, es toda de Gracián. No sabemos qué habló Ulises Vera, Fabio Sánchez y Gracián, ¿no? Porque capaz Fabio Sánchez le dice, che, mirá que corremos riesgo. Y capaz que Gracián le dijo, lo tengo que correr. Bueno, esto es a Gracián.
0: Sí.
2: Ahora, si Fabio Sánchez viene y te dice, menciono a Fabio porque es el médico del planeta, che, Vera está, si lo querés usar, usalo. Y
0: a
2: bueno.
0: Veces, A veces también está la opinión del jugador.
2: Que y también dice, está la opinión, sí, claro, del jugador. Por eso, yo me no sabemos qué pasó ahí. Pero es un caso, sí, bien puntual. Y también no estamos haciendo hincapié en algo que para mí es muy importante, que es que entra Razo y que el que sale es Recalde, con muchísima injerencia en el plantel, capitán.
0: Y sí. Yo creo que
2: esto 9 fichas importantes.
0: Esto hubiera sido casi una implosión si además cambiaba un delantero. Por lo menos mantuvo la dupla de ataque. Si encima cambiaba un delantero, que son también dos pesos pesados. Entre
1: los me parece que lo del delantero debe haberle pasado un rato la rabieta, pero dijo, si me manejo por el impulso personal de alguna rabieta que me hace agarrar a algún jugador, porque la Bessie es fastidioso.
2: Sí, pero tiene 4 goles.
1: Pero tiene 4 goles. Entonces, si privilegio mi ego de que me fastidia el jugador, a él se fastidia y yo me fastidio también, somos dos que estamos pensando en nosotros y ninguno de los dos está pensando en el equipo. En otro que hizo, a ver, en otra semana por ahí, con otro resultado, con otra coyuntura, con todo lo que se juega aquí el mes hoy, por ahí tragó, en esta tragó saliva. Por ahí en otra semana dijo, pa' afuera.
0: En otro momento estas decisiones, pasa que estas decisiones, por ahí acompañadas de 3 derrotas al hilo, o de 2 derrotas consecutivas, son sacatécnicos, si después te va mal.
2: Este sí, hoy no es el momento por lo que decís.
0: Porque dentro de todo no viene de perder 2 o 3 partidos
2: tal al hilo. Cual. Pero el técnico le pone un nivel de importancia al partido.
1: No, se lo ponemos todos el nivel.
2: Sí, pero nosotros le podemos poner un nivel de importancia fundamental, lo podemos marcar como el partido, etcétera. El técnico le pone un nivel de importancia con decisiones.
1: Correcto.
2: Y ahí lo que nosotros decimos, te puede gustar más, menos, la gente puede decir, si no ganas hoy, ¿cuándo? ¿Hay que ganar sí o sí? Correcto. Etcétera. Ahora, el técnico te termina mostrando que para él el partido de hoy es fundamental.
0: Sí.
2: Por decisiones y porque si estas decisiones no lo llevan a un triunfo...
1: No tengas duda, Gonza.
2: Y encima, complicado.
1: Y encima, se juega pocas cosas hoy, Quilmes y Graciano.
0: No, y encima los números te avalan porque jugaron todo contra tuyo. Porque vos ganás y no entras al reducido tampoco.
1: No.
0: Se te alejaron todo. Entonces.
1: No. Más allá de.
0: Más allá que la edición de Graciano es antes de mirar los resultados.
2: Igual. A ver.
1: Yo coincido con vos, Juan. Lo que también te marca el torneo es lo que parecía que Quilmes arrancaba, que duró 3 partidos, que fue la racha.
0: Sí.
1: Fíjate, no la pasó bien Gimnasia de Jujuy, que parecía que en esta zona se cortaba. Reacomodó la nave Atlanta. Es decir, el torneo va así. Todavía, mirá, va así. Quilmes, que arrancó pésimo, cuando metió 3 partidos consecutivos, que fueron, ayúdenme, 2 victorias y 1 empate.
0: Sí.
1: Bien. La nave se acomodaba y ya estaba metido en reducido. Después del arranque que tuvo Quilmes, que sacó un punto de 9.
2: Sí.
1: Entonces, el torneo va. Camino sinuoso. Porque en los últimos 2 partidos, los jujeños no la pasaron bien.
0: No.
1: Y con partidos que vos decís, si vos te considerás equipo con pretensiones.
2: Bueno, a Maipú le tendrían que haber ganado el local ayer y no ganaron, empataron, claro, 1-1 en Maipú con 1 menos.
1: Claro.
2: Atlanta ayer ganándole a Suárez sacó chapa. Después está todo muy parejo. Todo muy parejo, pero muy, muy parejo. Ferro ayer consiguió una victoria importantísima contra Bolívar, pero...
1: Mensaje del Grillo Topo. Laburar con Gonza es una hazaña. Te felicito. Te recuerdo que soy el Grillo Topo. Vera juega al 70, pero al 70 es más que el 1 al 100. Duro el Grillo Topo. Hoy te pone... Te elogia.
2: No me elogia, me critica.
1: ¿Vos decís que te critica?
2: Y no, si dice que trabajar conmigo es toda una hazaña.
1: Pero para mí esa hazaña tiene el olor a elogio. Yo en lugar de Luna tampoco estaría contento. Borrame si me hace jugar en mi puesto. No por la banda como juego. ¿Y de qué juega Foca, querido Luna, en Quilmes? ¿De qué jugó? o por la banda derecha o por la banda izquierda.
2: No, y cuando juega de enganche se recostaba
1: por un lado. Cuando juega de enganche raja de la posición y se va para otro lado.
2: Quilmes, si hoy gana, llegaría a 15 puntos.
1: Sí, señor.
2: Quedaría noveno. Pero le achica a todos si hoy gana.
1: Sí, claro.
2: La chica Jujuy, la chica Suárez.
1: Es imprescindible ganar hoy. No hay otro resultado para hoy.
2: De hecho, si Quilmes hoy gana, queda 8 en la punta.
1: 11-5.
0: Sí, porque los juveniles empataron.
2: Mirá lo importante que es ganar hoy, porque quedás a 8 en la punta, pero afuera reducido. Pero a 8 en la punta. Es interesante.
0: Es que es de las dos maneras. Es muy importante ganar y es muy grave no sumar.
2: Sí, cual. Está bien.
0: Porque vos estás a 11 de la punta, a 4 el reducido, significa ganando no te alcanza, y estás, por más que tengas 5 equipos en el medio, a 2 del descenso. A 2. Porque Güemes tiene 10, que lo tienen que ir a enfrentar después. Uh-huh.
2: Claro.
0: Hay 5 equipos en el medio, como siempre uno
1: dice. Güemes volvió a perder, ¿eh?
0: Sí.
2: Sí.
1: Recordamos que Quilmes juega el domingo que viene a las 4 de la tarde en la cancha de Güemes de Santiago del Estero. Va a las 4 y no va en el Madre de Ciudades. Va en la cancha de Güemes a las 4 de la tarde. Digo, por el partido ese tuvo algunos vaivenes con el estadio y sobre todo con el horario de las 4 y de las 5 y media.
0: Pues todas estas lecturas Graciela las debe haber hecho y se anima a meter toda esta mano que metió. Que está bien. Hay algunos casos donde...
2: me van a decir algo...
1: Decido.
2: Que lo voy a decir, pero... ¿Gracián metió mucha mano?
0: En realidad son dos cambios nada más en el equipo.
2: ¿Son dos cambios?
1: ¿De la semana pasada?
2: Sí,
1: Razo por Recalde, Vera por Luna. Sí, nada más.
2: Son dos cambios. Para arrancar, para mí no mete mucha mano. Con el rendimiento de San Juan, yo hubiese metido más mano. Claro, yo no me juego lo que se juega el técnico, ¿no? Sí.
1: Pero analicemos.
0: Sí. No me mete mucha mano. Mete mano importante más que mete mucha mano.
1: Yo solamente hubiera cambiado uno más. Yo hubiera apostado por Agustín Ortega y hubiera sacado a Vallejo.
2: Sí, yo también.
1: Después lo que está es lo que está.
2: Sí, yo hay rendimientos que iría probando otra cosa, pero para probar otra cosa vos tenés que sacar resultados.
1: Tiene que estar el terreno fértil.
2: A mí, Ramiro hace 2 o 3 partidos que no me termina de llenar.
1: ¿Quién?
2: Martínez.
1: Para mí, no siendo la mejor versión de Ramiro Martínez.
2: No lo hubiese sacado porque no tengo otro.
1: No lo hubiese sacado.
2: Hoy no hay reemplazo. Pero yo hubiese puesto Ortega.
1: Lo que pasa es que, ¿sabes qué? ¿Cuál es el tema de Ramiro cuál es el tema de Ramiro Martínez, Gonza? Ramiro Martínez y Vera son los únicos dos que estando en el rectángulo de juego a Kim le pueden permitir jugar a una cosa.
2: Sí. No sabemos.
1: ¿Qué cosa no sabemos?
2: No sabemos si es así. Yo no sé si Paredes no puede cumplir la función de Vera o de Ramiro Martínez.
1: ¿Vos lo ves con despliegue como para que tengan ese tipo de intensidad y de presión defensiva? Sí. Con la pelota, seguramente, a mí me parece que seguramente con la pelota Paredes es más que Ulises Vera y que Rama. Ahora, yo te hablo de la intensidad defensiva de donde los tipos, a través de esa intensidad defensiva, generan que Quilmes recupere 15 metros más adelante. ¿Vos crees que Paredes eso lo puede hacer? ¿Vos lo viste más que yo? A mí me parece que no. Lo poco que lo vi.
2: Para arrancar lo puede hacer más que Luna, por ejemplo, que lo hizo
1: el año pasado, ¿no?
0: A mí la única duda que me genera Paredes es que ninguno de los técnicos que dirigieron a Quilmes hasta ahora lo puso.
2: Correcto. Total.
0: Ninguno de los dos.
1: Correcto.
2: Totalmente. Eso es cierto.
1: Yo estoy encaprichado, ¿eh? Debo estar encaprichado. Está mal decir estoy encaprichado. Para mí, como quiere presionar Quilmes, de la única manera que puede presionar Quilmes, de la manera que quiere hacerlo, es con Ulises Vera en cancha y con Ramiro Martínez. Si no, este equipo no tiene velocidad para ejecutar la presión con otros intérpretes. Hay que pensar en otra manera, en recuperar en otro lugar, de otra forma. ¿Viste que yo le puse los eléctricos? Me parece eso. Y esto no digo que con otro camino el equipo no pueda jugar bien, ¿eh? Puede armar otro equipo y el equipo puede jugar bien, ¿eh?
0: Lo grave o lo preocupante es lo que dijo Gonzalo recién, por ejemplo, con Ramiro Martínez. Dijo, no lo veo bien, pero no lo pongo porque no hay otro. Y después dice, no, y a mí no me está cerrando, me está jugando tal. Bueno, pero ¿a quién pones? No sé.
2: No, igual, el problema es el recambio. El no hay otro, yo no creo que sea así. Porque si no estaríamos hablando de un plantel mal formado. Yo no creo
0: que mal formado.
1: Que le faltaron 2 o 3 jugadores, le faltaban.
2: Para mí le faltaban 2 jugadores.
1: No es mal formado. Y después vendrá el 1, 2 o 3 que no estuvieron a la altura de las circunstancias, que son el porcentaje ese del 15-20%, bueno, donde vos fallás, donde vos te equivocaste o donde vos pensaste una cosa y fue otra.
0: Sí. Pero que vos tengas un plantel, que tengas jugadores que no están a la altura, no es mal armado, es que no terminaron saliendo como esperaba que salieran.
1: Correcto.
0: Mal armado es si tenés muchos defensores y te faltan delanteros, te faltan más nueve.
1: En el concepto coincido.
2: Sí, para mí el plantel no está mal armado. Sí creo que te faltaron dos jugadores.
1: Para mí un volante y un central.
2: Yo coincido. Lo que no creo es que sea de creación el volante que te faltó, para mí es por fuera, porque por eso estamos hablando de que Vera no tiene reemplazante y Ramiro Martínez no tiene reemplazante, pero ahora con el diario del lunes, ¿no? Para mí le faltó un volante y un central. Y después... Fernández no estuvo a la altura de las circunstancias por ahora. Paredes no sabemos qué es en cancha.
1: No, es que...
2: Barreto no estuvo a la altura de las circunstancias por
1: ¿todos
2: ahora.
1: Todos esos interrogantes.
2: Lunas vino, se quedó. Ah. Y en un momento era Luna, Rossetti y eso. Hoy el rendimiento de Luna me hace extrañar a Rossetti.
1: Mira lo que te voy a...
2: Que Rossetti no se quedó porque...
1: Mira.
2: No se quiso quedar, ¿no? Digo,
1: mira lo que
2: no lo permitió, ¿no?
1: Mira lo que te voy a... Mira lo que te voy a decir. Hoy. Levanto la mano. Yo en su momento dije, bueno, por ahí Luna, como lo veía con ganas de quedarse con la camiseta de Quilmes, pensé que me dabas a elegir entre Luna y Rossetti, y yo decía Luna. No, a ver, en realidad ninguno de los dos son el tipo de jugador que a mí me gusta en ese lugar de la cancha, ¿no? A mí me gustan los jugadores verticales, primero con uno contra uno y después verticales. En los dos casos, los dos les cuesta ir muchísimo al grano. Pero yo no pensé que Luna iba a estar así... Luna se tiene que replantear claramente qué va a hacer con su carrera, porque no jugar
2: no es hoy el día.
1: No,
2: una moto Luna.
1: Y bueno. Pues, mira, con esto voy a la pausa. Te daría
2: antes de ir a la pausa, me dejas
1: así. Sí, lo sé, lo que quieras. Te diría algo que, con que ustedes me corren siempre y les daría la razón. Yo soñaría con ser el profe y revisar los metros que recorrió el GPS en la cancha de San Juan.
2: Sí.
1: No se puede jugar mal el fútbol caminando.
2: Está bien, pero...
1: ¿sabes? No se puede jugar mal el fútbol caminando.
2: Pero ¿sabes qué marco yo? Luna no está para romper récords de GPS. Luna está para que cuando la tiene se la tenga que dar un compañero. Y tampoco lo pudo hacer.
1: Ninguna de las dos cosas.
2: Digo, porque...
1: Pero si no te sale una, te tiene que salir la otra.
2: Y bueno, una no la tiene. Una no la tiene naturalmente. Luna no tiene que romper el GPS. Ahora, cuando tiene la pelota, se la tiene que dar un compañero. Y tampoco lo pudo hacer.
1: Súper cargado el canal de YouTube de FM Sur 88.9, Imagen y Sonido HD. Son muy generosos. Ya los vamos a estar leyendo. Todos con nombre y últimos tres se anotan para las dos plateas que vamos a sortear a las 2 de la tarde, y todos en el 115-801-7426 opiniones de cara al partido de esta noche, y sorteamos dos plateas por el canal de YouTube de FM Sur, por el WhatsApp en el aire de la radio.
2: Y Fe Palermo y los amigos del Sushi Club
1: sí
2: sortean una más.
1: ¿Otra
2: ¿cómo?
1: Más.
2: ¿Cómo? A los que vinieron el otro día, la rompieron el otro día, 3.000 personas.
1: ¡Tremendo!
2: Con Maxi Truso, tremendo. Que suba una historia a Instagram.
1: Sí.
2: Con una foto del día, del viernes pasado, el primero de mayo, en el show de Maxi Truso. En realidad fue el 30, no fue el primero.
1: Sí.
2: Arroba al Sushi Club Quilmes y a nosotros, a FM Sur, y participan. ¿Se entiende? Foto del evento, arroba Sushi Club Quilmes y arroba FM Sur en Instagram, y ahí participan por una platea más.
1: Muy bien. Hacemos la pausa. Estamos hasta las 2 de la tarde. En un rato hablamos más de Quilmes. En un rato hablamos del fin de semana.
2: FM Sur o Deportes en FM.
1: Sí.
2: Lo que quieran.
1: Lo
2: ¿no?
1: que quieran.
2: Participan los dos.
1: En un rato hablamos del fin de semana. Bien los pibes en inferiores contra Boca, ¿eh?
2: Sí.
1: En un rato hablamos de Chacarita.
2: Sí.
1: Seguramente con el amigo Martín Leme. Hablando de Martín, por ahí también, no sé si en esta edición no va a alcanzar. Vamos a hablar con Martín Marino. Martín Marino al final no se fue.
2: No, es más, se confirma en la función.
1: Se confirma la función. estuvo a full con el Paz Martínez, vendió todo el Paz Martínez en el Ópera y el Ópera y el Paz.
2: Pescadito de Paz, estamos hablando de fútbol.
1: No, no, porque él trabaja en representación de artistas. Yo estoy hablando, no, que estaba muy contento, sacó una foto con el Paz, que repasó su carrera de 50 años con la música en el Teatro Ópera con entradas agotadas. Y ya ayer estuvo en Mendoza.
2: ¿El Paz? O
1: el Paz. O no sé si Martín lo acompañó, porque Martín está en este tipo de eventos. Bueno, nada, vamos a charlar con Martín en el transcurso de la semana. Así que mira, todo lo que tenemos tiene que entrar antes de las 2 de la tarde. Difícil. Y escucharlos y leerlos y recordarles que arrancamos a las 6 de la tarde. En la previa tenemos, mirá los 6 premios que tenemos. El de Área 9.
2: Sí.
1: El de Capo Di Monte, el de que más le gusta a Juan. El de Maxi Descuento. El del Sushi Club. No, porque vos el sushi no, porque te comiste el wasabi.
2: Wasabi. Como una aceituna.
1: Una aceituna, una bestia. El premio de Mistral y el premio de Félix B. Todo esto va a ser en la previa. Ahora tenemos para compartir 4 plateas.
2: ¿Con quién estás hablando, Juan?
1: Ah, y hoy viene a la cabina a compartir con nosotros Lauti. La transmisión. Lauti Lugones.
2: Sí.
1: Le mandamos un abrazo grande.
2: Lo vi en una historia de Instagram del que mencionó.
1: Así que lo vamos a tener hoy compartiendo la cabina un ratito, tomando unos mates. Hacemos la pausa. Somos el aire de la radio hasta la hora 14. Dale.
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0: Deportes en FM, en el aire de la radio. Gracias por tanta generosidad. ¿Cómo está descargado el canal de YouTube? En el 11.5.8.
1: ¿Qué dicen las ratas?
0: De todo. Los amigos de YouTube. La barra de YouTube.
1: No, las ratas.
0: Bueno. Saludo para Fidel Garrido. Buenos días, amigos. Desde ya hay una linda semana y que comience con el triunfo. Ojalá. Hoy tenemos que ganar, sí o sí, dice Francisco Arguello. Un abrazo, Fran. Gustavo Giuliani, Luciano. Se sabía que San Martín de San Juan iba a perder. Qué porquería de torneo. ¿Viste? ¿Viste cuando yo te digo que el torneo todavía no tiene un signo claro? Lo charlamos el otro día con Schiaparelli y lo charlamos el otro día con Gravinsky. Coincidió con nosotros el otro día la charla, el técnico. Martín, buenas tardes. En el mientras tanto tenés que ganar y sumar. Sumar. Ganar, bienvenido. Sumar. Hoy es ganar. La semana que viene, sumar. Hay que sumar. ¿Estamos de acuerdo, no?
2: Sí.
0: No estamos diciendo, descubriendo nada.
2: No.
0: Pero que el torneo es una porquería, es una porquería. En el sentido de que es recontra apasionante. Pero
2: hay que perder, no hay que perder
0: nunca. Pero no hay que perder nunca.
2: Después.
0: Es recontra apasionante.
2: Después tenés partido que estás obligado a ganar.
0: Seguro.
2: Hay que ganar.
0: Seguro.
2: Pero digo, después no hay que perder.
0: Seguro. Martín Cabral, buenas tardes. Turco Gonza, Juan, me pareció.
2: Hola, Martín.
0: Verte el viernes una cara de cansado, por no decir otra cosa. A mí. Y no sé, por ahí estaba cansado el viernes. No sé. ¿Qué pasó el viernes? ¿Qué tuvimos el viernes? No. Charlamos con Gracián, debatimos un rato. No sé. No, estoy con todas las pilas, Martín. Hola, equipo. Hoy con todo radio. Hoy con todo la radio. Mañana se madruga muy temprano, pero con fe y tu grito de gol turco. Abrazo, Graciela Laguardia. Ojalá, Graciela. Ojalá. Tengo la que no cumple años. La garganta está impecable. Buen día, muchachos. Me quiero ganar la platea. Soy Martín 364. Que juegue Canadel, que anduvo bien. ¿Juega Canadel? Abelito, buenos días, radio Abel 055. Para hoy espero ganar como sea. Me da 5 en el 11-5-801-7426. Acá llegué hasta Abelito y voy por allá. Buen día.
3: Saludo a toda la radio. Abel 055. ¿Qué espero para hoy? Ganar. Ganar o ganar, como sea. Un abrazo.
4: Hola, buen día, Turco, Gonza, Juan, Lolo, ¿cómo andan todos? Bueno, esperando las 20 a ganar sí o sí hoy, como sea. Hay que ganar. Quiero la platea, Rubén 541. Abrazo.
5: Buenos días, muchachos, a todos ahí en la mesa. Turco, Gonzalo, Juan, Oscar Fernando 267. Lo que espero esta noche es, en el centenario, que ganemos, como sea, de la forma que sea, y no queda otra, porque ya se nos escaparon demasiado los que están arriba y nos estamos acercando demasiado a los que están abajo. Así que hay que ganar, como sea. Así que poniendo huevo, poniendo alma, corazón, garra, metiendo todo y no privándose de nada. Así que les mando un fuerte abrazo y vamos, Quilmes, carajo.
6: Hola, Turco. Hola, Gonza. Hola, muchachos. Roberto 524 desde Bellavista, Corrientes. Bueno, ojalá yo esté equivocado con lo que te voy a decir, pero sigo insistiendo que el 4 de Quilmes es Ortega y yo ya estaría probando con Vázquez adelante. Ojalá el director técnico tenga razón y los equivocados seamos nosotros. Pero Vallejo, ya van varios partidos que no funciona. Y Ortega ya demostró que es un señorazo jugando. Bueno, esperemos esta noche.
7: ¿Qué tal, gente? Buen día. Acá, en el centro, laburando Albert de la Matera. Solo quiero decir que hoy los funebreros se vuelven al cajón directo. Ganamos 2-0, un gol de penal. Y nada, no existe eso de Chacarita. No tienen ni cancha en su barrio. Son unos muertos de verdad. Saludo grande.
0: Un abrazo grande al amigo. Estaba laburando en el centro. Estamos a full los muchachos con el cambio.
8: Cambio.
0: ¿Cuánto pagas? ¿1420? No sé. ¿Cuánto está? ¿1420? ¿1430? Más o menos, Juan. ¿Vos qué comprás?
9: No.
0: Dale.
9: 1300 tengo que comprar el día de hoy.
0: ¿Compraste 1300?
9: 1300 de mi moneda, sí.
0: Compraste bien.
9: ¿Cuándo? Con la de Leiva Joya.
0: ¿Leiva?
9: Claro.
8: ¿Cuánto valía la cadena?
9: ¿6? Para fijarlo.
0: Está como 300 lucas. El oro está como 300 lucas el gramo,
8: ¿Y cuántos gramos pesa?
0: Está carísimo.
9: No recuerdo, pero la cadena alcanzó para 4 días de vacaciones, comida
0: y
9: té.
0: Y una cadenita, 4 gramos seguro tiene, ¿eh? ¿1.200.000?
9: Por ahí, te dan un poco menos siempre para que agarres viaje rápido, pero...
0: Sí, bueno, pero está muy muy alto el oro, Gonza.
8: Mira.
0: Gracias, ¿eh? Un abrazo grande a todos los que están ahí. Canal, enseguida vamos a charlar con Martín Lemen un ratito y vamos a hablar de Chacarita Junior, del equipo funebrero que llega al Estadio Centenario. Carola Alfonso. Hola muchachos, San Clemente, presente. Saludos, gana Quilmes 1-0, vamos Quilmes. Un abrazo grande en San Clemente del Tuyú, qué lindo, lindo día hoy. Si está así en San Clemente, fresquito pero sin viento, lindo. Para recorrer las playas bonaerenses. Santiago Ezequiel, buen día muchachos. Santiago 123 para participar por las plateas. Hoy se gana 2-0 tranquilo. Gabriel Cuacé, espero que ganemos y tengamos la intensidad de los partidos de Patronato y de San Telmo. Soy Gabriel, 743, abrazo. Pablo, hola muchachos, hoy ganamos 1-0 el gol de Domínguez, del Pampa Domínguez. Daniel Bole, 540, no quiero participar por las plateas, voy a la Indio Gómez. Solo espero que salgan con la actitud que no tuvieron en San Juan y que ganen, no se pueden perder más puntos. Gracias Dani. Fernando Zanardi, buen mediodía Turco y a todos, hoy hay que ganar sí o sí, si no creo que se va a poner oscuro el panorama. Fernando 137. Peter Hart. Hola Turco, por favor, anoten a Mónica 636 que quiere ir con mi sobrino. Hoy se gana por 1 de diferencia, se van llorando y lo más importante, comienza la era raso. Sube, sube la espumita. Sube, sube la espumita. Un eslogan de vieja data, ¿no? ¿Qué más? Uy, me fui hasta miércoles. Andy Gol. Ojalá Ortega tenga minutos. Saludos muchachos y Andrés, 904 por las plateas. Está claro que los pingos se ven en la cancha, dice Martín Cabral. Cristian Somoza, acá estamos. Ganamos, no entramos todavía. Ganando no entramos todavía en el octogonal. No quiero escuchar que falta mucho. Quiero estar entre los que peleen arriba. Acostumbrarnos a la mediocridad es lo peor que nos puede pasar. Hay que ganar, coincido. ¿Cuándo carajo vamos a tener un equipo? Se le disparó la flechita. Estás hoy, estás loca, Día de partido y te pones.
8: Le habla la computadora.
0: Sí. Vamos, carajo, hay que tener un equipo con jugadores que tengan ganas de conseguir algo. Ganan un montón de plata y no ponen huevos. Que meta a pibes de la reserva, que le paguen por producción y objetivo, dice Martín. Está caliente, Martín. Gol de Kipe, 3.96. Pablo Segli. Y Paredes, ahí fue convocado. Paredes, va al banco, cabezón, pará un poquito. Yo creo que antes del final de la primera rueda, Gracián tiene que probar en cancha a los que no tuvieron oportunidad. Si no, no se puede valar lo que hay que traer. Nep por Nep. Partido clave para saber para qué está Quilmes. Soy Nahuel 592, Carlitos Olivia Siri. Me sacaron hasta las ganas. No sé el equipo, pero el que fuera no me entusiasma. Uy, Carlito, qué mala onda tenés, Carlito. Vamos, arriba un poquitito, Carlito.
8: Sí, no concentra luna.
0: Carlito Olivia Siri, no concentra luna. Saludos para todos. Hay que ganar o ganar como sea. Se puede ver la tercera en el predio mañana. Vamos el club, vamos los pibes. Sí, mañana 3 de la tarde la tercera en el predio del Cine Lora, 3 de la tarde con Defensa y Justicia. 10 luquitas solamente el estacionamiento. La entrada es gratuita, No se cobra entrada en el predio del Cine Lora. Eso mañana. 115-801-7426. Tengo más mensajes por ahí. ¿Sí? Tengo 5 más. Dame 5 más.
10: Hola Turco, Turquito, Javier de Capital, 604 por las plateas. Hoy ganamos 2-0. Escuchá cómo estoy arruinado de la garganta, pero voy igual si me gano esas plateas. y me vuelvo. No hay tren a esa hora. Me acuerdo el muchacho de Mourinho y Ceballos. Me tengo que volver a Capital, no hay tren. Me vuelvo feliz de la vida. Si le ganamos a Chacarita, me subo al 22, al 98, al primero que venga. Hora y pico le pego escuchándolos a ustedes en la post. Y feliz de la vida. Y me gusta que haya tomado la decisión de Raso, pero Raso tiene que jugar de primer marcador central. Quipe esa pierna cambiada no va de segundo, Recalde tampoco, y Recalde, Massa, venga, hora y pico le pego escuchándolos a ustedes en la post, y feliz de la vida. Y me gusta que haya tomado la decisión de Raso, pero Raso tiene que jugar de primer marcador central. Quipe esa pierna cambiada no va de segundo, Recalde tampoco, y Recalde, más acostumbrado

0: Si no, vamos a quedar lejos de todo. Aparte, a Chacarita hay que ganarle sí o sí, porque hay mucha rivalidad. Muy bueno el programa y hasta luego.
1: Hola, buenas tardes, Turco, y a toda la muchachada ahí en la mesa. Fernando, 137 del Pato. Bueno, vamos con toda la fe a la cancha, como siempre, a alentar al equipo. Le deseo lo mejor a Gracián, a los 11 que pongan la cancha. Es muy importante ganar hoy, porque no solo que estamos muy lejos de la punta, sino que no estamos dentro del reducido y estamos muy, muy, muy cerca de otra vez estar renegando con el descenso. Así que son 3 puntos que hoy son de oro para Quilmes. No los pueden dejar pasar. Hoy no sirve ni el empate, ni que jugó bien pero perdió, ni nada. Hoy tiene que ganar Quilmes, tiene que salir a eso. Abrazo grande.
2: Hola, buen mediodía, gente de FM Sur, Alejandro La Rivera, 443. Y bueno, a Chacarita, ni justicia, Turco, ni justicia, Turco. Hasta la victoria siempre, estamos atentos acá escuchando.
3: Hola, buenas tardes, muchachos del fútbol de FM Sur. Hola, Turco, hola a todos, los cerveceros. Mi nombre es Gustavo, mis últimos números del documento 377. Y hoy, bueno, alentar el equipo con toda la fe, ¿no? Espero que el técnico haga los cambios necesarios que tenga que hacer, sacar a los jugadores que están teniendo bajo rendimiento y dar una vuelta de tuerca. Y espero que hoy podamos revertir esto y empezar a ganar nuevamente. Para empezar a aprendernos en el grupo de los 8 equipos, ¿no? Para clasificar ahí y empezar a sumar más puntos todavía. El equipo tiene que empezar a rendir de la mejor manera, con los cambios que supongo que va a hacer el técnico, ¿no? Así que alentar al cervecero y bueno, quiero participar de las entradas. Un abrazo grande para todos, hasta luego.
4: Gracias por los mensajes, gracias por la sintonía en el 115-801-7426. 115-801-7426. Canal de YouTube de FM Sur 88.9, imagen y sonido HB. Un abrazo grande para Lauti y Lugones. Buen día, señores. Me hace mal jugar el lunes de local. No aguanto la manija de la jornada laboral. Necesito irme ya. Un abrazo para Lauti. Ahí lo invitamos y va a estar con nosotros. En la cabina. Axel de Jesús, buen día mesa, saludos, hoy hay que ganar, cervecero, hay que ganar. Martín decía que la cara de cansado se lo había visto a Gracián, no a mí. Un abrazo grande. Flavio, buenas tardes. Hoy decidí no ir por el frío y la hora me parece que tenemos que ganar los dos partidos. Los escucho a la noche, abrazo cervecero. Un abrazo grande, Flavia. Flavio, te voy a dedicar seguramente la transmisión. Ezequiel Gofredo, un miedo a la ley del ex con Marito Sanabria. No lo llamé ese, no lo llamé. Ricardo, buen día muchachos. Gritás un gol de Thiago Turco, 167, Ricardo Vanegas, ojalá. Hernán Barrena, hola chicos, un razonamiento. River Independiente están usando chicos de sus respectivas reservas con el plantel profesional en primera. Ayer en River entraron, nosotros vamos primeros en reserva y no le damos la oportunidad a los chicos en el Nacional. No sé, digo, son dos cosas distintas, son para un debate un poco más largo, me parece. Hola gente, Claudio 201, hoy gana Quilmes 2-1. Abrazo grande, Claudio. 201, gana Quilmes 3-1, perdón. Diego Galarza, buenas tardes. Hoy terminaba mis vacaciones y mañana a trabajar. Hoy hay que ganar. Soy Diego 677, Lucas Cañi por las plateas. Hoy hay que ganar como sea. Ojalá los cambios den resultado, en especial que el de la saga central. Saludos, dice Lucas Cañi. Canal de YouTube FM Sur 88.9, imagen y sonido HD. Ahí seremos el canal de YouTube a las 6 de la tarde de Quilmes y de Chacarita. Somos también el 115-801-7426. Recordemos que no hay lista de concentrados confirmada, lo cual es un síntoma de lo mucho que Quilmes se juega y seguramente alguna.

0: dudas de estas que plantearon ustedes dos y que tienen que ver con la semana.
1: La lista está confirmada. Sí. Si no, ¿cómo están los jugadores concentrados?
0: Bueno.
1: La lista está confirmada. Después es distinto cómo y dónde y cuándo se da a conocer. Sí. La lista está confirmada. Si hay jugadores concentrados.
0: Bueno, por ahí puede haber 21, ¿no? Y uno puede no saberlo, más que es de local y no tenés ninguna erogación económica ni un viaje en el medio.
2: No hay, pero era una lista por ahí para poner 21 con todos los que tenés ahí.
0: Claro.
2: Entre algodones.
0: Para
2: podría hacer un, puesto, 22,
0: para hacer una última prueba.
2: Tenés. Yo tengo 20. Ah. Pero podría haber puesto 22.
0: ¿Vos qué tenés?
1: 20.
0: Ah. Podría haber puesto 20, 21.
2: Podría haber puesto.
0: 21, 22.
2: Lo sí, que pasa sí. Es que el problema es que los que están entre jugadores son los que juegan de titular. Claro. O sea, la lista no importa, si los que están en duda juegan.
0: El Grillo Topo dijo al 70.
1: ¿Es profe está, el Grillo Topo?
0: No, pero es uno de los
1: informantes.
0: Es un informante top. Y
1: ¿es
0: está
1: profe
0: bastante,
1: médico?
0: No, pero si vos decís que no está al 100% y él me da un porcentaje, bueno, es tan válido
1: no,
0: como
1: pero,
0: información.
1: No es tan válido como información.
0: ¿Por qué?
1: Porque no.
0: Porque, ¿y si yo quiero contratar al Grillo Topo?
1: Contratalo, estás en todo tu derecho. Pero yo no me animo a dar porcentajes.
0: Bueno,
1: a eso me refiero.
0: Él se animó muchas veces. Vos te has animado. Has metido algún 95%. Porque 90 era del Jujeño Vara,
1: sí,
0: ¿no?
1: Sí, 99 no pasa.
0: Sí, y el 100% era Role, tampoco.
1: 99 era. Ah, no.
0: Role era el 100%. Bueno. Recordemos, antes de ir a la pausa y de escuchar protagonistas y también meternos un poquito a hablar de Chaca, ¿no? Y All Boys el jueves y San Miguel empataron 1-1, esto lo contamos el viernes. El sábado hubo solamente 4 partidos de la Primera B Nacional, casi todos con el mismo resultado. Defensores de Belgrano Central Norte 1-1. Alfredo no pudo con su ex equipo, empató 1-1 con San Telmo, enfrentó a San Telmo con Estudiantes de Caseros. El empate de los. A Leo le está costando muchísimo de local, ¿no?
1: Sí.
0: Empató con los Andes frente a Colón 1-1 y San Martín de Tucumán le ganó 2-1 Atlético de Rafaela. El domingo, la gran victoria de Atlanta temprano 3-1 a Tristán Suárez. Mitre 2 a Casuso 0, Almagro y Temperley empataron 1-1. Colegiales de local le ganó a los sanjuaninos 2-0. Almirante 1-0 a Chaco Forever. Gimnasia de Jujuy de local empató 1-1 con Maipú. Bolívar perdió 4-2 con Ferro. Mirá qué victoria metió Ferro allí en el oeste de la provincia de Buenos Aires. Patronato le ganó 2-1 a Chicago. Godoy Cruz y Morón empataron 2-2, un partidazo. Midland le ganó 2-1 a Güemes. Racing y Deportivo Madryn empataron 2-2. 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Quilmes Chacarita. 9:30 de la noche, en La Linda, en Salta. Gimnasia y Tiro de Salta, Agropecuario de Carlos Casares. La Primera B Nacional, fecha 12, se cierra esta noche en el norte argentino. 115-801-7426, canal de YouTube de FM Sur 88.9, imagen y sonido HD. 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
1: Correcto.
0: En el 115-801-7426, nombre último 3 del documento, y sensaciones para el partido de hoy por la noche. Vamos a saludar a un amigo de la casa, ¿eh?
1: Sí.
0: Que siempre saludamos y que siempre trae la información del equipo funebrero. Estoy hablando de Martín Leme, que está del otro lado y que tiene la mejor cobertura del equipo funebrero que hoy viene al Estadio Centenario. Lo esperamos por la cabina, estamos en la 16 como siempre. Hola Martín, soy el Turco, junto con Gonza Figueroa, junto con Juan Martín Erauskin en el mediodía de la radio. ¿Cómo te va?
3: ¿Qué tal, chicos? Buenas tardes, ¿cómo están?
0: ¿Cómo estamos, Martín? ¿Bien?
3: Bien, muy bien, todo muy tranquilo.
0: Bueno, me alegro. ¿Venís hasta, lo cubrís directamente en cancha hoy el partido o no venís?
3: Ahí vamos a estar.
0: Bueno, te esperamos por la cabina 16. Perfecto. Cuando gustes, lo que necesites, estamos ahí desde muy temprano, Martín,
3: Perfecto, perfecto.
0: Bueno,
3: vamos a, seguramente pasó un ratito.
0: Cuando quieras, un mate amargo hay siempre en la cabina número 16.
3: No hay problema.
0: Estamos hablando con Martín Leme, con el colega y amigo de Chacarita Juniors. Bueno, ¿cómo está Chaca? ¿Cuál es el verdadero Chaca?
3: Mirá, Chacarita viene de ganar la Midland 1-0. Viene, vamos a decir, no tiene una regularidad porque perdió el clásico con Atlanta después de 42 años, se recuperó ahora contra Midland y ahora viene Quilmes. Y también Chacarita está imperioso de ganar, teniendo en cuenta algunos resultados que se ocurrieron ayer, como por ejemplo en Munro, ¿no? Que ganó colegiales ante San Martín y San Juan y Chacarita estando se había armado para otra cosa y vos te ves en el puesto 15. Entonces, Chacarita está imperioso de ganarle a Quilmes hoy. Empezó la temporada con Matías Módolo tras la derrota 0-3 ante Estudiantes, ante el Estudiantes del señor Alfredo, para no decir el apellido.
0: ¿Por qué?
3: No, ¿sabes lo que pasa? Que cuando dicen que están cerca de un club y que no estuvieron ni cerca, me parece que no deberían hablar. No deberían hablar.
1: Claro, lo hizo para levantarse el precio, ¿no?
3: Y no sé.
1: Claro.
3: No sé, porque nunca estuvo cerca de Chacarita ese muchacho. Nunca.
1: Bien.
3: Y fue a Consabal después, Lo estoy hablando temporada 2025. Prosigo.
1: Bien, sí, dale.
3: Chacarita perdió con Estudiantes, se fue Módolo, agarró Gravinky estos partidos interinamente, aunque están negociando para la continuidad, porque tiene un permiso especial Gravinky para dirigir a Chacarita, porque arrancó interinamente por la baja de Módolo. Empató con San Martín y Tucumán. Después ganó de local, después perdió el clásico y volvió a ganarle a Midland. A Midland y bueno, le ganó también a Gimnasia y Tiro. Como te digo, Chacarita necesita ganar para poder despegar de la posición donde está. Y bueno, a ver, le da confianza un equipo con algunos cambios también y veremos qué pasa.
0: El equipo es un equipo que va en esto de ir conociendo a los entrenadores. Digo, en este caso a Gravinsky, ¿es un equipo que va mutando de acuerdo al adversario? ¿Es un equipo en búsqueda o es un equipo que más o menos tiene un perfil y se repite, Martín?
3: Mirá, lo que pasa es que según el partido, o sea, es un equipo que de Gravinsky que estudia al rival, que lo sabe esperar y que, bueno, obviamente busca ganar. O sea, Chacarita necesita ganar imperiosamente, ¿no?
1: ¿Y para hoy cómo está? Porque tiene una baja obligada que es por acumulación de tarjetas amarillas y después sale el equipo, el resto del equipo. El otro día hablábamos de que nosotros vimos el partido de Chaca y vos sabés que para mí una de las figuras del partido del otro día, corregime porque no estuve ahí lógicamente, fue Mario Sanabria jugando contra el marcador de punta derecho del rival, digo... Mario Sanabria, que arrancó jugando, después dejó el equipo y ahora vuelve a estar. ¿Cómo viene ese proceso y si hay un 11 tentativo para hoy con esta baja que hemos mencionado?
3: La baja de cuello.
1: Correcto.
3: La baja de cuello por 5 amarillas. Cambio de nombres, pero de sistema no. Bien. O sea, va a atajar Bolonia, va a jugar Facelo, que vuelve en lugar de El Áquila, Velázquez, Motes y Calderari y no Pantaleone, ahí tenés otro cambio.
1: Bien.
3: Acá hay que ver si juega Mellado o juega Bustos en lugar de Cuello.
0: Claro.
3: La vuelta, bueno, Pérez Serra, que viene jugando. Meléndez, por el lado derecho. Cuevas, el mencionado Sanabria. Sanabria por el sector izquierdo, que está buscando convertir y no se le da. Lamentablemente, no se le da. Y Cabral como único punta.
1: Bien, Bien.
3: Por ahora sería en principio lo que se perfila para jugar esta noche con Quilmes, esperando también la lista de convocados.
1: ¿No está todavía?
3: Tampoco, no está. Todavía no está, se entiende mucho lo que estabas hablando antes, el tema del hermetismo, claro, el partido y demás, ¿no?
0: Contame cómo está la gente, cómo está el hincha, porque ahí se arranque con Gimnasia de Jujuy, Chacarita que tiene sus necesidades propias como las tiene Quilmes, claro que sí, por historia, por tradición. ¿Cómo está la gente de Chaca y este presente raro del equipo que no define para lo que está?
3: Mirá, arrancó de la ilusión contra Gimnasia Jujuy, el triunfo, claro, y todo, y después se derrumbó todo. Y la derrota del Clásico dolió un montón. La victoria con Midland calmó, claro, un poco los ánimos, entre comillas. Y bueno, la expectativa que vos tenías en principio de año se derrumbó. Claro. Vos pensabas que estabas peleando entre los primeros cinco y vos estás peleando el puesto 15. Vos estás en el puesto 15 peleando la permanencia en la categoría.
0: Tal cual.
3: Y me van a decir, van 12 fechas y son 34. Uh-huh. Y bueno, pero los partidos se pasan y a vos te gana Atlanta y perdés un invicto de 42 años. Y vos ves que Atlanta, tu rival de toda la vida, está tercero.
0: Sí, claro. Sí, claro.
3: Y vos querías estar a Chacarita, lo querías ver a Chacarita peleando la punta y no fue así. Vos contrataste un manager deportivo como Enrique Borrelli, que bueno, que lamentablemente...
0: Qué jugador Enrique Ezequiel Borrelli.
3: Sí.
1: Sí, pero ahora sí, tiene que ser manager, ¿no?
0: Tiene que ser manager, sí, aparte no hay ningún pibe, además. Pero digo, lo que lo vimos jugar, estamos hablando de un jugador exquisito, ¿eh? En la década del 80, un jugador extraordinario que tenía, él con Fonseca Gómez,
3: claro,
0: y Argüello en el arco, un equipazo que tenía de Chacarita.
3: Jugar, exacto, 83 estamos hablando.
0: El ruso Sierramovich, como le había puesto Pancho Caldiero, jugaba de 4.
3: Claro, el ruso Abramovich,
0: En la cancha de Quilmes cometió el penal más raro de la historia. Le tiraron un centro al área, la barra de Chaca tocó el silbato, y Héctor Gelay y Abramovich la descolgó como un cuadro, como el centro, con la número 4 en la espalda, y el árbitro cobró penal. Ganó Quilmes 3-2, hubo 5 penales ese día. Y Abramovich hizo ese penal descolgando un centro con las manos, porque escuchó un silbatazo de la popu de Chaca que había traído mucha gente aquí de Sarmiento. Imagínate que estoy hablando del año 83-84 por lo menos.
3: Claro.
0: Así que bueno, Ezequiel Borrelli no, como manager también es cuestionado.
3: A ver, sí. Obviamente había presentado la renuncia. Ajá. Y no se la aceptó la comisión directiva y le pidieron desde la parte dirigencial de que se quede, y bueno, designaron a Gravinky para que dirija a Chacarita estos partidos, y bueno, seguramente hasta fin de año va a dirigir Gravinky.
0: Martín, un abrazo grande, gracias por este ratito, por dispensarnos unos minutos. Como te dije, te esperamos si necesitas algo en la cabina número 16, un placer como siempre, te mandamos un cordial abrazo.
3: Abrazo grande, chicos, nos vemos a la noche, abrazo grande.
0: Ahí estaba Martín Leme, periodista del día a día de Chacarita y la realidad de Chacarita, ¿no? Chacarita tiene todos sus quilombos a cuesta, ¿eh? Son equipos que tienen una presión popular, pero que por otro lado tampoco uno tiene que... Por ahí...
2: Sí, el colega recién se decía, se armó para...
0: Yo iba igual que vos, iba la misma.
2: Más o menos.
0: Iba lo mismo. La expectativa de esto que Gonza el otro día se lo planteaba, lo plantearon en la nota, que yo lo vengo planteando también hace un tiempo, y es como que en algunos puntos vamos coincidiendo todos en la mesa, ¿no? Vos hablás con cada entrenador que hablás, pero con cada periodista que hablás y con cada dirigente que hablás de los 36 equipos de la Primera B Nacional, 38 equipos de la Primera B Nacional, todos creen, que este es el año que ellos tienen que ascender. Por eso echan en la fecha 1, 2, 3, 4, 5, 6. Entonces tenemos que hacer un repaso de cuántos entrenadores cambiaron ya en el campeonato. Y eso te demuestra que todos, con más presupuesto, con menos presupuesto, ¿todos creen que están para ascender?
2: Una cosa es que vos te armes y tengas la ilusión de pelear el primer puesto, pero otra cosa es mirar el plantel y decir, bueno, no me armé para pelear el primer puesto porque hubiera tenido que estar el triple.
0: Correcto.
2: Recién le mostraba
0: igual, Gonzalo. Igual la plata no garantiza nada, ¿no?
2: No, pero recién le mostraba a Gonzalo. Enrique Bolonia tiene 44 años.
0: Sí.
2: Pensé que era más joven. 44 años tiene.
0: Sí, es una jubilación de privilegio. ¿Hasta cuántos años fue suplente en River?
2: Sí.
0: Era como el Pato Abbondanzieri.
1: Como Sacconi.
0: Como Sacconi, claro. Y el Pato Abbondanzieri de Córdoba. Después el Pato hizo su carrera, pero el Pato Abbondanzieri de Córdoba, ¿cuántos años fue el suplente?
1: Sí.
0: O, no sé, el suplente de Filiol era...
2: Pogani de Navarro Montoya, como...
0: Ahí está.
2: 20 años,
0: claro,
2: Pogani.
0: Claro.
2: Sí. Y el propio Pontiroli de Catalano, en español, no tan...
0: Claro.
1: Dani Ciuti acá.
2: ¿También?
0: ¿Quién?
1: Dani Ciuti.
0: Sí.
1: En Quilmes fue muchísimo tiempo suplente.
0: Landaburu era el eterno pobre suplente de Pato Filiol. Pato Filiol, tío, adelante, ¿qué hace?
1: La ballena acá en Quilmes, ¿te
0: La Pantera Rodríguez...
1: ¿De qué te reís?
0: Bueno... Ojo.
1: No, pero te acordás, la Valle fue suplente.
0: La Pantera Rodríguez del loco Hugo Orlando Gatti. La Pantera, Tenazas Rodríguez, le decía el otro. Era la Pantera
2: ¿qué
0: Rodríguez.
2: ¿Qué te pasa? No, me acuerdo de ese plantel y me hace reír.
1: ¿Cómo te hace reír un plantel exitoso?
2: Sí, ascendió exitoso.
1: ¿Y qué te causa
2: reír? Nada, me acuerdo de un nombre, personaje.
1: ¿Cómo personaje? La Valle, un nombre respetado.
2: Sí, sí. Era el suplente del polaco.
1: Claro.
0: Saludos.
1: El tercer arquero era Fedor Chanko.
2: Claro.
1: ¿No?
0: Saludos para Raúl. Saludos para Eduardo D'Angelo. Saludos para Alejandro Fernández. Bien, buen día, gente. Ale 373. Nos vemos en la cancha. Aguante Quilmes y nadie más. El Pata.
1: Saludos, Pata. Nos vemos ahí.
0: Eduardo Hoyos. Alma Los Blancos. Soy Eduardo 933. Eduardo D'Angelo. Hay regalos de entrada. Sí, vamos a regalar, a sortear dos para el YouTube y dos para el 11-5801-746. Luciano, yo estuve en la cancha ese día del penal de Abramovich. Hubo varios penales, no me acordaba el año. 83-84 y hubo cinco penales. Los tres de Quilmes los hizo el Chupa López. Guillermo Bosio le atajó uno a Itabel para Chacarita. Ganó Quilmes 3-2. Héctor Gelay fue el árbitro. Mirá, All Boys mantuvo el técnico todavía, ¿no? San Miguel también. Central Norte ya lo cambió.
1: Sí.
0: Estudiantes de Caseros ya lo cambió. Van dos.
1: Sí.
0: San Telmo lo cambió.
1: Sí.
0: Los Andes y Colón no. San Martín de Tucumán y Rafaela no. Atlántico de Naciones no. Mitre ya lo cambió.
1: Ay, creo que sí.
0: Almagro ya lo cambió. San Martín de San Juan ya lo cambió. Almirante Brown ya lo cambió. Chaco ya lo cambió. Ferro ya lo cambió. Patronato ya lo cambió. Godoy Cruz ya lo cambió. Racing ya lo cambió. Gimnasia Salta ya lo cambió. Están todos locos. Tremendo está. Vamos a hacer un alto en el camino. Somos el 115-801-7426 11-5. Néstor Patarame dice Tocali de Palacios, claro. Lo que pasa es que la confusión viene porque Tocali atajó en el equipo del 75 de la B. Después viene Palacios, ataja en primera y Tocali le toca ser suplente en el 78. Después Bernabé se va y Tocali se transforma en arquero legendario con más presencias casi que en la historia de Quilmes en el arco, ¿no? Hugo Daniel Tocali, enorme arquero, el cabezón. Tocali, ¿qué te pasa? ¿Te estás cagando de risa mientras yo leo mensaje?
2: Porque hubo una dislexia. Pero no sabemos si lo leíste vos con dislexia o el mensaje está con dislexia. Gonzalo le hace mal estas cosas.
0: Ah, mirá, me dice un oyente, me dice.
2: Hay un mensaje que leíste que dice que te preguntan si hay regalos de entrada. Y no será, hay entrada de regalo.
1: No, está bien, hay entradas de regalo.
2: Claro, pero el truco lo leyó, hay regalos de entrada.
0: Ahí dice hay regalos de entrada.
2: Claro, es como decir voy a quitar la tocarra.
0: Bueno.
2: Claro, es una dislexia.
0: Al oyente que me dice, ojo turco que sí, mirá, mis hojas borradores. Sí. Pero,
2: puede ser que puede tener dislexia escribiendo también.
0: El sábado estuve.
1: Ecunción Fumple.
0: Claro. Mirá. Tan lejos. El sábado estuve laburando, fui a Lanús.
2: Emisión sesiada.
0: Y me usé las hojas de borrador de Lanús, las tengo de borrador, de machetes míos. Pero sí, son las hojas de Lanús, me dice. Están todos atentos a todo. Me dice el amigo Gustavo Espinio. ¿La pueden terminar los dos? Yo tengo que hacer un programa de radio con ustedes dos, imposible.
2: Son pasa qué cosas, ¿qué va a hacer? El oyente escribió con dislexia. Me pasa, nos pasa a todos.
0: Chocolate Baley, claro, de Filiol. Saludos, muchachos, soy Richard. Hay que ganar como sea. Buena transmisión. Abrazo, Richard. Néstor Patané. Palacios no veía de noche, no veía nada de noche, Palacios. No veía nada. Tengo que ir a la pausa.
1: ¿Sí?
0: Sí, Bernabé, de día, un arquerazo, al arquero campeón de 78, no, pero de noche, pero de, noche no, de noche no veía nada, Palacio. Le tiraban centro y no veía nada. Aparte de la iluminación de los 70, no era la iluminación. Hoy las canchas son de día.
2: Claro.
0: Todo tecnología. El otro día el presidente de Platense hizo así, apretó el botoncito y prendió. Me quiso mostrar la nueva iluminación Conmebol, con certificación Conmebol por la Copa Libertadores, ¿viste? Le salió, le dieron 3 millones por participar, pero $1.400.000 tenés que poner la iluminación que te dicen ellos, homologado como te dicen ellos, con las torres como te dicen ellos. La cancha, entré a la cancha. Ni de día se ve tanto. Todo LED, pero está concentrada como ahora te hacen, que parece que fuera oscuro. En las tribunas,
2: claro, se concentra en el campo.
0: Pero el campo tiene una intensidad lumínica que con un aparatito controlás los lux en los distintos lugares de la cancha, vas apoyando un aparatito y tomás los lux. Es tremendo, de día prácticamente. Hoy es de día cuando se juega de noche en el 90% de las canchas del fútbol argentino por la llegada de la televisión. En los 70 había canchas que ves las imágenes y te faltaba la vela en la mano. Había uno de hiperhumor que estaba Eduardo D'Angelo, era
2: un chiste, sí.
0: D'Angelo era el que estaba con el grupo de los uruguayos, estaba con la vela siempre en la mano. Tengo que hacer la pausa. Así te reís un rato más en la pausa y pelotudean como loco.
1: ¿Tenés algo más para tirar?
2: Matamos tiro de un pájaro. Así hay muchas.
1: Tirá. Por favor, me hace bien.
0: Yo sigo adelante con el programa porque ustedes están de joda. Quiero decir dos cosas. Una, tremenda movida y felicitaciones al Bodegón del Mono, en el Club Quilmes. La promoción de locro del viernes fue extraordinario.
1: Sí, ¿garpaste o te llevaste?
0: No, garpé. ¿Cómo no? Yo iba a comprar. Aparte había a media mañana hubo una cuadra de cola hasta Sarmiento. Pero yo pasé con Juancito. ¿A qué hora pasamos? ¿Doy cuarto, Juan?
2: Sí.
0: Y quedaban algunas porciones. Compré. El precio es irrisorio. Y las porciones, increíble. Yo no sé si la movida tuvo mucho que ver con ganancia y con vender un buen producto o tuvo que ver con una movida de marketing y de publicidad, pero salió bárbaro. Y el locro era un poema. Eso por un lado. Y por otro, yo no sé ¿Cómo va a organizar Quilmes el tema de lo que se propone del gimnasio y todo eso, ¿no? Hacía un tiempito que no iba, desde el año pasado, a la sede de Lanús. La tienda a la calle sobre la peatonal 9 de julio, peatonal barra calle 9 de julio, o sea, a veces peatonal, que terminó haciendo Lanús. Si Quilmes, en vez de tener esa sala de comisión directiva vetusta del año del pedo, con esas cortinas horribles de hace 400 años, le da luminosidad, le da vidrio, le da visibilidad a una tienda a la calle con todo lo que tiene que tener, sería un golazo. Yo sé que cuando uno dice algo de Lanús es una puñalada al corazón. Ahora, la tienda de Lanús, en la sede, en la puerta del Rotili sobre la 9 de julio, es todo lo que una tienda tiene que tener. Precioso. Lo dije. Si hay que copiar de lo bueno, hay que copiar de lo bueno. Está bárbaro. ¿Hacemos un alto en el camino?
1: ¿Qué decís, Juan?
2: No, no sé, no puedo tener contacto. Voy a buscar más.
0: ¿Hacemos un alto en el camino o un camino alto?
2: Claro, puede ser así también. Hacemos un camino en el alto.
1: No, ese no. Pero...
2: Pero a veces, indudablemente, escribiendo también te puede pasar, porque al oyente le pasó escribiendo. ¿No puede salir?
1: No sé. Mi capaz amigo, que lo puso a las 12:15, está hablando de que hay...
2: Regalos, entra acá, otra cosa de cuando claro. Se empezó. Hay palí manitos.
1: Palí manitos es muy bueno.
0: Se va a ir Gonzalo, el operador, lo van a espantar. Lo van a espantar.
2: Mi amigo el gorila, estábamos con una cerveza y dijo, traje palí manitos. Era maní palitos, pero dijo un palí manito. Bueno, ahí. Pero salió así. Generalmente son involuntarias, pero...
0: Sí. Espero que no me...
1: Por culpa, con ojos debe espero, tener, ¿no?
2: Debe tener alguna.
0: Espero que hoy todo lo de ustedes no ir contagiado. Imagínate relatando y que me salgan todas así mal como... Bueno, ya me salen mal de por sí, pero me salgan así por culpa de ustedes. Son ustedes, ¿eh?
2: Es el cuerpo.
0: ¿Qué?
2: Ese es el cuerpo, es natural. La dislexia de la gente que tiene más, gente que tiene menos.
0: Claro.
1: O sea, por lo menos te estás divirtiendo, ¿no? Un poco, ¿eh? Pausa, ya volvemos.
0: Dale.
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0: Mensajes en el 115-801-7426. Mensajes de voz. Me había quedado enganchado con Fernando, que decía: voy por las plateas, hoy no hay otra opción que la de ganar. Y la de Federico Ferreira: buenas tardes, recién me engancho. ¿Se sabe el equipo para hoy? Dicen al unísono Juan y Gonza tener el equipo.
2: Canadel.
1: Sí, lo tenemos.
2: Canadel, Vallejos, Quipes, Razo, Tomás Ortega, Ramiro Martínez, Bolívar, Batista, Vera, Laves y Domínguez.
0: Muy bien. El banco no tendría mucha sorpresa, pero lo que sí está confirmado es que entra Thiago Mejías y no está Luna. Uh-huh. El banco pinta para lo mismo, ¿no?
2: Ni Luna ni Postigo.
0: Y Postigo.
1: Y está Paredes.
0: Y está Paredes. Bueno, casi que ese es. Casi que esa es la plantilla.
1: Claro.
0: ¿No? Correcto. Sería así, sí, de acuerdo, sí, al último partido.
1: Sí.
0: Postigo y Luna afuera, de todo. Adentro, Thiago Mejías, que el otro día pinchó y hizo el gol de penal, y jugó muy bien, le hicieron a él el penal. Y por otro lado, decíamos Máximo Paredes.
1: Correcto.
0: Diego Fernández, hola para todos. Dale, Feta, que hoy ganamos seguro.
1: Dale, Feta.
0: Los de Chaca ven la blanquita y se asustan.
1: Sí, no se gana más con la camiseta.
2: No, Feta, no existe más.
1: No, Feta.
0: 11-5-800-1-7-4-6. ¿Tengo por allá? Dale.
15: Hola, buen día. Voy por la platea. Carlos 386. Va a ser mucho frío, soy viejo. Por lo menos eso me incentivaría un poco.
16: Buenos días, muchachos. Juan Carlos 308. Y bueno, esperando ganar como siempre, alentando. Y cuando un jugador está en baja y anda mal, y bueno, está bien que el técnico haga lo que hizo con Luna. Es un jugador para recuperar. Y contento por Mejías, que puede ir al banco y entrar. Ese pibe anda muy bien. Así que les dejo saludos, suerte y nos veremos en la cancha. Gracias.
17: Hola, muchachos, ¿cómo andan? Adrián 468. El mismísimo Nacional B, muchachos. Hay que ganar de local y sumar de visitante si se quiere ascender y ser campeón. Yo creo que siempre fue así. Les mando un abrazo grande, espero que tengan una excelente transmisión. Nos vemos en la cancha.
18: Hola, radio, buen día. Jorge 388. Hoy ganamos sí o sí. Y el triunfo se lo voy a dedicar a mi amigo Lenny, que está dirigiendo las inferiores de Chaco.
19: Hola, Turco, buen día. ¿Cómo estás, chicos? La mesa. Mi nombre es César Soto, de 065 múltiplos 3. Y yo espero hoy ganar como sea. 2-0, tranquilo. ¿Sí? Quiero participar por las plateas. Un abrazo.
20: Hola, gente. Buen día, buenas tardes. Hoy Quilmes gana 3-1. Con el Avesi, Domínguez y Recalde. Saludos.
21: Buenos días, Quilmes. Hoy gana, tengo mucha fe, hoy damos vuelta a la taba y esto empieza el crecimiento de Quilmes, no paramos. Juan 329, por las plateas.
22: Buenos días, muchachos, ahí en la mesa. Yo pienso que el técnico es muy testarudo, muy complicado, no está haciendo las cosas bien y si seguimos así nos vamos a la B. Porque no puede ser que nos meta a otro en el medio campo que le ayude a este muchacho, no sé, no acuerdo cómo se llama, a que lo pongan a Yangali, que se deje de joder, que marque el medio campo, porque no para a nadie, y este pibe que entra no puede jugar si está lesionado. Eso a mi entender. Bueno, muchas gracias, habla Ramón, socio 11.586, vitalicio.
23: Buen día, gente, ¿cómo anda? Lucho, Gonza, Pablo 936, Lara 718. Bueno, como vengo diciendo ya hace unos días, se le está terminando el crédito a Gracián. Hoy hay que ganar sí o sí. No pido jugar bien, no pido lujo, no pido nada. Hoy solo quiero ganar, quiero que los 3 puntos se queden en Quilmes y que esto de acá en más sea así. En Quilmes no hay otro resultado que los 3 puntos. Como lo dije el otro día, Luchito, en Quilmes se terminó la palabra paciencia. Esa palabra en Quilmes no existe. Hoy sí o sí, los 3 puntos en casa. Pablo 936, Lara 718, abrazo grande.
24: Hola, buen día, FM Sur, Alejandro 750. Bueno, me gustaría ganarme las plateas. Yo creo que si hoy ganamos, nos ponemos bien a tiro, ¿eh? Le descontamos uno al... dos, mejor dicho, al puntero y 3 al segundo. Un abrazo grande.
0: Un abrazo grande, gracias por el mensaje, gracias por la sintonía. Damos los ganadores, los que ganaron por el WhatsApp del 115-801-7426. José 317, te vamos a estar enviando, José 317, te vamos a estar enviando tu platea. El otro ganador a través del WhatsApp es Víctor 193. Víctor 193. Ahí te vamos a estar enviando tu platea correspondiente. Gracias al Departamento de Prensa y de Comunicación de Quilmes. Y atentos los que están en el canal de YouTube, porque tengo los dos ganadores de YouTube. Ricardo 167, ya manda un mensaje poniendo soy Ricardo 167 al canal de YouTube de FM Sur 88.9. Así nos contactamos contigo. Y Eduardo 933, ganador de YouTube. Eduardo 933, Ricardo 167, 115-801-7426, y coordinamos el tema de la platea, que se ganaron tanto por WhatsApp como en el 115-801-7426, tanto como en el canal de YouTube de FM Sur 88.9, imagen y sonido HD. Recordemos para la gente, hoy ya de manera definitiva se entra solamente al centenario con DNI físico. No más otro sistema. DNI físico.
1: Correcto.
0: Se escanea y se entra.
1: No se olviden el DNI, por favor.
0: No carnet. No aplicación en Argentina, Mi Argentina.
1: No QR.
0: No QR, no aplicación Mi Argentina para el DNI, no carnet de socio. Solamente DNI, Documento Nacional de Identidad. Los QR, pues ahí lo tienen algunos que van, como en el caso de los que ganan la platea, sí. Que es lo que le van a escanear. El resto de los socios de Quilmes, porque para entrar a la cancha de Quilmes tenés que ser socio, te escanean el DNI y con ese DNI van a poder ingresar al estadio. Eso por un lado. Por otro, vayan temprano. Los últimos operativos policiales estuvieron bastante lentificados. Vayan temprano al centenario. Los últimos operativos policiales estuvieron bastante lentificados. ¿Qué más? El árbitro del partido va a ser Pablo Jiménez. Es un buen árbitro, a mí me deja tranquilo. Que dirija Pablo Jiménez. Quilmes confirmado juega.
1: Es buen árbitro, ¿eh? Es buen árbitro, nada más.
0: ¿Y te parece poco?
1: No.
0: Ah.
1: Pero no. Está bueno que sea buen árbitro. Pero todo esto que se especuló en algún momento, que a Quilmes le caía bien, etcétera, es buen árbitro.
0: Es buen árbitro y a Quilmes le cae bien que un buen árbitro lo dirija. Vos querés decir que otra cosa. Yo te entiendo, aunque yo te entiendo.
1: Pero está fácil de entender, ¿o no?
0: Sí.
1: Claro.
0: Sí, no. Es rebuscado, pero está bien.
1: No.
0: Les viene, recuerdo dirige, que... Dirige. Domingo. ¿Está bien?
2: Claro.
0: Domingo. Quilmes, domingo 10 a las 4 de la tarde en la cancha de Güemes. Domingo 17 a las 5 de la tarde en el Estadio Centenario, Quilmes recibe al Tristán Suárez de Pancho José María Martínez.
1: Tremendo equipo. Que perdió, ¿no?
0: Perdió bien con Atlanta.
1: Sí, está bien. Pero
0: un partido muy difícil. ¿Algo en el tintero?
2: No.
0: ¿Nos vamos? No,
2: nos vamos. Sí, señor.
0: 6 de la tarde, 88.9. Si tenés ganas, Juan, prende la radio.
1: No va a tener.
0: No. 6 de la tarde.
1: Sweater, ¿no?
2: Sweater.
0: En las aplicaciones.
1: Metió sweater. De...
0: 6 de la tarde.
1: Flowers.
0: En el canal de YouTube de FM Sur 88.9, imagen y sonido HD. ¿Nos vamos?
2: Sí, señor.
1: ¿Tenés gracias. Una para el final? Una gilexia, ¿no?
0: Basta.
1: ¿No tenés?
0: Basta, me arruinó el problema.
1: Una sola.
2: Te van a empezar muchas. Crema deslechada, por ejemplo.
1: No, Maris.
2: Vale. Leche cremada.
1: La verdad que esa fue mala.
2: Agujero pecheado, la dije una vez, pero me salió sin querer. Sí.
1: Pecho agujereado.
2: Claro. Te pegan un tiro y te queda el agujero pecheado.
1: Claro. No el pecho agujereado.
2: Claro. Y así muchas más. Infinitamente.
0: Vamos a hacer un concurso con Charlie, que habla al revés y vos que haces estas cosas, ¿no? Nos ponemos a los dos juntos y nos divertimos un rato con eso, un día de estos.
1: ¿Qué función cumple fue de las mejores?
0: Esto no te olvides. ¿Qué función cumple? 11-5-801. Eso no es mío. 7-4-2-6 será en la previa Darío donde Ricardín van a poder participar en el fútbol por FM.
1: Que sería Ricardo Darín, claro. Pero es Darío Ricardín.
2: Alegrando con Mirta Almorzar. Esa siempre te toca Chicho Grossman.
0: Ojalá vuelvas, Gonzalo Orlando, ojalá vuelvas. Que no te hayan espantado. Gracias, David. Ojalá no te hayan espantado. Volveremos a las 6 de la tarde, el fútbol siempre por la radio, la que nunca te abandona, el fútbol siempre por FM Sur. Chao.
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0: Fuerte aplauso para Julieta Venegas.
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0: fútbol por la radio, lunes por la tarde, rumbo a la noche. Bienvenidos todos al fútbol por FM Sur, Estadio Centenario, nuestra casa, para recibir al decano del fútbol argentino, enfrente Chacarita Junior, equipo de batallas inolvidables en la vieja B, lo que antes era la B y que en este tiempo es la B Nacional, mezclada con la B Metropolitana, viejos enfrentamientos de ascenso, partidos de sábado por la tarde entre Quilmes y Chacarita. Nosotros dispuestos a entregar absolutamente todo en el aire de la radio, a través del 88.9 del dial, como marca la historia, la radio, la que nunca te abandona, la radio con la que venís a la cancha, la radio, siempre la radio. Y también invitados, ¿por qué no?, a que nos sigan, si están lejos del pago chico o así lo prefieren, a través de la aplicación de FM Sur y el resto de las aplicaciones, o quizás sean de el palo del canal de YouTube, FM Sur 88.9, ahí tienen sonido, imagen HD. Son bienvenidos a transitar juntos la previa de un partido que para Quilmes es muy, pero muy importante en todos los sentidos, porque es importante cada vez que el decano del fútbol argentino juega acá, en casa, en nuestra casa, en el más bonito de todos, en el más lindo escenario que es el Estadio Centenario, que luce pintoresco como siempre, aunque el verde césped no es tan verde. Me parece que deben estar trabajando en un segundo resembrado, porque no está bueno el piso del Estadio Centenario. Sepan que los vamos a tratar de acompañar con toda la información, a nuestro estilo, lo que guste y lo que no. Los vamos a acompañar con mucha opinión, esa que ponemos arriba de la mesa hace tanto tiempo. Y los vamos a acompañar interactuando permanentemente a través de las vías de comunicación, como siempre lo es en el 115-801-7426. Partido chivo, tiempo de decisiones, le pedimos en el editorial final en San Juan al entrenador. Y hay de eso en el equipo y en la composición del banco de los suplentes. Mientras de Alcín y Lora, los chicos muestran fútbol y dicen estar preparados para en cualquier momento ser convocados al plantel principal. Hay muchachos de este plantel que están rindiendo examen y empiezan a cortarse los tiempos. Pasó la instancia de la mesa examinadora de diciembre. Vino la de marzo y te quedó la previa y tenías que ir a junio a rendir examen. Bueno, algunos de los muchachos que no juegan frecuentemente están en un proceso de último examen para ver si pasan esa vara, que significa la vara difícil de jugar con la camiseta del más viejo de todos. 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
0: 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A esta hora de la tarde, tarde rumbo a la nochecita, en el Estadio Centenario se presenta en el fútbol por la radio, en el fútbol por FM Sur, el periodista más y mejor informado. Llega con toda la información del equipo del Tano Leandro Gracián. Sacó pecho y dijo al mediodía hay equipo. Y ahora va a tener que ponerle el cuerpo a las palabras. Bienvenido Gonza, querido. Bienvenido al aire de la radio, amigo y compañero.
2: ¿Qué tal, Turco? Muy buenas tardes para vos, muy buenas tardes para todos los oyentes. Lo que hay que decir de Quilmes es que tanto hablamos en la semana de 3, 4, 5 cambios. Bueno, esto no va a pasar, finalmente van a ser 2 los cambios. Finalmente, y hasta inclusive lamentablemente, porque imaginábamos que el arquero Gonzalo Marinelli iba a volver y finalmente Marinelli no está para el regreso. Por ende va a atajar Joaquín Canadel, Martín Vallejo, que también se queda en el equipo, Ariel Quipes, Ian Razo, que es el que ingresa, en este caso en lugar de Recalde. El marcador de punta izquierdo será Tomás Ortega, Ramiro Martínez, Agustín Bolívar, Axel Batista, Ulises Vera, que vuelve, en este caso sería en lugar de Luna, Agustín Lavezzi y Alexis Domínguez. Estos los 11. Luego, en el banco de los suplentes, esperan Mateo Rodríguez, Luciano Recalde, Agustín Vindela, Juan Giangalli, Thiago Mejías, Mauro Fernández, José Barreto, Aaron Espetale y Agustín Ortega.
0: Ya somos el aire de la radio, ya somos el 115-801-7426, enseguida para lanzar el concurso. Ya somos el canal de YouTube. ¿Cómo anda la barra de YouTube? Canal de YouTube de FM Sur 88.9, imagen y sonido HD. Ya somos todas las aplicaciones, empezando por la nuestra. El Estadio Centenario todavía no abrió sus puertas, esperando por los hinchas de Quilmes, esperando por la información del equipo funebrero, esperando por la muchachada. Llega al aire de la radio con todos esos temas el querido Lolo, Lorenzo Delfino. Bienvenido, Lolo y su guitarra al aire de la radio. ¿Cómo te va?
3: ¿Qué tal, Turco? Buenas tardes para vos, buenas tardes para todos los oyentes. Lo que hay que decir de este chacarita, de este equipo funebrero, es que viene de vencer por un tanto contra cero a Midland con el gol de Juan Ignacio Barbieri y que va a tener 3 modificaciones con lo que fue respecto a este último partido. Y dentro de estos 3 cambios hay una duda. Pasando al equipo, Enrique El Beto Bolonia será el arquero, Francisco Facelo, Julián Velázquez, Gonzalo Motes y Brian Calderara. En la mitad de la cancha acá ya está la duda si el ingreso de Miguel Mellado o Lucas Bustos por el suspendido Álvaro Cuello. El otro volante de contención será Tomás Pérez Serra. Los 3 volantes ofensivos, por derecha Maximiliano Meléndez, por izquierda Alex Quilmes, Mario Sanabria y de enlace Juan Cuevas. Y de punta de número 9, Fabio Cabral. Esperan en el banco los suplentes Federico Losas, Milton Leyendecker, Nicolás Pantaleone, Nicolás Chávez, Luciano Perdomo, Francisco Cristaldo, Juan Ignacio Barbieri, Lorenzo Brun. Y esperar esta duda si Mellado o Bustos. Pero estos son los 20 futbolistas que representan al equipo de San Martín al funebrero de Cristian Gravinsky.
0: Presentados los equipos con nuestros compañeros en la zona de vestuario. Tanto Gonza como Lolo en el aire de la radio. Se enciende la cinta lumínica del Estadio Centenario, todavía no. Las torres que le darán la energía total a la noche del lunes en el Estadio Centenario. La luz aparece, pero para describir, para analizar, para poner sobre la mesa las cuestiones futboleras que todo hincha tiene que saber. En la presentación y las luces que anteceden la llegada del comentarista del fútbol por FM Sur. Señoras, señores, luces encendidas. Llega a la radio Carlos David Doayo. Llega Charlie al aire de FM Sur. Bienvenido, Charlie, querido. ¿Cómo te va, amigo y compañero?
4: Muy bien, gracias, Turco. Buenas tardes a todos y todas. Acá estamos, Estadio Centenario, Ciudad de Quilmes, esperando por una nueva presentación del conjunto cervecero del equipo que dirige Leandro Gracián, y en esta montaña rusa que significa una temporada completa de fútbol, y sobre todo en esta categoría, en la Primera Nacional, las sensaciones que se van modificando, las intensidades de la campaña que van tomando distinto color, y este Quilmes que de la mano de Leandro Gracián había encaminado una campaña que había empezado muy mal, vuelve a estar en una situación donde busca eludir una nueva crisis, por lo menos desde lo matemático, ¿por qué no también desde lo futbolístico? Y para eso necesita reconfirmar, reencaminar la campaña con una victoria, y si es de la mano de una actuación convincente, mucho mejor. Lo contó Gonzalo, se amagaron varios cambios, se hacen algunos menos. La vuelta de Ulises Vera en la mitad de la cancha, que desde su ausencia cobró vital importancia en cuanto a lo que lo extrañó el equipo en su excursión en San Juan. Del otro lado, un Chacarita que todavía busca su versión de la mano de Gravinsky, un interino casi que eterno, porque hace varias fechas agarró de forma interina, no se define la dirigencia si le firma contrato o si trae un nuevo entrenador, y mientras tanto, con mejores y peores actuaciones, viene a obtener una victoria importante ante Midland. Pero el foco estará en Quilmes, en la necesidad que tiene Quilmes de ganar para no perder el tren de los líderes, para no perder el tren de la zona de ingreso a reducido, pero sobre todo para traer calma, porque el equipo viene sin aparecer en lo futbolístico y aparte se empieza a meter en una racha que hay que salir rápido desde lo matemático.
0: Esa es la musiquita que hoy la van a escuchar en vivo. Escucha, donde quiera que estés, escucha. Ese sonido lo proponen los hinchas de Quilmes, pero acá ese sonido lo propone el gran Adolfo Agüero, nuestro técnico en la cabina número 16, en Irigoyen 122, todos los sonidos y toda la coordinación general a cargo del enorme Josecito Amarilla, que está sin lugar a dudas en la mesa de operaciones. 11-5-800 en Irigoyen 122. 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

0: 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Un abrazo grande a Nico Santos, que estuvo viendo la carrera en Miami, allí acompañando a Colapinto, fanático de el automovilismo y de Colapinto. Un abrazo grande a Nico, un abrazo grande a Esteban. 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Todo eso en el 115-801-7426, nombre último 3 del documento. ¿Quién convierte el primer gol del equipo cervecero? Me lo contás a partir de este momento y hasta que pite el árbitro del partido. Todo en marcha en el Estadio Centenario. Resta darle la bienvenida a la Central Informativa, que tiene todos los títulos, todos los temas, toda la B Nacional, todo el fútbol, todo, todo por el mismo precio. Señores, llega al aire de la radio Augusto Macario, la Filcar del Ascenso. Bienvenido, amigo y compañero.
1: Deportivas, Turco, aquí estamos entonces con la temperatura en estos momentos, los datos del tiempo, 18 grados 6 décimos sobre nuestra ciudad de Quilmes, la humedad asciende al 70%, la presión atmosférica medida en hectopascales es 1009.4, soplan vientos del cuadrante noroeste a 8 kilómetros en la hora, la visibilidad es óptima 10 kilómetros. Títulos, el título de esta jornada, la primera es evocativa, tiene que ver con que hoy hace 5 años que partió al descanso la máxima figura de la historia de Quilmes, como lo es el indio Omar Hugo Gómez. 5 años que ya ha partido al descanso. En los títulos deportivos, ya suman 18 los técnicos que han renunciado en este campeonato de la Primera Nacional o que han perdido sus puestos. Los últimos dos, bueno, anoche con la derrota de Acassuso ante Milan 2-0, fue el último partido del Chavo Darío Lema. Y esta mañana renunció, luego de acordarlo con los dirigentes, Mariano Toedli a la dirección técnica de Godoy Cruz de Mendoza, luego del empate ante el Deportivo Morón 2-2. Rápidamente se movieron los bodegueros y consiguió técnico. Pablo de Muner es el nuevo técnico de Godoy Cruz de Mendoza. Si hablamos de Quilmes, está cuidado con el tema de la tabla de posiciones Quilmes, ¿no? Porque no está cómodo en esta tabla de posiciones, más allá de la cercanía que tiene que ver con los puestos de torneo reducido para el conjunto cervecero. Quilmes en estos momentos un décimo en la tabla, a 4 puntos del último que clasifica para el reducido por el segundo ascenso, estamos hablando de Temperley, pero atención, 2 puntos por encima del que se va al descenso, que es Güemes, el próximo rival en Santiago del Estero el domingo a partir de las 4 de la tarde. Si hablamos de la B Metropolitana, quien cayó en zona de descenso, increíblemente es Argentino de Quilmes, de una campaña más que opaca, perdió en el Estadio del Charro, en Deportivo Merlo 1-0 el sábado, y complicó su situación por demás. El próximo fin de semana juega con Doc Sud, un partido de 6 puntos, de vida o muerte, hablando siempre en materia deportiva. Al que le va bien en primera C, Berazategui, le ganó a Lugano 2-0 y

0: en la punta, en la zona A del torneo de Primera División C, buscando un ascenso a la B Metropolitana. Y lo que se prepara, lo que se viene del torneo promocional amateur, el próximo 23 de mayo, comienza el torneo con la participación. Se está preparando Juventud de Bernal para poder participar en ese torneo, enfrentando en la primera fecha, en condición de visitante, a Defensores de Gleu, por la zona A del torneo promocional amateur.
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0: Quilmes, que tuvo distintas particularidades pensando en el mal rendimiento en San Juan y las consecuencias de ese mal rendimiento. Consecuencias que, por lo menos en el equipo, no fueron tales, ¿no? Porque con este 11 que dimos a conocer hoy al mediodía, todo parece indicar que Marinelli intentó y no llegó. En realidad, a mí lo que me dicen es que ayer se resintió un poquito, pero que no se volvió a desgarrar. Lo que sintió ayer en un movimiento antes del entrenamiento es un dolor en la zona, y eso lo dejó fuera del partido, pero que no hay un desgarro nuevo, se abrió el desgarro que ya tenía. Así que desde este punto de vista, bueno, la verdad que sirve para llevar tranquilidad y para decir que tal vez, la semana que viene puede estar. Y si no, creo que ya hay una decisión de decir, bueno, no, recuperate del todo, 10 puntos, y a partir de ahí empezamos a hablar, porque si no entramos en un círculo de, lógicamente, te preparas para un partido, estás ese partido, pero te resentiste, molesta, entonces se va a buscar que Marinelli se recupere definitivamente. Bolívar estuvo tocado en la semana también, pero la realidad marca que probó toda la semana con Shangali, y Bolívar estuvo ayer y antes de ayer para trabajar a la par de sus compañeros, lo hizo, y eso hizo que se meta en el equipo. Definitivamente el 5 va a ser Agustín Bolívar, lo que en algún momento parecía casi que algo concreto, un cambio hecho, bueno, finalmente no fue, que era lo de Ortega, en este caso Agustín Ortega por Vallejos. Y después la inclusión de Ulises Vera, que la verdad voy a dar a conocer algo de información que estuve recabando aquí. Bueno, Charlie, vos me viste cuando subías las escaleras.
1: Así
0: dentro
1: es.
0: De la información, claro. Dentro de la información que pude recabar es que Ulises Vera, si lo hubiesen apurado, estaba para el partido pasado. No se lo apuró.
2: Ah, y bueno, a mí lo que me dicen es una buena noticia esa.
0: Claro, a mí lo que me dicen es que Ulises Vera no lo apuraron para el partido pasado, pero tampoco para este, que este está en condiciones de estar, ¿no? Que este está en condiciones de estar, que el técnico no está tirando una moneda al aire para ver de dónde cae. La realidad es que lo que se analizó, cuerpo técnico, cuerpo médico y el propio Ulises Vera, es que está óptimo. No trabajó a la par de sus compañeros a lo largo de la semana porque formaba parte de un proceso de recuperación para estar 10 puntos para este partido. Ahora, la discusión yo la puedo plantear en otro lado. La verdad es que Ulises Vera llega a falto de fútbol porque trabajó de manera diferenciada toda la semana. Vos me decís, ¿tiene chances de desgarrarse buena? Bueno, la verdad que todos tienen chance de desgarrarse, ¿no? Y Ulises Vera también puede pasar otra vez. Pero no porque haya llegado con lo justo. Esto es lo que me quisieron aclarar hoy. Gente que, lógicamente, escuchó la tira del mediodía. Más allá de eso,
2: ¿a reto o sonó a amplificar la información?
0: A información, es más, en este tono. Gonzalo, mirá que Ulises está bien, ¿eh? Y ahí me contaron el dato de que si lo apuraban, podría haber estado en San Juan. No lo quisieron apurar porque lo que me dicen que es un micro desgarro y que tal vez en San Juan podrías haber optado porque intente, porque pruebe, porque vaya al banco y entre algunos minutos, que tal vez hasta hubiese sido, ahora con el diario del lunes, hubiese sido hasta sí, claro, importante, pero la realidad es que en ese momento era arriesgarlo.
2: Pero
0: ahora
2: es una muy
0: no.
2: buena noticia la que estás entregando, porque el partido empieza a tener, el equipo empieza a tener ribete de lo que estamos esperando, ¿no? De que es que el equipo vuelva a tener a los dos eléctricos de manera tal que pueda recuperar la pelota mucho más arriba y con la intensidad que lo ha visto al equipo en los mejores momentos.
0: Sí, pero yo ahí te voy a citar a vos con esto de los eléctricos y voy a decir que yo no sé si Ulises está para ser el eléctrico que conocemos. Pero no desde lo físico, desde lo futbolístico. ¿Se entiende? Ulises, si juega hoy, Vera, se puede volver a desgarrar, sí, como cualquier otro, pero no porque hayan apurado a Ulises Vera. Ahora, sí debo decir que hace 10 días que entrena de manera diferenciada. Entonces, son carriles que van por distintos lados, ¿no? Uno, que aclaro, o por lo menos lo que me aclararon a mí, es que desde lo físico no corre riesgos, que está bien, y el otro, lo que puede llegar a dar futbolísticamente hablando, que ahí ya nadie te puede asegurar nada. Entonces, a partir de esto, bueno, veremos qué termina pasando. Escuchamos al técnico cervecero, escuchamos a Leandro Gracián en ronda de prensa, que esto nos decía el día viernes, tras un buen gesto del técnico de hablar un poquito, un día antes de esas famosas 48 horas previas al partido. Esto nos decía Leandro Graciano.
1: Uno, yo que tengo, dos cosas. Después del partido hay un diagnóstico rápido que uno ve, que es por lo que ve, y después tengo la semana donde desglosamos el partido. Y nosotros tenemos un cierre de partido que siempre, que es el primero o el segundo día de la semana, en donde vamos analizando el modelo y en qué etapa estamos. Y bueno, entendimos que no fue un buen partido nuestro en los aspectos del juego, y eso nos hizo débil, y así todo, a la hora vamos a hablar, tuvimos chance, y así todo fue un partido de rendimiento, como me quedó, no fue un buen rendimiento del equipo. Yo creo que yo arranqué peor el segundo torneo que el Italia hoy. Y después veo ayer empatada, yo qué sé, yo siento que puede llegar todo el tiempo, tenés chance en este torneo largo. Ahora estamos en la fecha 29, ya no hay más. Pero todavía, pero como te digo una cosa, tenés que agarrar esa racha de partidos. ¿Por qué? Porque hoy estás lejos. Pero Jujuy va a tener su momento, que va a dejar. En eso no te va a dejar 10 puntos, pero 6 va a dejar, más lo que vos puedas descontar de tu ganancia. Y ahí viene, estamos a nada del tercero o cuarto. No es una distancia, esa es recontra recuperable. Ahora apuntando a Jujuy, y vamos a tener que tener una racha, y eso sostenerla. ¿Y cuánto falta todavía para? O sea, el mensaje interno es, queremos estar mejor. No, es siempre una alarma, ¿no? Es que de conformismo. No es, tenemos un mensaje como club de que no es lo que buscamos, estar donde estamos. Pero bueno, hubo un cambio de entrenador, pasó en Quilín, y bueno, nada. Los futbolistas lo saben, y nosotros también, y el club también. Y eso es lo que quiero transmitir. Lo sabemos. Lo sabemos, y estamos al detalle para ser competitivo y sostenernos todo el tiempo en los lugares de arriba.
0: Ahí estaba la palabra del técnico de Quilmes, la palabra de Leandro Gracián.
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0: ¿Todavía no se abrieron las puertas del estadio, Lolo?
1: Todavía no. Veo algunos ingresando a la platea, pero todavía no desde el lado de la Indio Gómez Alta y la Indio Gómez Baja.
0: Qué rapidito se hizo de noche, ¿eh? En un
1: sí.
0: Pestaneo ya se nos hizo la noche, ya es noche. Ya el Estadio Centenario tiene su cinta lumínica prendida, que enfoca mucho. Se puede hacer un buen entrenamiento, Charlie, con la cinta lumínica solamente, ¿no?
2: Sí, una pelota parada, sí. Sí,
0: se puede trabajar tranquilamente.
2: Para nosotros, jugaríamos amateur, hemos jugado en lugares peores.
0: ¿Sabés los lugares que jugamos? Peores, allá sí, en Saturno, en la calle Pasco, esta luz sí, era como de día.
2: Un montón, sí, ya hay un poco de luz y se ve. También se nota que va a haber un recibimiento, ¿no? Ahora con en la modernidad que la manera de recibir los equipos.
0: Atención, ya... socios, despegá sí. El vinilo azul del papelito. Te entregan un papelito.
2: Ah, mira.
0: Un vinilo azul. Pegalo sobre tu linterna del celular. Encendé, cuando salgan los jugadores, encendé la linterna. Ilumine el estadio de azul. Cuando salgan los jugadores a la cancha, encendé la linterna de tu celular. Dice Guido.
2: Qué bueno.
0: Mirá, Guido.
2: Muy bueno.
0: Escribile a Guido y resolvé sí. Todo al instante. Respuestas rápidas, información oficial, atención inmediata. Muy buena, muy buen volante.
2: Y pegado al campo de juego, detrás del arco que da la Indio Gómez y en la tribuna lateral, se observan que están los dispositivos para sacar humo, ¿no?
0: Tal cual.
2: Generalmente de ahí va a salir humo cuando sale el equipo. Por aquí debajo hay chicos de un club de barrio. No llego a ver el escudo, yo soy muy malo. Los colores son los de Juvenil Belgrano, pero no sé si serán, pero chicos de un club de barrio, que generalmente es algo que están articulando
0: sí.
2: El municipio de Quilmes y el club, como para que chicos de los clubes de barrio que participan en las distintas ligas vengan a ver a Quilmes al Estadio Centenario.
0: Voy a la gente en el 115-801-7426. Un abrazo grande al hincha caracterizado, dice. No jugaste en el Parque Domínico. ¿Sabés las patadas que había porque no se veía nada?
2: A media luz, claro.
0: A mí me parece que el hincha caracterizado pegaba patadas igual, con luz o sin luz.
2: La cancha del Don Bosco de tierra antes de que llegue ABC, Carlito Mateu, Esteban Mateu, también era tremendo.
0: 115-801-7426. Saludos a Fabián, el número uno, que nos está escuchando también a través de la aplicación de Radios Argentina. Un abrazo a mi amigo el ruso. ¿Chocaste? No, bueno, andá y chocá.
3: Saludos, ruso.
0: 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Debe estar viniendo para la cancha ya, mi querido amigo el ruso. 115-801-7426. Nombre, últimos tres del documento. ¿Quién convierte el primer gol cervecero por los seis maravillosos premios de Era 9 de Capodimonte, Maxi Descuento, de Sushi Club, de Mistral y de Félix B? Las redes sociales del Chacho Cortés en el aire de la radio. Y la gente dice en el aire de FM Sur. Buenas tardes, bienvenidos. Hola, hola.
4: Hola, habla Alicia, 638. Bueno, el gol lo va a hacer Vera. Bueno, ojalá que tengamos mucha suerte, que ganemos y saquemos los 3 puntos con Chacarita. Bueno, nos vemos en la cancha. Un beso grande. Chau, chau.
5: Hola, Turco querido. Marco 850, bueno, saliendo para la cancha. El primer gol lo hace Mejías. Abrazo, vamos, Quilmes, carajo. Vamos, los pibes, vamos.
6: Gustavo 090, el primer gol de Quilmes lo hace Domínguez para Sonia 680, lo hace Vera, buena transmisión, abrazo cervecero y vamos Quilmes, carajo.
7: Muy buenas tardes, mi nombre es Rodrigo, mis tres últimos son 097, creo que el primer gol de Quilmes lo hace el Pampa Domínguez, así que bueno, Turquito, gritalo como vos sabés, muy buena transmisión y aguante Quilmes toda la vida.
8: Muchachos, buenas tardes, Ricardo 059, bueno, saliendo un rato para el estadio, el primer gol de Quilmes lo va a hacer Domínguez, Alicia 227, Ulises Vera. En un rato nos vemos en el Centenario.
9: Hola, Turco, soy Nico, el alemán. Los últimos 3-7-5-2. El primer gol lo hace Alexis Domínguez. Y a esto le ganamos fácil con la camiseta 3-0. Saludos.
10: Hola, Lucía 989. Y para mí el primer gol lo va a hacer Ulises Vera. Thiago 308 lo hace Batista. Y Ámbar 978 lo hace Domínguez. Una buena transmisión y que gane Quilmes, carajo, por favor.
11: Hola, equipo, Graciela 788. El primer gol lo hace Domínguez,
3: Enzo 429 lo hace Vera y Roberto 482 lo hace La Bessi. Que grites muchos goles, Turco, y vamos a ganar. Abrazos.
11: En el aire de la radio.
12: Hola muchachos, buenas tardes. Espero que hoy tengamos lo mejor. Desearle buena transmisión a los de la mesa. Habla Isa, 858. Para mí el primer gol lo hace Domínguez. Y para Angie, 370. El primer gol lo hace el Pochito la Bessi. Y luego llamará Juli Cali.
13: Buenas tardes, Luciano Gonzalo. Fabián de Quilmes, 058. El primer gol lo va a hacer Axel Batista. Damián, 236, dice que lo hace la Bessi en minutos en el estadio.
0: Un rato vuelvo, sé que está repleto de mensajes y que está al rojo vivo el 115-801-7426 y que está allí trabajando generosamente nuestro querido José Amarilla, aquí en la cabina 16, está el querido Adolfo Agüero y un abrazo grande al doctor Jano, ¿eh? Charlie, con el buzo no estás a tono, buena transmisión, abrazo grande. Y también dice que Gonza sortea algo de su exclusiva colección y museo.
2: Qué presión que hay para eso.
0: Hay presión para eso. Estamos hablando de cómo pide la gente.
2: Tiene que ver con mi color de buzo, lo de Jano. Es morado, pero bueno, se ve que da granate en la cámara y no le gustó a Jano.
0: No le gustó al doctor.
2: No, para nada.
0: Te agarra con el torno.
2: No, para esas cosas es... No se permite comprar ni cosas granate ni cosas verdes.
0: Tal cual. Un abrazo grande también a la barra de YouTube. En el canal de YouTube para Daniel Bole. Un abrazo grande. Se viene para el centenario. Es de las ratas de YouTube. Gustavo Giuliani. Un abrazo grande para el querido Gustavo Giuliani. Que dice que Quilmes gana 1-0. Oscar Pallero, Mesa Cervecero. Quilmes gana 2-1. Los escucho. Buena transmisión El Pollo. Buenas tardes, equipo. Lo mejor para la transmisión, abrazo grande de Martín Cabral. Daniel, el Pampa, se va a encontrar con la red. Adrián González de Gualeguay, Entre Ríos. Que gane 3-2, doblete del Pampa y de Vallejos el otro. Y dos del Pampa, salen todos los primos para allá. Si se da, salen todos los primos para allá, queda grabado. Nico, y la regalona, ¿alguno jugó en el potrero? Bernardo Irigoyen y Ayolas. La regalona, el potreo de Bernardo Irigoyen y Ayolas. Muy bien, ¿eh? Ahí también. Un abrazo grande al amigo. Muchachada, un recuerdo en los curas, claro.
2: Tal cual.
0: Una vez el 2 no podía agarrar un corno, me puse un codazo, me dé mayor, Raúl de Villa Alcira. Titino, el primer gol lo hace Quipes. Beatriz Sánchez, buenas tardes, buena transmisión. La Bessi, recuerde que participan en el 115-801. 7426, canal de YouTube de FM Sur 88, nueva imagen y sonido HD. En un ratito vuelvo con nuestra gente. Vamos rumbo a las 8 de la noche. Será el pitazo de Pablo Jiménez. Seremos Quilmes y Chacarita por FM Sur.
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0: Esperando por Quilmes y Chacarita, tanto Gonza como Lolo ya fueron adelantando lo que se imagina, se presume que van a ser las alineaciones de los equipos, que por lógica, muchachos, en menos de 20 minutos ya hay que ir pidiendo.
1: Si se cumple, sí.
0: La nueva modalidad es que hay una obligación de presentar las formaciones una hora antes, me parece una medida espectacular. Y también aclara la medida impuesta por la Asociación de Fútbol Argentino que quien debe presentar primero la planilla y como máximo una hora antes del partido es el equipo local y que inmediatamente
2: es como en el básquetbol
0: que el equipo local presenta su planilla con la formación oficial, el visitante tiene que también presentar la suya, por lo cual en un rato ya no tendremos dudas.
2: El básquet y el fútbol se copian cosas, ¿no?
0: Mutuamente.
2: Acaba de salir el boletín de la Conmebol, que es FIFA en realidad, de cómo es la segunda instancia de definición cuando hay tres involucrados, y toma el mismo concepto de abstraer aquel al que le hicieron todos 400 goles, y solamente cuando hay tres equipos buscar la diferencia de gol entre los tres involucrados. Idéntico a la definición olímpica que tiene el baloncesto.
0: Es una buena alternativa. Así que bueno, en un rato tendremos ya confirmaciones de los equipos. Aunque Gonza fue muy claro, ¿no? Fue muy claro durante la semana junto con Juan Martín en cuanto a las distintas pruebas que hizo Gracián. Y finalmente, ya a esta altura lo podemos tomar como una costumbre o como algo que se repite. En cuanto a un Gracián, que prueba mucho durante la semana y que incluso insiste con algunas pruebas durante más de un día, pero que cuando llega el momento no las ejecuta. Lo de Ortega y lo de Vallejos es un ejemplo. En un momento de la semana parecía que salía la Messi para darle lugar a Barreto, una cuestión que generaba, por supuesto, mucha discusión, mucha polémica en cuanto a un la Messi que, si bien tiene sus cosas, también es el goleador del equipo y aquella frase que utilizamos siempre en cuanto a que es el jugador del que esperamos pueda sacar algo, un conejo de la galera en cualquier momento. Bueno, la vuelta de Ulises Vera, veremos cómo regresa tras la lesión en cuanto a su prestación en esta capacidad que tiene para jugar de área a área y haberse convertido en un jugador indiscutido para la estructura del entrenador. Y una variante que también se amagó muchas veces y que se termina concretando es el ingreso de Ian Raso al equipo, en este caso por Recalde. Cuando en un momento de la temporada parecía que si le tocaba a Raso iba a ser por Quipes, finalmente bajó el rendimiento del marcador central zurdo que tiene Quilmes, hablamos de Recalde, y Raso se mete en su lugar, la dupla central que será integrado por dos centrales diestros. Después veremos si de la mano de estas variantes vendrá alguna innovación táctica. Hablamos del dibujo y hablamos también de las formas, de los patrones, como le gusta decir a Gracián. En un momento de la semana se deslizó que Quilmes podría llegar a intentar un poco más de juego bajo, de salida limpia desde el fondo y no tanto juego directo, dividiendo con el saque del arquero o con el primer movimiento de un central dándose al arquero, de un arquero dándosele a un central y a partir de ahí ya dividir y ir a la segunda pelota. Bueno, veremos si se mantiene el esquema de 4-1-3-2 o si puede haber alguna variante en ese sentido y también, sobre todo, si Quilmes ensaya más elaboración, más juego colectivo con salida desde el fondo, por lo menos alternando y no siempre jugando el pelotazo largo para ir a ganar la segunda pelota, una consigna que en los últimos partidos viene perdiendo claramente. Lo debatíamos con el ingreso de Luna y la participación de Luna en San Juan, si eran los intérpretes adecuados para jugar permanentemente a una segunda pelota y desde ahí construir ataque. Bueno, veremos si de la mano de la falta de fútbol que viene exhibiendo el equipo, hay una intención de juego colectivo desde el fondo, de empezar a juntar pases y se nota como un diferencial en cuanto a lo que busca Gracián y que hasta ahora el equipo no tuvo. Llegó Chacarita a Lolo, por lo que veo, y ahí está Marito Sanabria, campera roja de Chaca, que se empieza a cruzar con todos los allegados, excompañeros, empleados de la institución, que conoce, por supuesto, de su paso por Quilmes, Marito Sanabria, hombre de la casa.
1: Chacarita va con la camiseta blanca, con su camiseta alternativa en este caso, y Quilmes, bueno, me meto en el terreno de Gonza, pero Quilmes va a ir todo azul.
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2: Antes del Lolo y la guitarra, le quiero mandar un cariño grande, lo quiero saludar aquí. A Lauti Lugones, que el otro día lo invitamos, vino a la radio. Está haciendo una movida solidaria, está juntando cosas, está juntando sobre todo abrigos para los más chiquititos de nuestra ciudad. Él es hincha fanático de Quilmes. Le gusta mucho esto de las redes y nosotros le invitamos acá a la cabina, si quiere quedarse un ratito, está ahí en la camarita también, lo estamos tomando, y bueno, estamos muy contentos de que haya podido venir a la cabina. Le agradecemos a la gente de prensa de Quilmes que lo dejó entrar al Auti, y bueno, hay una movida linda que estás haciendo y vamos a recordársela a la gente. ¿Cómo estás?
4: Bien, bien, bueno, muchas gracias por la bienvenida que me han dado al sector íntimo de ustedes, es un placer verdaderamente estar acá como cervecero. La movida en sí es para darle una mano a aquellas personas que más lo necesiten, un abrigo, una camiseta manga larga, un par de zapatillas, con orientación al público de un colegio primario, entre 5 a 12, 13 años. Es muy importante que tal vez podamos dar una mano hasta con el filtro, ¿sí? de prendas de verano y esas cosas, ya no vienen al caso, ¿no? O sea, no es para la temporada. La idea es reforzar todo lo que tenga que ver en relación al abrigo, de una bufanda, unos guantes, unos gorros. Que personalmente me voy a encargar de que llegue. Tengo muchas personas que me están dando una mano. Lo más importante son mi familia, que son los que empujan desde lo más íntimo, que te dicen, vamos, negro, no te quedes. Así que muy contento viviendo esto con mucha...
2: ¿Por qué nos dicen negros a nosotros?
4: La verdad que no lo sé. Es una cuestión que se viene
2: las
4: ya...
2: Las cosas que nos dicen. A Carlito le dicen negro, a mí me dicen negro. Las canas, pero Carlito es negro, claro, no, soy negro.
4: Y vos, también sí, me dicen el negro. Me han saludado ahí hace poquito, ¿qué onda, negro? Me han dicho, sí, me llamo Lau.
2: Y bueno,
4: sepa que es un placer estar acá, saber que estoy sonando en el parlante de aquel que está viniendo en el auto, a la cancha o con los auriculares acá a unos metros. Es un placer verdaderamente compartir este espacio. Y así que bueno, gente, aquel que me quiera dar una mano con esta idea, búsquenme en las redes sociales, déjenme un mensajito que a la brevedad se ha respondido. Lauti Lugones es mi perfil de Instagram, ¿sí? Les estoy dando mucha bola a eso, al Instagram, Lauti Lugones. Así que nada, contento viendo al público cervecero, muy unido, ¿sí? Así que gracias, Asturco.
2: Y si pueden, si te contactan y si hay que ir a buscar algo a algún lugar, vos te encargás de mover a alguna gente.
4: Sí, la verdad que sí, me encargo, gracias a la gente de Autosanet también, que ellos están a disposición de darme una mano también con el tema de un vehículo o cualquier cosa para que...
2: Son nuevos amigos de la casa, los amigos de Sanet.
4: Sí, sí, grande, saludo grande a ellos, que la verdad que nos dan una mano desde mi comienzo, han participado también en todo esto, así que les agradezco también.
2: Bueno, que disfrutes del partido, que te quedes un ratito acá en la cabina, sos bienvenido, manejate con la libertad que quieras, te quedas un rato, te aburriste, vas, te vas al Parabalancha, te vas a la Platea, anda donde quieras, disfrutalo como vos quieras. Gracias por pasar, ¿eh?
4: No, a vos, saludo a todo el pueblo cervecero, que debe estar muy manija como nosotros, que hay que ganar hoy.
2: Hay que ganar como sea.
4: Quiero escuchar gritar un gol acá, en vivo.
2: Bueno, Dios te oiga, Dios te oiga. Ahí llega Lolo, con la guitarra, ¿está llegando la gente o no llega la gente, Lolito?
1: Sí, Turco querido, está ingresando la gente aquí por la avenida Vicente López. Estoy realmente impresionado con el nivel de número de operativo policial que hoy tenemos esta tarde. No solamente no por el número, sino por la distribución, porque primero, como siempre, el personal de infantería está cortando lo que es la parte donde está la parrilla que todos conocemos sobre la avenida Vicente López, pero unos metros más adelante, en lo que ya es casi la esquina Boulevard Indio Gómez, hay otro personal de infantería, de policía, son 6 policías, veo ahí un personal femenino, también varios masculinos. Después ingresa lo que es la zona de cacheo y luego, por último, todo lo que tiene que ver con el personal de UTEDIC, y es ahí donde les van a estar pidiendo el documento obligatorio para esta tarde. Desde la Secretaría de Atención al Socio, es que a partir de este partido, a partir de hoy, solamente va a ser obligatorio el ingreso al estadio para los que sean socios con cuota al día, con el ingreso del documento. No va a haber excepciones en este caso, del ex QR o de Mi Argentina también, que podía aplicar en algunos casos al principio, pero en esta oportunidad es solamente con documento y obviamente abrir pago, ya comenzó mayo, pero todo lo que tiene que ver con el ingreso al estadio está allí. La gente de a poco va ingresando, quizá tendremos un número final, como lo mencionamos siempre, entre los 20 y 25 minutos del primer tiempo. También se entiende por el día y la hora, ¿no? Porque es lunes, día laborable, 8 de la noche, mañana también se trabaja, todos aquellos que se levanten temprano para ir a sus respectivos trabajos. Desde ese lado se entiende quizá la convocatoria que podría estar llegando con el partido ya iniciado. En cuanto al clima, es una tarde realmente agradable, comenzó siendo muy fría por la mañana de hoy, durante la tarde levantó la humedad y se terminó determinando una tarde bastante agradable, pero ahora bajó la temperatura de vuelta y amenaza con el correr de la noche en refrescar al igual que la madrugada, así que todo lo que tienen o lo que estén por venir al Estadio Centenario, tráiganse un abrigo porque más tarde, más a la noche, va a estar más fresco el tiempo. Y eso es un poco lo que tiene que ver con el ingreso al Estadio Centenario, obviamente también a la salida. Ya están ingresando los hinchas de Quilmes al Estadio Centenario y bueno, esperando por algunas sensaciones en este partido que en la previa Quilmes claramente lo debería de ganar y de sumar a 3, como decíamos anteriormente, con la camiseta, ¿no? Como era anteriormente cuando Quilmes jugaba contra Chacarita. Así que bueno, está ingresando de a poco la gente al Estadio Centenario.
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0: bueno, Liga Profesional de Fútbol, duodécima fecha, ya es final, quedó afuera Defensa y Justicia, ya que perdió ante Gimnasia de Mendoza 2-1. Ayrton Portillo, minuto 12, abrió la cuenta para el conjunto de Varela, en tanto que Ezequiel Muñoz a los 30 y Luciano Cingolani, minuto 73, marcaron los tantos de Gimnasia de Mendoza. De esta forma, queda fuera del torneo reducido de Defensa y Justicia, ya que no puede superar la línea de Unión de Santa Fe. Quien sí la puede superar, aunque es una remota chance, Instituto Central Córdoba, hasta 3 puntos por debajo de Unión, que es el último que clasifica en su zona A, pero debe ganarle por una diferencia de 7 goles esta noche a Estudiantes de Río Cuarto, partido que se juega a partir de las 21:30. En un rato nada más, a partir de las 19:15, en el José Amalfitani van a hacer lo propio Vélez Sarsfield con Newell's Old Boys de Rosario. Les recuerdo los octavos de final del torneo que tiene que ver con el fútbol de la Liga Profesional en la Argentina. Van a jugar Estudiantes de La Plata con Racing, esa es una llave, Central Independiente. Esperamos por River, aparentemente puede ser San Lorenzo de Almagro. Independiente Rivadavia Mendoza, va a ser Unión o Instituto indefectiblemente. Talleres Belgrano, ya está confirmado, y Argentinos Lanús también. Esperan rival entonces Huracán, conforme al último resultado que estamos esperando, River y Gimnasia Esgrima La Plata. La tabla por la zona de la apertura, Estudiantes 31, Boca 30, Vélez 27, Talleres 26, Independiente Lanús 24, San Lorenzo 22, Unión 21, y el único que tiene chance es Instituto con 18. Todo decidido en la zona B, Independiente Rivadavia Mendoza 34, River Argentinos 29, Central 28, Belgrano Gimnasia 26, Huracán 22, Racing 21 puntos, hasta ahí los clasificados. Liga Profesional de Fútbol ya en el tramo final de su desenlace en cuanto a los partidos que van a disputarse en los octavos de final del torneo reducido, buscando quedarse con este torneo Apertura 2026 de la Liga Profesional de Fútbol.
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0: Bueno, a ver, cuestiones que no están relacionadas con lo que se viene ahora en un ratito, que es el partido contra Chacarita, pero sí algunos detalles que van a pasar esta semana. Me contaron, el jueves hay reunión de comisión directiva, y en esa reunión de comisión directiva me contaron que va a haber un informe de gestión, una cantidad más de 20 páginas, informando a todos los miembros de comisión directiva qué club se tomó con lo que se sabe, digo, con deuda documentada, sin documentar, etcétera, con todo lo que se sabe, y además todo lo que se está haciendo desde que ganó. En realidad iba a decir ganó y me frené porque no ganó, no hubo elecciones, desde que asumió la actual gestión hasta el día de la fecha. Me contaron que va a ser muy importante, que están todos ya notificados, todos los que forman parte de comisión directiva y van a ir a la reunión de comisión directiva para, bueno, que haya un informe real, importante, minucioso de lo que es la institución hasta el día de hoy. Así que, bueno, algunas cuestiones que no están tan relacionadas con lo que va a pasar ahora en un ratito, ya con las planillas y la confirmación. Todavía no pasen limpio los números, pero sí está claro que ya están las planillas. Vamos a escuchar a Agustín Bolívar, que finalmente se dio una situación. Agustín Bolívar, el primer día de la semana haciendo fútbol reducido, sintió una molestia. En realidad chocó contra un compañero y eso le generó una contractura. Rápidamente, fue el mismo día que hablamos con Bolívar, que fue el día martes. Rápidamente consultamos, quedó solo en una contractura, pero esa contractura lo tuvo afuera durante casi toda la semana, de martes a viernes. El sábado sí trabajó a la par de sus compañeros, también el domingo, y se termina metiendo en el equipo Agustín Bolívar, que esto nos decía.
1: Bueno, claramente no tuvimos una buena tarde, un buen desempeño. Lo sabemos todo, lo que se vio, lo que sentimos. Muchas cosas por mejorar. Bueno, arrancó la semana, ya tuvimos análisis de video, vamos a seguir viendo distintos conceptos en la semana, pero bueno, nada, muchas cosas por mejorar, cosas por seguir reforzando y cosas por, bueno, ver lo que se hizo mal y para que la semana que viene, bueno, el próximo rival, no todos los rivales son iguales, pero bueno, aunque sea acá de local y cómo venimos haciéndolo para levantar la imagen y seguir con las ganas nuestras de sumar, de ganar y bueno, ir a cualquier estadio con las intenciones de sumar. No sé si involución, sí que hubo un mal partido, lo preparamos así, de seguir igual, que con esa misma intensidad, con esas ganas de ganar, no salió, claramente no salió, bueno, no hay excusa, obviamente los viajes son, pareciera sumarle algo extra al cansancio y demás, pero bueno, no hay excusa, no hubo una involución, pero sí que no salió lo que preparamos, lo que veníamos haciendo. Y bueno, hay una doble desafío de recuperar los puntos que perdimos y también seguir recalcando y remarcando, bueno, justificando, ¿no?, las cosas que veníamos haciendo bien y seguir por ese camino. No nos salió nada en este partido de lo que veníamos haciendo y nada, ese doble desafío de sumar los puntos que perdimos y bueno, volver al mismo camino que nos hizo sumar y ganar la confianza que veníamos teniendo.
0: Palabra está ahí de Agustín Videla. Perdón, de Agustín Bolívar. Es el que habló, Agustín Bolívar, no Videla.
2: Era con B y era Agustín.
0: No, y ¿sabes qué estoy haciendo? Estoy pasando los números y voy por el 14. ¿Quién es el 14? Agustín Videla.
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0: Hoy con la gente, con nuestra gente, que suena de fondo. ¡Poneme la musiquita de la gente! Tanda de oyentes en el 11-5-801-7426. ¿Quién hace el primer gol de Quilmes? ¿Quién hace el primer gol del equipo cervecero? 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Con tu voz, con tu forma, en el 11-5-801-7426. Hola, hola.
1: Turco, equipo, Agustín, 729. Bueno, ¿quién le me regala un triunfo en el día de mi cumpleaños? En un rato arranco. El gol lo mete Vallejo. Vamos, Quilmes.
2: Hola, Turco. Hola, muchachos. Habla Eduardo, 440. Bueno, para mí el primer gol del partido seguramente lo va a hacer Vera, Ulises Vera. Y esperemos que tengamos un buen partido, que nos hagamos fuerte de local y podamos salir del momento que estamos saliendo, que estamos está atravesando. Así que les deseo una excelente transmisión y aguante Quilmes, carajo.
3: Hola, Turco. José de Quilmes, este 046, dice que el primer gol lo va a hacer Martínez. Mi señora Norma, 317, dice que lo va a hacer Domínguez. Buena transmisión, muchachos. Saludos a mi hijo Mauro y mi amigo Lucas. Chau, chau.
4: Buenas tardes, Luciano, Carlos, Gonzalo, Lolo, muchachada, Raúl Villalcila, 290. El gol lo hace Axel. Faltaría un cambio más, pero bueno, por algo se empieza. Siempre dando el presente, apoyándolos a Quilmes, hoy desde mi casa, mirándolos por la TV, los escucho como siempre y vamos Quilmes carajo.
5: Hola chicos, bueno, ya en un rato para salir a la cancha, a ganar como sea, así que yo digo que el primer gol lo va a hacer Vera, Graciela, 674.
6: Buenas Turco, chicos, a todos. Vamos cervecero hoy. Ganamos 1-0 con gol de Teve o con gol del viento, como sea, pero tenemos que ganar. 7-5-5, Rodrigo Freire.
7: Hola muchachos, Rubén, buenas tardes. Bueno, aquí somos dos. Mi hermano Néstor, 396, dice que el primer gol lo va a hacer Ulises Vera. Y Rubén, 628, digo que lo va a hacer Ian Razo. Buena transmisión y aguante Quilmes.
8: Hola, mesa cervecera. Buena transmisión para hoy. Pablo Oscar, 6:44. El primer gol lo hace Domínguez. Marcela, 0:43. El gol lo hace la Bessi.
9: Buenas, ¿cómo están? Mi nombre es Cristian, DNI 094. Y el gol hoy lo hace Vera.
10: Hola, muchachos. ¿Cómo andan? Buenas tardes. Espero tengan una excelente transmisión. Y podamos gritar no uno, sino dos o tres goles del cervecero. Chaca, no existís. Soy Adrián, 468. El primer gol lo hace la Bessi.
0: En un rato vuelvo con nuestra gente. Rumbo. Rumbo a las 8 de la noche. Será el pitazo de Jiménez. Seremos Quilmes y Chacarita. Seremos cerveceros y funebreros en el aire de la radio. A través del 88.9 del día. Mirá. Qué bien luce en el cartel electrónico de la publicidad del Sushi Club. Un abrazo grande para Fede, muy bueno, Muy bueno.
11: ¿Saben a quién acabo de ver ingresando al Estadio Centenario?
0: Sí. ¿A quién?
11: Un jugador en actividad, ¿no? Y rival de Quilmes. A ver, tiene un pleno cada uno, si quiere, ¿no? Obviamente, si no lo digo de una.
0: Jugador en actividad.
11: Sí, ex Quilmes.
0: Ex Quilmes, sí.
11: Jugó hace unas fechas contra Chacarita. Para su club, ¿no?
0: Belinets.
11: No. El defensor central.
12: Cortave.
11: No. Compartió con Cortave, pero no es Cortave.
0: Ay, me mata.
11: Bueno, Rodrigo el Chiqui Moreira.
12: Bien, era uno cada uno.
0: Un abrazo grande para el Chiqui.
12: Saludo muy grande para Chiqui,
0: Un crack. Pingazo el Chiqui, un crack. Un abrazo grande para él, está bien Atlanta, Acomodó la nave, está bien Atlanta. Bueno, bien, Lolo, bien. Estaba diciendo que qué lindo luce, en serio, con ese azul y con el blanco, la cartelería electrónica,
12: Sí, sí, todo sponsor amigable, todo en azul, en azul y blanco, tanto la cartelería como las publicidades.
0: Es una hermosura,
12: Del tablero electrónico, de la pantalla.
0: Muy lindo, la verdad, felicitaciones. vuelvo en un ratito. Seremos 115-801-7426. ¿Quién convierte el primer gol del equipo cervecero?
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0: Quilmes va a ir de azul, lo contó Lolo. En realidad Lolo lo que contó es que Chacarita iba de blanco, sí. Quilmes va a ir con camiseta
1: Gonza,
0: azul.
1: Sí. En estos momentos todos los jugadores de Quilmes están yendo, la mayoría ya con las medias azules altas, el pantalón azul, una muy linda campera que tienen los jugadores para hacer la entrada en calor. Es azul lisa, muy muy muy azul, muy sobria, y atrás dice Quilmes AC en la espalda alta.
0: Ah, sí, sí.
1: Y están caminando los jugadores todos y se meten en el gimnasio.
0: Claro.
1: Es una característica de la era Gracián, del profe de Leandro Gracián, inicia el precompetitivo en el gimnasio.
0: Sí, sí, sí, sí, sí, es cierto. Quilmes que tiene tres profes, porque hay dos del cuerpo técnico de Leandro Gracián.
1: Y se quedó Pajés.
0: Y Fernando Pajés.
1: Claro, el institucional.
0: Claro. Entonces tiene tres profes el plantel profesional.
1: Es bastante común ya, el número fue mutando de 2 a 3 en la mayoría de los cuerpos técnicos, y sobre todo con este mix, que el técnico tiene 2 y el club aporta 1.
0: Correcto, sí. Bueno, la activación, que se ploteó todo el gimnasio nuevo, hay un plotter nuevo, y que ya no te permite ver casi nada para adentro, pero la activación arranca ahí, la entrada en calor. Después, como contábamos el otro día, que creo que la primera vez que se hizo fue con Chicago, corregime Charlie, salen corriendo del vestuario y ya se meten en campo para seguir con la entrada en calor. La realidad es que esto ha cambiado. Contra Chicago fue el primer partido que cambió, sí, ahí me lo confirman. Bueno, Quilmes todo de azul decíamos, y momento de escuchar más protagonistas, uno más. Vamos a escuchar a Tomás Ortega, que nos contó, charlando con nosotros, que la semana pasada no había estado bien desde el aspecto estomacal, ¿no? Lo hemos charlado ya la semana pasada previa al viaje a San Juan. Salió y el técnico dijo que estuvo más relacionado con eso, su salida, con cómo se sentía. Bueno, ya un Tomás Ortega recuperado, esto nos decía en la semana.
2: Sí, la verdad que veníamos de partidos en los cuales sentíamos que en algunos sacábamos buenos resultados por haber ganado, otros empates que nos quedábamos con un sabor amargo, pero siempre sintiendo que el equipo iba mejorando y los rendimientos individuales también. Y bueno, el partido, el último, creo que no estuvimos a la altura, pero bueno, yo creo que todo el grupo lo sabe, fuimos charlando en la semana, ¿viste? Entonces estamos enfocados en el próximo partido, en poder quedarnos con un triunfo y acomodarnos en la tabla de nuevo. No, viene por ahí. Somos un equipo que si puede atacar directo, te va a atacar directo, pero también tenemos la otra faceta en la cual tenemos jugadores con buen pie y podemos asociarnos y llegar de esa manera a los ataques. Entonces, esta semana también hemos trabajado mucho eso. Nosotros nos enfocamos más en nosotros, en poder superarnos. Es algo que tenemos en mente. Teníamos en mente poder tener muchos partidos consecutivos ganando o empatando. No lo pudimos lograr, así que el lunes vamos a tener de nuevo la chance de volver a competir, de ganar, de quedarnos con los 3 puntos, de acomodarnos en la tabla y de ahí seguir creciendo. Somos un equipo que está en crecimiento y lo tomamos de esa manera.
0: Acá hay la palabra de Tomás Ortega.
3: ¿Qué onda en la zona baja? ¿Qué onda ahí en la calle interna? ¿Está tranquilo todo?
0: Mucha presencia
3: dirigencial.
0: Sí, mucha, pero la presencia dirigencial estuvo muy temprano. Ahora está, pero ya están en el hall de vestuarios o por ahí, pero ya no están a la vista. Pero sí hubo presencia dirigencial muy temprano, muy temprano. Yo creo que antes de que arranquemos la transmisión, pero la presencia dirigencial estuvo muy temprano. Ahora está, pero ya están en el hall de vestuarios o por ahí, pero ya no están a la vista. Pero sí hubo presencia dirigencial muy temprano, muy temprano. Yo creo que antes de que arranquemos la transmisión, ya estaba el presidente.

0: bajó muchísimo de peso. Y no, perdón, el último en llegar no fue...
1: La pretemporada y el mercado de pases le había generado ansiedad. Y se había comido todo. Y ahora el físico
2: se acomodó.
1: Quedó bien, impecable, bueno, quedó 0KM. Mejor. Muy bien.
0: No, bajó muchísimo de peso, muchísimo de peso. El último en llegar, que lo acabo de ver pasar, fue Cristian Ciari.
1: Ah, mirá, el grandote, ¿cómo anda?
0: Bien, muy bien, muy bien.
1: Muy bien.
3: Y yo lo vi entrar junto a su pareja, Nico Carvajal,
0: Sí, sí, Nico vino antes de Cristian Ciari. Un ratito antes.
1: Y mira si no era la pareja. ¿Estás seguro que era la pareja?
3: Estaban de la mano. Sí.
1: Pero y mirá si no era la pareja oficial.
2: Y bueno, pero si estaban de la mano ya se tiene que hacer cargo.
0: Sí. Si entró a la cancha de la
1: peligroso,
0: mano.
1: Peligroso, no, Lolo, peligroso, sí. Lolo,
2: Si no estaban de la mano era un dato...
1: Dato color peligroso,
2: un dato jugado.
1: Jugado. mirá que el fútbol también es un reducto que se utiliza,
0: Sí. ¿Se acuerdan que un día me olvidé de decir, en realidad dije que no vi a un dirigente, que ese dirigente había dicho que venía al entrenamiento?
1: Sí.
0: El lío que tuve, ¿se acuerdan?
1: Me acuerdo.
2: Sí, bueno, hay muchas historias de eso.
1: De esas tenemos un montón.
0: Desde ese día no digo más nada.
2: En el amanecer de Internet, esto ya prescribió y no vamos a dar con nombres propios,
1: ¿no?
0: No, no.
2: Pero en el amanecer de Internet hace como 20 años, cuando Internet empezó a ser inmediatez. Había un jugador que decía... No pongas que entrenamos solo a la mañana.
0: Bueno, de pretemporada...
2: Porque puede haber doble turno.
1: Claro.
0: De pretemporada me han dicho que, por favor...
1: No diga día libre.
0: Domingo libre ni loco. Domingo libre ni loco. ¿O cómo se ha sido domingo libre? Decir que vamos a hacer algo livianito a la mañana.
1: Claro.
0: Pero domingo libre no.
1: Bueno.
0: Le han alquilado micros encima,
1: Bueno, listo. En un rato vuelvo por ahí, por tu sector, Lorenzo. Además de haber visto a Nicolás Carvajal y su pareja.
3: Están ingresando los hinchas de Quilmes. Ahora aumentó el número y están ingresando de manera tranquila al Estadio Centenario. El termómetro tranquilo, con tranquilidad.
1: Bien, en un rato vuelvo por ahí. 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A tal punto que en el canal de YouTube están los amigos Sebastián Pineiro. Vamos Chaca, hoy papá, saludos desde Moreno y viva el fútbol. Lindo mensaje, ¿no? Que alguien te diga... Que hincha de Chaca, manda saludos de Moreno, pero que viva el fútbol, Sebastián, grosso, gracias por estar en sintonía. Juli Chaca, dale Chacarita, bienvenido también, bienvenido, canal de YouTube de FM Sur 88.9, imagen y sonido HD, son todos bienvenidos. Alicia Bellagamba dice algo, tomémonos un minuto para recordar a nuestro ídolo que sigue vivo en el corazón de todos los cerveceros de ley, por siempre, Indio 10, es muy bueno el mensaje. De Alicia, claro que sí, cómo no recordarlo nosotros que lo pudimos disfrutar en la cancha, lo pudimos disfrutar y gozar de su amistad y lo supimos disfrutar como compañero en el torneo de los periodistas jugando para nuestro equipo, al eterno, al más grande de todos, al mejor de todos los tiempos con la blanquita, al indio Omar Hugo Gómez a 5 años de su partida física. Enorme abrazo al cielo, debe estar haciendo jueguito y tirando caño el indio allá arriba, maestro. Tanto cariño tenemos por él. Avanzamos, somos el fútbol por la radio, rumbo al pizarrón, rumbo a las 8 de la noche y el pitazo de Jiménez.
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5: Fácil, no es ningún misterio.
2: En el momento que los jugadores de Quilmes salen desde el gimnasio para realizar la etapa de la tarea precompetitiva

0: que corresponde dentro del campo de juego. Nosotros observamos las pizarras de los entrenadores, de Gracián y de Cristian Gravinsky, ex-entrenador de Argentino de Quilmes, que tiene este interinato en Chacarita, discutido, mucha gente de Chaca que quiere un técnico, entre comillas, algo más de renombre, algo con más, de más experiencia en la categoría. Recordemos que Chacarita hizo una apuesta económica importante en esta temporada, tiene un presupuesto alto, y sobre todo la apuesta estaba puesta en Matías Módolo, en el entrenador que le había ido muy bien en Gimnasia de Jujuy. No duró mucho, Gravinsky es ahora el entrenador, y los escuchamos a Gracián y a Gravinsky imaginando el partido.
1: Yo creo que Chacarita necesita un proceso de encontrar su identidad. Por eso se fue un buen entrenador, que lo conozco, que venía de... Y había una apuesta grande en lo que respecta al armado previo de Chacarita, en su presupuesto. No se encontraron con los resultados, viene para el clásico, no es el anterior partido importante, pero en líneas generales todavía no encontró su identidad. Sí tiene buenos futbolistas individuales, en líneas generales, pero todavía no le hemos encontrado. Por eso tenemos que imponer nuestra localía, tenemos que imponer nuestro juego, realizar algunos ajustes, pero lo que voy al partido es imponer nuestras condiciones, que para mí, desde que estoy yo de local, en la mayoría de las veces nos tratamos de imponernos, siempre fue esa busca. A veces el rival, no sé, Maipú, y después de, pero lo lastimamos, y después de lastimarlo, es como digo yo, siempre hay, nos tuvo la pelota un poquito en la zona media, lo último nos generó. Yo creo que con Chicago acá nos impusimos, con Patronato fuimos letales. Estamos, no pasaba en que generemos eso otra vez desde la localía, una buena potencia, y en lo que pienso es eso, imponernos contra Chacarita, nuestra cancha, con nuestra gente, y volver al triunfo.
2: Y Quilmes es un equipo que siempre es fuerte, siempre, más allá de que hacienda o no hacienda, siempre es un equipo fuerte y tiene buenos jugadores. Entonces hay que estar precavido, sobre todo en ataque, porque tiene dos muy buenos atacantes y dos suplentes que desequilibran. Así que es un equipo de cuidado, hay que tener cuidado, y porque tiene un técnico también que le ha ido bien.
3: Fácil, no es ningún...
0: Ahí estaban Gracián y Gravinsky imaginando el partido que se juega en un rato aquí en el Estadio Centenario.
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0: Historial de Quilmes y Chacarita, jugaron 83 partidos, Quilmes ganó 34, Chacarita 26 y empataron en 23 oportunidades. Quilmes registra 127 goles, Chacarita 122. En condición de local, en Quilmes y Chacarita jugaron 41 partidos, de los cuales 19 ganó Quilmes, empataron 11 y 11 ganó el Funebrero. Quilmes marcó 76 goles, Chacarita 54. El equipo mixto que habitualmente hacemos de Quilmes y Chacarita, bueno, hoy lo tenemos a Martín Bernacchia en el arco, Luis Maraboto, Fabio Schiavi, Daniel Nicastro, Hernán Pajés en defensa, Sergio De Bonis, Walter De Felipe, el Beto Alberto Pascuti y Mario Abelardo El Tortuga Gómez en la mitad de la cancha. En la delantera, Daniel Leani y Marcos Conigliaro, jugadores que vistieron la casaca tanto de Quilmes como de Chacarita Juniors.
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0: Bueno, y hace escasos minutos escuchábamos a los entrenadores con el pizarrón. Ahí viene Mirá Dani Novoa, muy bien.
1: El profesor, justo.
0: Presente profesor. Presente, el momento que sale
1: Chaca también. Hablamos al profesor también, y llegó el profesor.
0: A hacer tarea precompetitiva. Ahí sube Titino con su colega, los pelilargos, los canosos pelilargos de la platea.
1: Los doctores heavy metal.
0: Muy bien. Se va completando el álbum de figuritas, que tiene más que la de Panini, ¿no? Veremos hoy cómo estamos con el público. Lo charlábamos recién, lunes 20 horas, la racha que no viene ideal. Veremos si todos se animan o si alguno le mete la aplicación IFM Sur en cualquiera de los formatos como para seguirlo desde casa y arrancar el martes más tranquilos. Veremos qué es lo que sucede en el marco y veremos qué es lo que sucede adentro. Decíamos, un Quilmes que está confirmado, que lo va a tener a Ulises Vera en su regreso al equipo titular. Sigue Canader en el arco, Marinelli probó, pero no llega. Ian Razo con un lugar en la saga central, reemplazando a Recalde. ¿Y será el 4-1-3-2 de siempre? Veremos. Todo parece indicar que sí. Que Gracián todavía no interpreta que es el momento de la patada al tablero. Que movió algunas piezas. Sí que acomodó algunas cosas. Pero interpreta que todavía no está el equipo para proponerle un cambio radical. ¿Sí? Lo que decíamos, ¿no? Veremos si en la propuesta aparece algo más de intención de juego elaborado. Del lado de Chacarita se presenta un 4-2-3-1 con Serra y Mellado en la contención, con Meléndez por la derecha, con Cuevas como un enganche, con Marito Sanabria por el sector izquierdo y con Cabral como el referente, como el número 9. Cambia los dos laterales, aparecen Facelo y Calderara en el equipo titular en lugar de del Áquila y Calderara es un más puesto a Facelo, es el lateral derecho titular que tiene el equipo de Gravinsky. Dentro del 2-3-1, algunas observaciones, por ejemplo, que Sanabria mucho más con la conducta de un extremo, de un win, que con de obligación en el retroceso, hacer alguna vuelta a la altura del enganche y del volante derecho, pero está puesto ahí para buscarlo y encarar permanente el mano a mano o ganándole la espalda a Vallejos en la semana. Cuando parecía que Gracián lo ponía, decíamos, menudo para el lateral derecho que le, porque pocas veces haya equipos o vamos a encontrar equipos que tienen una propuesta tan marcada desde poner un jugador fijo en un para jugar todo el tiempo al bueno, Marito Sanabria lo es. Diestro, se para por el sector izquierdo, por lo menos ahí, sobre todo en la primera etapa ante Midland, y le juega el mano a mano permanentemente al lateral derecho, justo un lateral derecho donde Quilmes está ofreciendo algunas dudas. Pero bueno, veremos si ante la emergencia tenemos un Vallejo más atento, un Vallejo contenido, una asistencia mayor de Ramiro Martínez para atenuar una de las armas de ataque que tiene Chaca Juniors, Quilmes, en Marito Sanabria.
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1: Aire de la radio en el 11581 4 2 6 5 800 7-4-6, nombre, últimos tres del documento. ¿Quién convierte el primer gol de Quilmes? Tengo el premio de área 9. Trimonte, tengo el de Maxi Descuento. El club, tengo el de Mistral, tengo el de Félix B. Aire de la radio, el 11-5-801-7426. Hola.
4: A la Liliana, 5-6. El primer gol lo hace la Bessi. No importa cualquiera, que sumemos, que ganemos. Lo sigo escuchando.
5: Turco, buenas tardes. Bueno, recién me prendo la radio. Espero que juegue. El primer gol lo hace la Bessi. Le vamos a ganar 2-0 a Chacarita. Bueno, recién ahora se me complicó saliendo para la cancha. Estoy acá en José C. Paz. Así que nos vemos un rato, loco. Ante Quilme, 9-0-0.
6: Sí, Turco, gente, Carlitos, Gonzalo. Juan de Solano, 788. Hoy no puedo ir a la cancha. Ya voy a cobrar el aguinaldo, me voy a regularizar mi situación y ya voy a ir. Por suerte pude ir dos veces gracias a ustedes. Así que primer gol y tengo que ir con el pueblo. El Pocho la bici, el Pochito. Así que vamos, que gane Quilme, por favor, hoy. Que gane Quilme, vamos, vamos.
7: Hola, Turco, ¿cómo estás? Soy Hernán, mi número de comento es 840. Gana Quilmes 2-0, los dos goles de Agustín Lavezzi.
8: Hola, muchachos, Nico 668, el gol lo hace Domínguez. Mati 224, el gol lo hace Lavezzi. Rodri 713, lo hace Domínguez. Abrazo.
9: Hola, Turco, hola, Gonza. Buenas noches, Roberto 524 desde Bellavista, Corrientes. Bueno, ya me inclino el primer gol de Quilmes por el Chico Vera. Un abrazo.
10: Buenas tardes, muchachos. Martín 739 saliendo para la cancha. Hoy el primer gol lo hace el tanque Domínguez. Y vamos, Quilmes, carajo, todavía.
11: Cristian 760, el primero lo hace la vecina.
12: Buenas tardes, Turco, gente de FM Sur, Alejandro La Rivera, 443. Y para mí el gol lo va a hacer la vecina. Abrazo grande. Aguante Quilmes, aguante La Rivera. Abrazo grande, Turco.
13: ¿Qué tal, muchachos? Buenas noches. Mi nombre es Andrés y los últimos tres números de documento son 708. El primero lo hace la Bessi y a estos le ganamos 3-1 como toda la vida. Como aquella vez que nos vieron la reja, siempre a estos le ganamos 3-1, como siempre.
1: Vuelvo en un ratito, vuelvo a hacer el 11-5-801-7426. Enseguida con Lolo recorro la platea del Estadio Centenario. Nos metemos en los últimos 25 minutos de la previa. 11-5-801-7426. Saludos para Marcelo, que no puede venir a la cancha, pero que gana con gol de Quipes. Para Walter Luis Peláez. Walter 101. Ganamos 2-0. El primero de la Bessi. Juli de Chaca, un abrazo grande. Así se metieron los muchachos de Chacarita también en el canal de YouTube de FM Sur. Mira, un abrazo grande. Johnny de Chaca también. Pablo Vázquez, hola Turco equipo, buena transmisión. Soy Juan Pablo de la Rivera, 633, ganamos 3-1. Indira Maidana, vamos Quilmes, ganamos hoy. Andrés Camucio desde Necochea, siempre con el decano del fútbol argentino, se sufre, se alienta. Excelente transmisión. Desde la del bello declive.
14: ¿Qué me dijiste, Tomás?
1: Para cenar, tengo una interferencia ahí en el equipo de mano, ¿eh? A ver si podemos cambiar de frecuencia. Vamos, cervecero, hay que ganar. Saludos, buena transmisión. 1-0 ante Chaca, dice Carlos Alfonso en San Clemente del Tuyú. El abrazo grande para el amigo de Chaca, que ya lo nombramos. Diego Fernández, Turco, por entrar al Centenario, ganamos 2-1. Ángel Greco, muchacho, buena transmisión. Quilmes gana 3-0. Carlos Alfonso, el gol desde Quipes. Kevin Carrillo, el invicto. Carlos en San Clemente del Tuyú, dije. Antonio Conta, hola Turco, ganamos 2-0 a la vez. Y González, perdón, solo los mensajes de Quipes. No pasa nada, amigo, mande mensaje tranquilo. 11-5-801-7426. Nombre, últimos tres del documento. Me decís, me contás. ¿Quién convierte el primer gol del equipo cervecero?
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16: Bien, Quilmes ya finalizando la etapa de ejercicios precompetitivos, en este caso lo está haciendo en el arco que da a Espeleta, ¿no? Algo que también ha cambiado, me parece. Usted, voy a pedir ayuda acá porque mi memoria...
1: No, este año todo el año de este lado,
16: Menos mal que te pedí ayuda, ¿viste?
1: No, todo el año de este lado.
16: Bien,
1: ¿qué pasa? Que vos ves cosas lindas en la platea y te distraes.
16: Está mi mujer, por eso.
1: Bueno, te hice quedar bien.
16: Sí, sí, no, pero... ¿Sabés que estaba mirando...
17: Otra temporada se hacía con la Indio Gómez de fondo, ¿eh?
16: Sí.
17: Ahora cambió.
16: Sí, sí, pero está bien, ya. Es mala mía, van 11 fechas, ¿no? Si no me di cuenta hasta ahora, estamos complicados. Bertín está muy activo en la platea, ¿eh? Gesticulando, hablando con todo el mundo.
1: Firma autógrafo, Berto.
16: No, es un cracker. Berto es un crack. Seguramente...
17: ¿Tiene la carterita con la documentación del auto bajo el brazo?
16: Por supuesto.
17: Esa es espectacular.
16: Por supuesto. La del broche en el medio, ¿viste? El cuadrado.
17: Muy bueno.
16: No. Ahí muy lleva bien. Todo, ¿eh? Sí, ahí sí, lleva sí, todo. Sí. Inclusive el celular.
17: Muy bien.
16: Inclusive el celular. Bueno, Quilmes, en un ratito nada más, dijimos, va a jugar todo de azul. Tengo algunas perlitas, pero voy a contarlas capaz que en el post.
1: ¿En el post?
16: Sí.
1: O sea que hay que darse prendido al post partido.
16: Sí.
1: En porque una previa, si resultado... la previa estamos vendiendo el postpartido, no me digas que no es real.
16: No, pero porque si el resultado es bueno da para charlar algunas cosas y el resultado no es bueno.
1: No, mirá que la semana es larga,
16: No, mañana tenemos también, hay de todo.
17: Subió Manti la platea así tipo el general Perón, con los brazos haciendo los movimientos.
16: Creo que está en la vereda, pero no de enfrente, de la vuelta.
17: Pero está ganador.
16: Claro, sí,
17: está triunfalista.
16: Está triunfador.
1: Acá, a propósito, en el banco al lado lo tenemos a...
16: A Martín Marino.
1: A Martín Marino, que claro, el miércoles vamos a charlar con él, ¿no?
16: Sí.
17: Con campera gris Manti y Marino.
16: No lo veo.
1: Acá está Martín.
17: Al lado, en el palco.
1: Ahí está Martín.
17: También.
16: En el palco al lado.
1: Está llegando la barra Rojo Punzón.
16: Sí, el gallego Iglesias.
1: Está el gallego.
17: Es el último Stone.
16: La campera del gallego Iglesias.
17: Impresionante.
16: Salto de calidad la campera del gallego Iglesias.
17: Tremendo.
1: Anda Antena por ahí.
16: Sí, tremendo.
1: Antena, no le sacas una sonrisa ni en pedo, ¿no?
16: No, ¿qué?
17: Ponemos toda nuestra campera y pagamos la primera cuota de la de gallego. Sí, sí.
1: Qué linda campera.
16: La primera cuota del viaje, de dónde compró la campera, el gallego Iglesias.
17: Muy bien.
1: Qué lindo. Bueno, tenemos buen clima en la platea. Vino Víctor el embarcado.
16: Por supuesto. Hay muchos amigos. Está mi amigo Nacho de Mistral también con su hija.
1: Saludé a Nachito.
16: No. Hay buena presencia. De los de siempre están todos, ¿eh?
17: Pancho Martínez, lo veo por ahí por debajo, Pancho Martínez con su hijo, el hijo con camperón de Quilmes.
16: Bueno, la próxima vez que venga al Estadio Centenario va a ser sentado en el banco de los suplentes,
17: tal
16: Pancho,
17: cual,
16: ¿no?
17: Tal cual.
1: Por tu sector, Lolo.
18: Está Tomás Blanco, estoy un poco ya lejos, ya me alejé, pero está Tomás Blanco y Darío Herrera, el padre de Lauti, ¿no? El padre de la criatura.
1: Muy bien. ¿Qué se cuenta por ese sector un poquitito? Dame un pantallazo.
18: Bueno, dale, a ver, cortito caballero para FM Sur, nada, listo, no pasa nada, a ver, Beto, por acá, cortito, sensaciones para hoy, ganamos con la camiseta, ¿no?
19: Tenemos que ganar, sí.
18: Gracias, ahí estaba la palabra del amigo, cortito amigo, todos amigos para FM Sur, hoy ganamos con la camiseta, ¿no?
19: Más vale, siempre.
18: ¿Qué sentís, qué sensaciones tenés de que es el debut en condición de local de Joaquín Canadel? Viene teniendo vallas invictas en la reserva y hoy debuta con la gente aquí en el Estadio Centenario. ¿Qué es lo que sentís vos junto a Joaco?
19: La verdad que me da esperanza que tenga rodaje, que pueda sumar minutos, pero bueno, tiene que probar y tiene que ganar esta confianza.
18: Bueno, al igual que Diego Mejías, pero que está en el banco de los suplentes, ¿también te da esa seguridad de que están los chicos subiendo de reserva primero?
19: Claro, claro, aparte le están dando confianza y lo que va a hacer que mejoren poco a poco.
18: Gracias, ahí estaba la palabra de dicha, a ver, meto por acá. Cortito Caballero, estamos en vivo para FM Sur. Ah, está afónico, no, listo. No quiso hablar porque tenía un problema.
1: No, afónico.
17: No, que no arriesgue, que no arriesgue.
1: Bueno, ojalá me quede afónico. Ojalá me quede difónico yo porque grite muchos goles de Kiel.
18: Claro, claro. A ver, voy a ver si yo voy a meter alguno más. A ver, cortito. Amigo, cortito, estamos en vivo por FM Sur. ¿Sensaciones para hoy?
19: No, espero que sea un buen partido. Lindo clásico, así que con ganas de ganarlo.
18: ¿Tenés ganas de ganar a ellos? Denominaste clásico. ¿Vos sentís que hay una pica?
19: Sí, pica siempre hay. Hay un poquito de historia atrás. Creo que tenemos un buen historial, así que se va a dar un buen partido para mí.
18: ¿A ellos con la camiseta, no?
19: Sí, obvio, siempre.
18: ¿Qué sentís que debute Joaco Canadel en el arco hoy, que viene de reserva, de subida de reserva, que tiene varias vallas invictas y hoy debuta ante la gente?
19: Bien, me parece que está bueno darle una oportunidad al pibe, se lo merece, si entra a primera es por algo, así que ojalá que debute bien.
18: Gracias amigos, ahí estaba la palabra del hincha con la voz del estadio de fondo recitando la formación, pero bueno, todavía sigue ingresando la gente del Estadio Centenario, yo por aquí por la platea, queda gente fuera del estadio, esto hay que decirlo también, hay que marcarlo, tanto en la Indio Gómez Alta, la Indio Gómez Baja y la ex Chapo Urania. Queda gente por ingresar al Estadio Centenario.
1: Ya vuelvo contigo, un par de avisos. 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
2: Lolo, por tu sector, ¿entró toda la gente? No, hay un montón de gente afuera.
3: No, hay mucha gente afuera, sí. Todavía no he ingresado la gran parte de la parcialidad aquí al Estadio Centenario. A ver, vamos a ver si puedo meter alguna opinión. Caballero, cortito, estamos en vivo para FM Sur. ¿Sensaciones para hoy?
4: Y esperemos volver a la victoria. Hay que recuperar y remontar y volver a entrar entre los ocho.
3: El equipo tiene varios cambios. El ingreso de Razo por Recalde, el ingreso de Joaquín Canadel por Gonzalo Marinelli es obligado. Con respecto a Joaquín Canadel, ¿sentís que es una buena oportunidad para el chico que hoy debuta ante la gente? También el partido anterior en San Juan, que debutó como profesional. ¿Cómo lo ves ese sentido?
4: Y bien, ya venía teniendo buenas actuaciones en la tercera, en la reserva, y también, bueno, ahora se le da la posibilidad. Justo, bueno, tenía por delante dos arqueros que ya tenían nombre en Quilmes, entonces, pero bueno, ahora es una buena oportunidad también para que también se muestre y ojalá le vaya bien.
3: A Gracián, ¿vos cómo lo ves? Te pregunto porque, ¿cómo lo ves a Gracián? Me refiero a si hay paciencia, no hay paciencia, ¿vos cómo lo ves de ese lado?
4: Y yo creo que sí, yo personalmente le tengo fe, me gustaron los primeros partidos que parecía que encaminaba el rumbo, ahora está un poco más dubitativo en cada partido, pero bueno, hay que tener fe y seguir bajándolo.
3: Gracias. ¿Él es tu viejo?
4: Sí.
3: Puede ser cortito, sensaciones para hoy, un poco seguramente compartirlo con lo que dice tu hijo, ¿no?
5: Sí, tal cual, esperemos que podamos ganar, que el equipo lo que tiene, que yo le veo que hay partidos que hace más o menos buen partido y hay otro que se cae bastante, entonces como que lo tiene muy inestable, ellos mismos no confían en ello, entonces como que nos cuesta poder ser, digamos, dominadores del juego, siempre estamos que perdemos la mitad de la cancha, que nos atacan, que no llegan una sola vez como el partido pasado y nos convierten, entonces eso es lo que nos complica, hay que ser un poco más de protagonista y sobre todo de local.
3: Mantener la intensidad, eso es lo que marcas vos.
5: Tal cual, yo creo que es fundamental en esta categoría que vos puedas mantener la intensidad y siempre tratar de dominar el medio campo, que eso es lo importante en esta categoría, porque donde perdiste el medio, siempre los defensores algún error cometen y te ganan los tres puntos.
3: ¿Cómo lo ves al técnico? Si hay paciencia, ¿le tenés paciencia, no le tenés paciencia? Si hay tiempo, ¿considerás que hay tiempo?
5: El técnico es nuevo y hace poquito que empezó, ni siquiera armó el equipo, le agarró todos jugadores de herencia, así que bueno, espero que por lo menos los haga jugar a algo. El año pasado teníamos peor equipo que ahora, pero ahora esperemos que mejore un poco.
3: Gracias a los dos. Ahí estaba la palabra de los dos hinchas de Quilmes.
2: Bien, Lolo, bien.
3: Muy argumentada, por cierto.
2: Muy bien. Un abrazo grande a Martín Molinas. Buenas noches, vamos, que hoy hay que ganar. Saludos, buena transmisión, son Benja y Martín de Quilmes. Abrazo grande para ellos. Juan Pablo Alcides. Bien, Charly, cómo salió a rescatar al amigo con el lío que se estaba armando con Turco y con el Gonza y con algunas cositas de la platea. Jonathan Díaz, primer gol de Domínguez. Abrazos desde Recife, Brasil. Mandale un saludo a mi hija Constanza, que te está escuchando con la blanquita puesta. Un abrazo grande a Jonathan Díaz, alumno mío. Pingazo y un beso muy grande para su nena, para Constanza, que está con la blanquita puesta. Juan Magallanes, un abrazo, gracias por los saludos, amigo. A Gustavo Barraza también, dale Quilmes. A los muchachos Chaca, que están metidos también en el canal de YouTube. También saludo para ellos. 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Tramo final de la previa con la gente. Tramo final esperando por Quilmes y Chacarita.
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0: 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El abrazo grande para el querido Jorge Márquez, nuestro director, para Marisa Catani, para Luciano López, autoridades de la radio, que siempre generan el apoyo necesario para que todo salga bien. Y por supuesto que invitados también a que nos escuchen por la aplicación, la de FM Sur y el resto de las aplicaciones. Empezamos a dejar atrás la previa, se levantan las banderas, esperan por Quilmes, habrá recibimiento con las linternas de los celulares, con sticker azul, habrá grito al cielo por el más viejo de todos, habrá camiseta con pecho inflado para jugar ante Chacarita, donde dice que en los últimos tiempos esa historia al equipo funebrero le pesa y mucho. La previa ha tenido información, sí, bien temprano le dimos lo mejor. La previa tuvo opinión, nunca le esquivamos al bulto. La previa tuvo interacción, siempre, porque ustedes lo permiten y lo generan, con un caudal de oyentes increíble en cada una de las propuestas que tenemos. Se va la previa, se viene el partido. Hay una forma de contar y de decir, hay una costumbre en el cuerpo, en el oído del hincha cervecero. Es el 88-9 del Dial. Se va la previa, se nos viene el partido. 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
2: Así va Quilmes, así va el 0-0, camiseta número 1 para Joaquín Canadel, la 4 es de Martín Vallejos, 2 Ariel Quipes, 6 Ian Razo, y la número 3 es para Tomás Ortega, 8 Ramiro Martínez, 5 Agustín Bolívar, 10 Axel Batista, 11 Ulises Vera, 7 Agustín Davesi, la 9 para el Tanque, para el Pampa, para Alexis Domínguez.
3: Así va Chacarita con la 1 Enrique El Beto Bolonia, la 4 para Francisco Facelo, 2 Julián Velázquez, 6 Gonzalo Motes, 3 Brian Calderara, 5 Miguel Mellado, la 8 para Tomás Pérez Serra, 11 y ex Quilmes Mario Sanabria, la 10 para Juan Cuevas, 7 Maximiliano Meléndez, la 9 para Fabio Cabral. Presentamos al cuarteto arbitral, árbitro principal Pablo Jiménez, asistente 1 Lucas Germanota, asistente 2 Ramón Ortiz, cuarto árbitro Mariano Negrete.
4: Thank you. todo presentado entonces por nuestros compañeros, en el momento que sea un gran recibimiento.
0: Enorme
4: para
0: recibimiento han preparado.
4: Se ven también las luces de los celulares con el adhesivo azul para darle el color. Le falta mucho marco todavía, le falta mucho público. Veremos a los 15, 20 minutos del primer tiempo cuál es la real dimensión del público en el día de hoy, sabiendo que todavía está ingresando gente al Estadio Centenario. Primer partido de la era Gracián en casa bajo presión. Con la obligación, bueno, a ver, esto es largo. No sé si usar la palabra obligación, pero hoy Quilmes tiene que ganar como para no caer en una crisis, como para evitar murmullos, para evitar desaprobación. Y me parece que es un gran desafío desde lo anímico, aparte de lo futbolístico, que tiene el equipo del Tano Gracián.
0: Un saludo a Sebastián Moltracio, a toda la barra del museo. Un abrazo grande para Seba Moltracio, que venía escuchando la transmisión del fútbol por FM Sur. Gran abrazo para él. Señores, avanzamos en el tramo final de la carpeta. Ya se nos viene el partido.
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0: Entraron todos, Lolo. Estamos en presencia de la menor convocatoria del campeonato.
6: No, todavía no han ingresado todos. Falta completar casi en su totalidad la ex Chapo Graña y también la Indio Gómez Alta. Pero lo que hay que decir es que no han ingresado todo el público que está fuera del estadio en estos momentos.
0: Digamos que es un día laborable y que es la noche.
6: Claro.
0: Pero digamos que hay bastante menos público que veníamos teniendo en el Estadio Centenario.
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7: Hola muchachos, habla Edgardo 196 y hoy el primer gol de Quilmes lo hace Batista. Chau, saludo para todos.
8: Hola, soy Leonardo 261 y el primer gol lo hace Axel Batista. Muy buena la transmisión y hasta luego.
9: Hola chicos, buenas tardes para todos. Bueno, el primer gol hoy lo hace la Bessi. Soy Claudia 292. Un beso grande para todos y vamos Quilmes todavía.
10: Buenas tardes muchachos, ¿cómo les va? Bueno, habla Julio, mis últimos 3-4-31. Bueno, para mí el primer gol lo va a hacer Batista. Gracias.
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0: Grande, gracias por el mensaje, gracias por la sintonía. Señoras, señores, pitó el árbitro en el Centenario. ¡Arranca el partido!
5: Minuto cero del partido, se vienen dos clásicos. 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
0: Y ya hay un córner para Quilmes por un desborde de la derecha de Vallejos. Puntapié de esquina, tiro de esquina, córner para el equipo cervecero.
11: Entre Batista y Ortega.
0: Ortega pasa por arriba. Axel, el que le pega, mira el primer palo, entra Quilmes, devuelve de cabeza al alto, le pegó Bolívar. De afuera, de aire y de afuera, le dio Bolívar. La pelota arriba del ángulo superior izquierdo de Enrique Bolonia. Saque de arco en el arranque de partido. Saque de arco y es para Chacarita.
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0: Señor.
11: ¿Puedo anotar esta? ¿O no?
0: Si te cae dentro de un rato te contesto.
11: Bueno.
0: ¿Vos qué decís, Charlie?
4: No, sí, es anotable, porque la agarró en zona de rebote tras el rechazo del córner, la agarró en zona de rebote detrás de la media luna Bolívar, de aire, se fue por encima del travesaño.
0: Pelota larga de Bolonia, busca a la izquierda, devuelve de cabeza aquí Ramiro Martínez, que la juega para el Pampa. El Pampa va, el Pampa la ponía al medio, la terminó perdiendo la vez y terminó recuperando la mitad de la cancha del equipo local. Parecía falta, la recupera Quilmes, Axel Batista hace un buen regate, termina dividiendo y Bolívar la tira larga para que por afuera va Ulises. Ulises bueno, viene Ulises el bueno por la banda izquierda de la vera, el que quería balón por el costado tras pegar en el futbolista de Quilmes, impulsado la pelota por Facelo, pegó en el de Quilmes, balón por el costado y el saque de costado le pertenece al equipo de San Martín.
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0: Intuyo que hay un hincha pelota acá abajo que está fumando, justo debajo de la cabina de FM Sur. Intuyo.
4: Al principio pensé que era el humo del
0: no,
4: que se había metido por la
0: justo
4: por la
0: debajo
4: cabina.
0: De la cabina de FM Sur hay un histérico que fuma siempre. Saca la mitad de la cancha, la recupera Tomás Ortega, la pone contra el piso y la pelota le termina quedando en el sector central a Bolívar, que juega desde la mitad de la cancha atrás para Canadel, obligado con la pierna derecha, vestido de fucsia, el arquero cervecero. Pelota para Quipes, el sicario en el costado pero por izquierda, tira, bloqueo de Cabral, balón por el costado y en el puesto de Tomás Ortega, que en la semana charló con nosotros. Saque de costado y es para el equipo cervecero.
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0: Saludos para Flavio Nasif, que hoy nos mira y nos escucha desde la casa. Mi relato dedicado para Flavio, que hoy no pudo venir. Un abrazo, Flavio querido, Saca de cabeza la mitad de la cancha el equipo de San Martín. Gravinsky, sus dirigidos, la tiraron en la mitad de la cancha. El que venía por afuera era Facelo. Hubo un rebote en el camino y aquí destraba, mete Ulises Vera. Termina perdiendo después con Cueva. Cueva viene por la banda derecha, jugó para Cabral. Atento Tomás Ortega. La tira larga, corre la Bessi. Más rápido corrió el Beto Bolonia. Le pegó de punta y para adelante. Ordinario, poco ortodoxo.
4: 44 el Beto.
0: 44 el vino. Tremendo, ¿eh? ¿El vino es 44 o la cárcel? La cárcel. Para los quiñeleros.
4: Va por un récord, ¿no? ¿No? ¿A quién recordamos tan grande?
12: Lucchetti. Gagliardo.
4: El Loco Gatti.
0: El Loco Gatti, pero parece que el Loco a los 42, ¿no?
4: Sí.
0: Me parece que el retiro.
4: Por eso son muchos los de Beto Bolonia y vigente, ¿eh? Vi el partido con Milan completo. Buena actuación, hubo un momento donde Milan fue más y Bolonia los estuvo achacando.
0: Saludo para Ricky, si ojalá sea tabaco. Sí, es tabaco, tabaco. El amigo mío, medio boludón, tabaco, mete tabaco. Pelota que trae por afuera Cabral, le quiso pegar desde la casa. Si haces un gol así, ¿cómo haces para colgar la pelota en el arco haciendo una media vuelta como la hizo Cabral? Sacársela de encima como un back central y pegarle hacia el arco es lo mismo, ¿no?
13: ¿Turco?
4: Es difícil, pero bueno.
0: ¡Señor!
13: Vos viajás conmigo, ¿sabes? Tampoco fumo todo el tiempo, ¿no?
0: Estás muy nervioso, ¿no?
13: Hoy sí, ya sabes que sí.
0: ¿Estás nervioso?
13: Sí? Hoy sí.
0: Lo noté.
13: Hoy sí.
4: Bueno, primera salida, aquí me va largo, ¿eh? Aquí me va largo un Canadel.
0: Canadel largo, lo busca el Pampa la bajó bien de cabeza, saca en el fondo y mal con la cabeza el equipo de Chacarita, la bajó Ulises Vela, le puso muy bien con la cabeza para el Pampa que viene por la banda izquierda, de zurdo, remató el arco, pegó Velázquez, balón por el fondo, puntapié de esquina, 4-40, tiro de esquina, sector izquierdo de la cancha, córner, y para el equipo cervecero.
13: Segundo, van los mismos Axel Batista y Tomás Ortega.
0: El fútbol por la radio, el fútbol por FM Sur, 88-9 del dial, tiro de esquina para pegarle Tomás Ortega. Axel Batista es el derecho, pero en esta portante indicación parece que le fuera a pegar Tomás Ortega. El marcador de punta izquierdo cervecero. Tiro libre de esquina que hace Tomás Ortega. Viene pasado, segundo palo, cargan varios. Le pegó de primera, tapó Bolonia. Era gol del Pochito la vez y tapó Bolonia, ¿no la tocó?
13: No, la acompañó pero no la tocó.
0: Mirá vos, la pelota le dio un beso al palo izquierdo. Esta sí la nota.
4: Sí, muy buena, otro córner que complica. Bolívar había capitalizado el rebote. En esta fue al segundo palo, no lo pudo defender Chacarita. Apareció la Bessi por el segundo palo, la agarró antes que toque el piso. Bolonia se giró contra su palo izquierdo, lo tenía controlado, pero fue peligrosa.
0: El fútbol es por radio, en la cabina 16 está el querido Adolfo Agüero. Ataca Chacarita, quería por la banda izquierda remontar la cancha Calderara. La terminó tirando por el costado Quilmes con el cruce oportuno. En la vuelta, el futbolista Vallejo, balón por el costado y en tres cuartos de cancha por la banda izquierda, saque de manos que le pertenece al equipo visitante.
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0: Acá Adolfo Agüero, cabina 16, en la mesa de operaciones y en la coordinación general, el enorme José Amarilla. La voz comercial del que más y mejor vende es Esteban Díaz Romero. Pilota al área de Quilmes, se cruza y al raso le pone el cuerpo en acción. ¡Mía! Grita Canadel, 6.5. Se quedó con ella el arquero cervecero.
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0: la central informativa de Augusto Macario, y con él iré recorriendo el fútbol que arrancó el día jueves. Enseguida nomás, pelota larga que viene al Pampa, buscando al Pampa, el Pampa no puede. El que sí pudo en lo alto fue Velázquez, pelota en la espalda de Tomás Ortega, lo cubre Quimpes, Quimpes que se cruza, recibe la cortina, bien Quimpes, dejándola salir, poniéndole el cuerpo con mucha inteligencia y solvencia, balón por atrás del arco, señoras y señores, saque de arco y es para el equipo cervecero.
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0: Enseguida Charlie les cuenta cómo se paran Quilmes y Chacarita en el arranque de partido. Quilmes 0, Chacarita 0. La primera vez nacional arrancó el jueves, jugaron en Floresta.
14: Empataron All Boys y San Miguel 1-1. Medina para el Albo, Almeida para el Trueno Verde.
0: La central informativa de mi amigo Augusto Macario, la Fincar del Ascenso. Después tiene que decir a esas canchas en qué colectivo se va.
4: Qué manera de recorrer canchas, Augusto.
0: Augusto, tenemos que hacer un programita de esos donde le decimos a Augusto, acá está el cancha, ¿cómo vas?
4: Y con Augusto también hemos recorrido mucho, Augusto, en el Citroën negro, ¿no? Siguiendo Argentino de Quilmes.
14: Sí, claro. Te completo lo que vos preguntabas. El arquero más veterano en AFA ha sido Martín Ríos, con 46 años, y se retiró en el 2024 en Deportivo Merlo.
0: Mira qué buen dato. Ese no lo recordaba, ¿eh? El Loco Gatti a los 42, más o menos, ¿no?
14: Sí, así es, en el 88.
0: ¿Quién lo retiró? ¿Deportivo Armenio fue?
14: Claro, 11 de septiembre de 1988, primera fecha del campeonato de Primera División, Boca 0, Armenio 1, gol de Sergio Silvano Maciel.
4: Y Gatti era del 44, creo, o sea que tenía como 43 o 44.
14: Ahí te digo.
0: Pelota larga que viene para el Pampa, saca Velázquez en la mitad de la cancha, gana de cabeza Bolívar, tiene que completar el rechazo en el fondo de Quilmes, Quimpes, la pelota cae en la mitad de la cancha, se la prestan, toman Gaseosa, vuelve y recupera bien en Quilmes, Axel Batista recibió falta, Axel Batista, fuerte, sin intención, pero el impacto llegó a destino y lo golpeó, fuerte en el gemelo. Piti marca Pablo Jiménez, 8:40, tiro libre cervecero.
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0: Todos los saludos para Charlie, ¿eh? Saludos de Javier Loret, ¿eh? El primer gol de Javi, lo hace Domínguez.
4: El presidente Juventud Bernal.
0: El presidente, un abrazo grande.
4: Para la promoción de Amateur, vamos presidente, ¿eh?
0: Y Matías Arias, vamos Carlito, gran profesional, saludos para todo el equipo, vamos Cervecé.
4: Gran profe independiente, Matías, saludos grandes a todos los compañeros.
0: Lo pusiste a todos, Charlie, a mandar saludos.
4: Lo subí en Instagram, en la historia, algunos se prendieron.
13: En línea cobró para Quilmes, el árbitro cobró para Chacarita, en línea cambió la decisión.
0: Bueno, está bien la... Y hay que
13: no,
0: ver si
13: el seguimiento, ¿no? Pero lo que quiero decir es que quizá no se pusieron de acuerdo.
0: No, quizá la ayudina haya sido... ¿Sabés que capaz que el cuarto árbitro fue...
6: Negrete.
0: El Negrete fue el imparcial. Dijo, yo estoy más cerca, les tiro un lazo. Y lo ayudó al que estaba equivocado. Digo yo, por la cercanía que tenía la acción. 9:40, señores. Doayo, al que hablábamos recién, al que nombrábamos. Charlie, en el aire de la radio... cuenta cómo se paran Quilmes y Chaca.
4: Quilmes con el ya clásico 4-1-3-2, para notar que Quilmes es el marcador central que adopta el perfil izquierdo, con dos diestros, Razo en la derecha, Quilmes en la izquierda, después como siempre, Bolívar viene en la contención, Ramiro Martínez, Axel Batista y Vera y los dos delanteros. Chaca 4-2-3-1, con Marito Sanabria y con Meléndez por los costados, juega como enganche y Cabral como 9.
0: Pelota larga para el Pocho Lavezzi, pelota que viene al sector derecho de la defensa, Boloni obligado con el pie, se mete un mamarracho, la tira por el costado, balón por el costado nomás, saque de costado y le pertenece al equipo cervecero, 3/4 de cancha por la banda izquierda.
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0: ¡Bolonia le pegó de afuera, Ramiro Martínez! Buen remate de Rama, pero estando por la banda izquierda. Balón al córner, tiro de esquina, córner y para el equipo cervecero.
13: Tercero entre Axel y Ortega.
4: Muy buena de Rama, ¿eh? Buena gambeta y buen disparo. Vivoreó la pelota. Bien Bolonia respondiendo. Quilmes más cerca.
0: Tiro de esquina. Que va a ser Axel Batista finalmente. Axel lo cierra de golpe. El arquero bollito de papel justo en el área chica. Llegó pinchada la pelota con seguridad. 11. Se quedó con ella el arquero tricolor.
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0: pelota que trae Chacarita por la banda izquierda por intermedio de Meléndez. Meléndez viene por la banda izquierda, devuelve el fondo de Quilmes con Ian Rayo. Ya le pega Ian, la pelota cae en la banda derecha. Pierde en el salto el futbolista de Quilmes que quería bajar la pelota, que era el Pochito Lavelli. El balón termina quedando en la mitad de la cancha. El enorme trabajo de Domínguez, El enorme trabajo de Domínguez. Vino a la mitad de la cancha a pivotear, a descargar como corresponde esa pelota y a darle destino certero.
2: Un retroceso tremendo, casi que en el área de Quilmes, y ahora presionando y generando que Chaca no pueda salir.
0: Que se cuenta por el banco de Quilmes.
13: Aplausos de Leandro para Alexis Domínguez de Gracián.
0: En el banco de Gravinsky.
6: Sin dar indicaciones, Gravinsky, ahora las indicaciones para el número 4, para Facelo, que fue por abajo.
2: En este ratito Sanabria vino por la derecha para ver si lo puede encontrar en algún momento a Ortega en el mano a mano. Por ahora Chacarita no genera, no junta pases, no tiene juego colectivo ofensivo.
0: Pelota que devuelve el fondo de Quilmes con Tomás Ortega, largo envío, devuelve con la cabeza el back central que es Motes, la tira a campo de Quilmes, gana Bolívar, la quiere bajar y no puede, Axel Batista la termina capturando el futbolista de Chacarita, pero aparece otra vez Bolívar, bien por Bolívar, Agustín la lleva por la banda izquierda, quite correcto de Facelo, balón por el costado en la mitad de la cancha, 12-40, saque de costado y para el equipo cervecero.
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0: Pelota que en Quilmes maneja Ulises Vera, la pone Vera por la izquierda para Pochito la vez y tira un caño, le cerró bien las piernas Motes, Motes que retrocede, tira un taco, pega el futbolista cervecero, balón por el costado en el puesto del 4 que es Fachero, saque de costado y para Chacarita.
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0: ¿Qué dice Gravinsky?
6: Ahora le pide a Cuevas que se acerque más a jugar, que se asocie.
0: Un abrazo grande, ya está trabajando en las redes y también informando el Chacho Cortés, que me dice que colapsó la entrada por el tema de los DNI entrando a la Gómez y a la Braña, y se colaron unos cuantos, me dice el Chacho.
2: Mejoró mucho el marco respecto a lo que fue la salida del equipo,
0: tal cual. Con el partido empezado, llegó mucha gente. 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
0: La finca del ascenso dice que el sábado hubo fútbol en el Bajo Núñez.
14: El empate de Defensores y Central Norte 1-1. Maximiliano Rivero marcó el tanto para el Cuervo. El topo Ezequiel Aguirre para el Dragón.
0: Y en Caseros, Estudiantes San Telmo.
14: Estudiantes y San Telmo también igualaron 1-1. Facundo Roncaglia marcó el tanto candombero. Enzo Acosta, el exjugador de Quilmes, marcó el tanto de Estudiantes.
0: Piloto, metiente la vez y partido, porfa. Metete, por favor. Pelota que maneja Chacarita. Cambio de frente muy bueno de Cuevas. Gran intercepción de Ulises Vera. Ulises va. Ulises encara. Viene por el sector central. Le marca el pase por el medio. El Pampa. Le marca el pase el Pampa. La lleva a domicilio. El domicilio es Tomás Ortega. Buena acción individual. Pelota para Ortega. Un centro muy bueno que viene punto del penal. Devuelve bien parado el futbolista Velázquez. La pelota cae en Axel Batista. La baja Ulises Vera. Ulises para Batista. Batista para Vera. Gana Justito Fachelo. La deja ahí corta. Va el combate Quilmes. La baja Cuevas con mucha elegancia. Pero lo presiona Axel Batista. Le ganó a Axel. Bien por Axel, limpió el terreno con el Agustín Lavezzi y la termina perdiendo Lavezzi. El rebote le queda para que Ulises Vera le pegue desde afuera con seguridad. Se quedó con ella el arquero Funebrero en 15 del primer tiempo.
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2: Quilmes no lo deja trascender a Chacarita. Generalmente hay recuperación en campo rival de parte del conjunto de Leandro Gracián. Después cuesta enhebrar la jugada de peligro. Más allá que hubo algunas aproximaciones, el peligro no llega, pero sí empieza a haber un dominio territorial del equipo local.
0: Pelota que en Quilmes administra bien Axel Batista. Muy activo Axel en el arranque de partido. La juega para la derecha, para Vallejo. Vallejo dividió, qué mal. Pegó en la nuca de su marcador, menos mal que apareció Razo. Juega atrás para Canadel. ¿Canadel tiene vincha o no?
15: No.
0: Canadel que la juega cortito para el sicario Quipe. La lleva el sicario, levanta la mirada, juega corto con Tomás Ortega. Por la banda izquierda tira puntazo largo, lo busca al Pampa, el Pampa para la Bessi. La Bessi la quiso bajar, no pudo, el Pampa sí, termina perdiendo después con Velázquez. La tira en el campo cervecero donde en lo alto salta y gana Quipe. Pareció Pau de Galván, el árbitro dijo que sí, que de Cabral, dijo que siga. La tira en el área cervecera, aparece Ian Razo, se queda corto el rechazo. El balón termina recuperando el futbolista Marito Sanabria, no afuera Sanabria. Era Meléndez el que quería. Meléndez después jugó con Sanabria, balón por el fondo, tiro de esquina, puntapié de esquina, córner. Y es para el equipo Funebrero.
15: Primero del partido, sector derecho para pegarle el número 11, el ex Quilmes Mario Sanabria.
0: Está recuperando el futbolista Marito Sanabria. No, no era Sanabria, era Meléndez el que quería. Meléndez después jugó con Sanabria, balón por el fondo, tiro de esquina, puntapié de esquina, córner. Y es para el equipo Funebrero.
15: Primero del partido, sector derecho para pegarle el número 11, el ex Quilmes Mario Sanabria.
0: Indiferencia.

0: que no viene
1: se enamora
0: el
1: chabón. Nadie.
0: No.
1: Porque además no han sido
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1: tiempos
0: es ni odio.
1: Exitosos.
0: Mi amor es ni odio.
1: No hay peor cosa que la intrascendencia y la indiferencia.
2: Va Cuevas.
1: Cuevas cortito, gracias. Pelota que viene al área, devolvió con una cosa poco ortodoxa, se resbaló, la cabeceó desde el piso, saque de arco y es para el equipo cervecero. 17 tengo yo. ¿Qué pasó en la cancha de Estudiantes? Porque lo pasé por arriba o lo hemos completado ese partido.
3: No, Estudiantes lo acabamos de decir. Los Andes y Colón empataron 1-1. Darío Sarmiento, el tanto Zabalero. Facundo Villarreal, el Mil Rayitas.
1: No lo dejo a gamba, terminemos con el sábado, maestro.
3: San Martín de Tucumán venció en la Ciudadela 2-1 Atlético Rafaela. Martiniano Moreno marcó el tanto de la crema. Facundo Pons y Nicolás Ferreira, los tantos tucumanos.
1: Ulises Vera viene, juega al medio para la Vez, y la Vez se pierde. Algún murmullo en la platea para algunas pelotas que pierde infantilmente la Vez. Y después sí. Saca un conejo de la galera y te cambia todo. Pero
0: está
1: hay
0: fastidioso, aparte.
1: Ya arrancó fastidioso. Es más tiene un mano a mano de fastidio con el Rayo González, ¿no?
4: Sí.
1: Es sí, un mano a mano.
4: Son la misma matriz.
1: Idéntico.
4: La verdad, increíble, ¿no?
1: Te hacen goles, te definen partidos, sacan conejos de la galera, pero fastidio y una pelota para ellos.
4: Sí.
1: Cuando va bien, va todo bien.
0: Es un modelo de jugador que viene acompañado también con determinado tipo de carácter.
1: El combo viene con frita,
0: sí,
1: ¿no?
0: Es así.
1: Señores, 18 y un poco más, Quilmes 0, Chacarita 0.
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1: ¿Qué dice Gracián? ¿Qué dice Leandro?
4: No está conforme Gracián, ¿eh? No le gusta el partido.
1: A mí tampoco. Pelota que recupera Chacarita en la mitad de la cancha, pero después Ramiro Martínez hizo todo bien, presionó y jugó bien la pelota jugando para Ulises Vera. Se extrañaban los eléctricos. Van por la banda izquierda, se frena, juega para el pochito la vez y pica en Fachelo, balón por el costado, saque de costado y para el equipo cervecero. 19 tengo yo, 0 y 0.
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1: Drama limpia el terreno, termina jugando por la banda derecha para que venga Ian Razo. Ian Razo parada como primer marcador central. Juega para Vallejo que la puntea larga, lo busca el Pampa la bajó con el cuello casi. A buscarlo a la vez y que llegó tarde, recupera Tomás Ortega muy alto, buena pelota para Ramiro Martínez que la pone para Vera, Vera para Ortega, Ortega viene, gran enganche de Ortega, dos por el camino al medio, corriente, pito la jugó otra vez para Rama, Rama la pinchó al área, venía a la vez y sacó como pudo Velázquez, presionó Quilmes en salida otra vez con Ulises Vera, le quedó a Bolívar, le dio contra el caño derecho, tapó el arquero contra el caño derecho a Bolonia, si me dejan, me animo Bolívar desde afuera, 19. Se quedó con ella el arquero Funebrero.
0: Sí, si bien falta afinar el circuito ofensivo, hay una cosa que hace Quilmes diferencial en los últimos partidos, es que recupera muy rápido la pelota.
1: Pelota para el Papa Domínguez, esto que viene y justito se cruzó Motes al puntapié de esquina. Quilmes presionó otra vez. Están los eléctricos y Quilmes con los eléctricos es diferente. Tiro de esquina, puntapié de esquina, cuarto de círculo de Cal Körner para el equipo cervecero.
4: Cuarto del partido, segundo del sector derecho entre Ortega, sí, entre Ortega y el número 10, Axel Batista.
0: Mirá el servicio que sumaron al catering, Turco.
1: Muy
0: espectacular,
1: bien.
0: Muy
1: bien.
4: El nuevo sponsor, ¿no?
0: Sí, señor.
4: Hamburguesas, ¿sí?
0: Hamburguesas y salchichas.
4: Sí.
1: Muy bien. Tiro de esquina, señorita muy simpática. Tiro de esquina, córner. Para pegarle Tomás. El centro de Ortega se cierra, media vuelta, deja pasar. Y la pelota le termina quedando en la puerta del área Cuevas, que la revolea a campo enemigo. Corre contra el mundo y viene por la banda izquierda Marito Sanabria. Viene Sanabria. Se frenó, buscó el lugar donde más gente había, por suerte. Y la terminó perdiendo. Recupero de Quilmes en la mitad de la cancha. La pelota le queda a Chacarita que sale por el fondo.
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1: Cuando dije Sanabria, no era Sanabria, era Meléndez. El que venía por la banda izquierda con la número 7 en la espalda. Sepa usted disculpar. Pelota en 21 que le queda al equipo Funebrero que va por el fondo. Recorremos el fútbol de la Primera B Nacional de domingo. Ganó el Bohemio, ganó Atlanta, maestro.
3: Ganó Atlanta, así es, 3-1 la victoria del Bohemio. Con los tantos marcados por Jeremías Rodríguez Puch, por Lucas Fedele, por Brian Rivero, en tanto que Álvaro Belíez marcó el tanto del Lechero.
1: Macanón de Bolívar, lo tiene Chaca, Cueva, tiró bloqueo de Tomás Ortega. Un error de Bolívar de esos que como cinco no puede cometer. Qué bien descargó Rama para Ulises Vera. Ulises Vera va, recibe falta. Igualmente se las ingenió para habilitarlo para que venga la Vez y la Vez y va. Le marca el pase Ulises, le marca el pase el Pampa. Le dio la Vez y Morfón.
0: Pagaba dos mangos que la terminaba él.
1: La Vez y Morfón. Tres tipos venían por el medio y le picaron en tiempo, espacio y forma.
0: Desde antes
4: es más bueno, ¿no?
0: No, terrible. Desde antes de recibir a la Vez y sabía que la

0: Iba a terminar él. Le pegó muy mal, muy mal.
1: Horrible le pegó. Qué lástima. Saque de arco. Saque de arco y es para el equipo de San Martín. 22 tengo yo, 0 y 0.
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1: El fútbol por la radio, el fútbol por FM Sur en el 88.9 del dial. ¿Qué se dice por el banco de Chaca, Lolo?
3: Sin dar indicaciones, Gravinsky, pero de todas formas digo que no le gusta para nada el partido y mientras Bolonia demora en el saque.
1: Gracián, ¿qué dice?
4: Se fastidia con la demora en el saque de arco.
1: Desde ayer que está por hacer el saque de arco.
0: ¿Sabes qué? Esto lo hacían también de local, porque se paran como para intentar la salida, después ven que no la tienen y deciden jugar largo. Les pasó con Milan y se les fastidiaba el propio público de Chacarita.
1: Se levantó un poquito la gente, Vendría bien, Yo sé que el equipo viene jugando regularón, pero vendría bien un poquito de aliento. Pau de Rama, dice el árbitro, por la banda izquierda, Piti marca Pau. Sobre el futbolista de Chacarita en la mitad de la cancha era Meléndez. Piti marca el pito, tiro libre y es Funebrero.
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1: En Santiago del Estero, Mitre. Mitre y Acasuso el domingo.
5: La victoria de Mitre 2-0. Marcos Machado, el primer gol, en tanto que el segundo tanto lo hizo Juan Pablo Zárate. Con este resultado, Acasuso se quedó sin técnico, ya que lo hicieron renunciar al Chavo Darío Lema.
1: Falta en ataque, grosera, grotesca, de Fabio Cabral sobre Ian Razo. Ian Razo acusa un golpe como que hubiera llegado a destino a modalidad con modalidad de agresión. Viene Pablo Jiménez, pone a paño frío y dice no pasó más que una falta. No sé si después tendremos alguna imagen al respecto. Señores, Piti marca el pito, 24, tiro libre, 0-0.
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0: Saludo grande para el príncipe Pablo Burri, que está desde Bariloche con su hijo Vincenzo, emparejando la transmisión.
1: ¿Junior?
0: Sí.
1: Un abrazo grande.
0: Emparejando la transmisión de la aplicación de LPF con la de YouTube de FM Sur. Un saludo muy grande.
1: La baja el Pampa para la Bessi. La Bessi, que bien que la soltó por derecha. La rama punta, por afuera Pacheco, le marca el pase. Siento la olla, viene, segundo palo, carga Mario, viene Ulises por atrás del arco, terminó siendo. No fue bueno el centro final. De Vallejo cuando venía por el segundo palo Ulises Vera, la fórmula del gol. Saque de arco con 24 y medio y 10 para Chacarita.
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1: El fútbol por la radio, el fútbol de domingo en la cancha de Almagro y Temperley.
5: Igualaron 1-1, Mateo Venegas marcó el tanto tricolor, en tanto que Benítez marcó el tanto gasolero.
1: Un abrazo grande al teacher, a Gonzalo Vázquez, un gran abrazo al teacher escuchando la transmisión desde el oeste profundo. Un abrazo a él, a Nilda, a su señora esposa, y dice, la vez si no termina de convencer, tiene que estudiar magia para poder sacar conejos desde la galera. Bueno, evidentemente no viene estudiando, por lo menos por estas horas. 25 tengo yo, saque de costado a Funebrero.
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1: El fútbol por la radio, Esteban Díaz, Romero, que más y mejor vende. Pelota que viene buscando a la banda izquierda, Cueva la tira y la pone contra el piso. Se apoya con Mellado. Melladito termina jugando con Calderara y Calderara más atrás para que en el fondo aparezca Motes y Motes proyecte para Velázquez. ¡Sale Chacarita!
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1: Un abrazo grande a la gente de Sanet, que se han incorporado a la carpeta publicitaria de Deportes en FM y del fútbol por FM Sur. Le mandamos un gran abrazo a todos ellos. Anduvo por aquí Lauti Lugones, bien temprano, que además trabaja allí en Sanet. No sabemos por dónde anda. Pelota que viene trayendo Calderara se apoya por la banda derecha para que venga Fachelo viene, la juega por abajo, cortita, buena devolución, Fachelo viene, puerta diaria, Fau fuerte de Vera que llegó a destiempo para Amarilla. Piti marca el pito, tiro libre Funebrero.
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4: Amonestado el primero en Quilmes, Ulises Vera.
0: Sí, llegó tarde, falta desde atrás, está bien amonestado. Es el primer momento donde Quilmes no logra recuperar en campo rival. Chacarita empieza a combinar, a encontrar algunos pases. Le cuesta más tener la pelota al equipo de Gracián, que venía empujando con alguna aproximación y que en este ratito se cae el partido, se cae el equipo, se cae la gente, un momento peligroso de esta primera etapa.
1: Dos para pegarle, uno es Cuevas y el otro...
3: Marito Sanabria.
1: Marito Sanabria, con pierna derecha, pero desde allí, de la manera que se posiciona, tiraría centro, pero le va a pegar Cuevas finalmente. Cuevas de zurda al arco, Canadel, bollito de papel. Se quedó con ella en 27 el arquero cervecero.
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1: 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Pero tengo que decirte, negro querido de mi corazón, que Quilmes no arranca.
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1: Parecía falta en ataque el futbolista. Ah, se lo marcó el cuarto árbitro.
4: Marcó el cuarto.
1: El cuarto árbitro se lo
3: Negrete.
1: Marcó.
3: Mariano Negrete.
1: Negrete. Mira Gravinsky y le dice, che, no sos el cahuete. Me pagan para eso, le dijo. Más o menos así, ¿no? Tiro libre que ya hizo el equipo cervecero. Juega atrás para Kipes que la deja en el pie derecho de Ian Razo. La tiene el ex hombre de Colegiales. Mira para el ensayo vertical. Lo viene buscando al Pochito. La Bessi la peina. El Pampa en el medio. Corre la Bessi. Más rápido corre Fachelo. La tira a la mitad de la cancha. Tomás Ortega. Qué bien que la bajó. Con elegancia por la banda izquierda. Y después de cuchara se la terminó tirando a Rama. Que ahora viene por la banda izquierda. Rama uno contra el futbolista Melladito. La tiró por el costado Mellado. El calvo. Saca de costado y para el equipo cervecero. Ya lo hizo Tomás Ortega. Juega para Rama. La pelota mal sacada del árbol, ¿eh? Media altura, sigue Rama, gran jugada, dos por el camino, derrapó y sacó Velázquez, completa el rechazo Fallelo, balón por el costado, saque de costado y el cervecero, tres cuartos de cancha por la banda izquierda, para hacerlo Tomás Ortega, el árbitro le dice 27 centímetros más atrás, ay Dios, ay Jiménez, ¿qué le pasa a la versión Jiménez de este año? Viene la pelota para el Papa, está puntilloso, está distraído, Está distinto Jiménez, ¿qué le pasa? Balón por el costado. Saque de costado en la mitad de la cancha. 29 tengo yo. Saque de costado y para Chacarita.
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1: 29, las sensaciones son de Doallo. Quilmes 0, Chaca 0.
0: Y ahora en un pozo, el partido y el equipo que arrancó presionando alto, recuperando alguna pelota, generando expectativa con alguna aproximación, generando tiros de esquina. Hace un largo tiempo que se prestan la pelota, lo de Chaca es pobre.
1: La tiene la vez y se amaca, recibió y capturó un rebote bien, la jugó para Rama que está recostado por la izquierda, limpió el terreno, le pegó al arco, se la pellizcaron desde atrás y la pelota cae en la mitad de la cancha, es el pivoteo por parte de Cabral. Cabral que la deja por derecha para Facelo y la tira largo para Manito Sanabria que va mano a mano con Ian Razo, se cruza Ian, le pone el cuerpo a la acción, saca con zurda la mitad de la cancha. La mitad de la cancha es el salto del futbolista Meléndez. Meléndez la pone en el sector central para Cuevas, Fau de Axel Batista, Piti marca el pito al lado de la acción en la bomba central. 29-40, tiro libre, Funebrero.
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1: El Juanjo dice, aguante Chaca, escucho el partido, no vengo a bardear a Quilmes. Respeto. Mira qué lindo. Se armó linda la onda del canal de YouTube con los hinchas chacaristas que se meten a escuchar la transmisión. Son muy generosos, muy respetuosos, Me encanta, me encanta. Somos realmente bendecidos de tener tanto acompañamiento de la gente, en este caso también a través del canal de YouTube y también de hincha de Chacarita. El fútbol es eso. Gritamos por Quilmes.
0: Una marca la radio en el fútbol del ascenso, ¿no? Una referencia.
1: Qué bárbaro.
0: Cuando se dice Quilmes, se dice FM Sur.
1: FM Sur. Qué lindo es. Chacarita jugó la pelota quieta, viene al área, todo no vale, no vale nada, no vale nada, no vale nada, no vale nada, no vale nada.
4: El micrófono en línea no anda, es mínima,
1: Sí, una hora más tarde. Pablo Jiménez no anda con mucha
0: ganas. Ahí le levanta el pulgar y le dice, te vi todo el tiempo. Quería ver cómo terminaba la jugada.
1: Sí, quería ver cómo ataja Canadel, qué sé yo. Qué buen saque de Canadel, lo buscaba a Vera, presionó al Pampa. La pelota le quedó a Vera, cabeció Vera, la bajó para el Pampa. El Pampa va al combate. La pone contra el piso a Meléndez, quedó sentido el futbolista de Chacarita que cayó mal, Cayó mal el futbolista
4: Velázquez,
1: de Chacarita.
4: Cuando
1: reanuden, tiene que tener la Quilmes porque la tenía Tomás Ortega, que la bajaba con mucha elegancia y solvencia por la banda izquierda. Detiene el partido el árbitro, 31, tengo yo 0 y 0.
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1: El señor Augusto Macario, que es la central informativa del fútbol por FM Sur, cuenta qué pasó en la cancha de Colegiales.
5: En la cancha de Colegiales ganó Colegiales 2-0 a San Martín de San Juan.
1: En el Fragata Sarmiento.
5: ganó Almirante Brown a Chaco Forever 1-0, gol del Pomelo Santiago Vera.
1: Todavía juega Pomelo.
5: Todavía juega.
1: ¿Cuánto tiene Pomelo?
0: No sé, ahí Augusto, 35,
5: ya te digo, ¿no? Cumplo con lo de Gatti. Gatti tenía cuando se retiró, o cuando lo retiró Pastoriza, 44 años, 23 días. Y claro, te digo que Mariano Negrete es colega, es periodista. Estudió en el Círculo, no sé si se recibió, pero estudió en el Círculo.
1: ¿Usted
5: y,
1: fue profe? ¿Fue profe de él?
5: No, de ninguna manera. Y Mariano Negrete además trabaja como periodista, es productor del canal C5N.
1: Muy bien. Muy bien.
3: Para mí Pomelo no pasa a los 30, lo sabrá decir Augusto, pero para mí no pasa a los 30 Pomelo.
0: Pomelo que tiró un caño bárbaro el día del penal no cobrado a Pavone, ¿no?
3: Sí, en el 0-0 que no cobró
0: el 0-0 del equipo de Saba.
1: Mira, por ahí me equivoqué yo, perdón Lolo, bien por el dato, Yo pensé que era más grande Pomelo.
3: No, es joven.
1: Muy bien. Pelota que ya jugó Quilmes, la trae Ian Razo, pelotazo para el Pochito Lavezzi que la recibe por la banda derecha como Win. ¡Pau! No cobra nada el árbitro. Pues Lavezzi es que se tiró. La recupera Quilmes Bolívar, la tira a la Troya, va al Pampa, salta el Pampa. Más alto, saltó el futbolista Velázquez y más el Beto Bolonia con seguridad. 33. Es pelota del arquero Funebrero.
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1: Temperatura de la platea, Gonza querido.
4: Tibia.
1: Temperatura de Gracián. ¿Lo va a molestar a Gracián?
4: Enojado, Gracián.
1: No, pero le cobra. ¿Qué le pasa a Jiménez? Se olvidó de todo lo que describíamos de él. No cobró la falta, tuvo que cobrar la falta y amonestar gracias a línea número uno. Sí. Veníamos diciendo alguna cosita de línea número uno, menos mal que está.
4: Pero está dirigiendo él, está dirigiendo línea número uno.
1: ¿Qué le pasó a Pablo Jiménez?
0: Está descansando en que los asistentes le van a dar una mano.
1: ¿Qué pasó con el cambio de gestión?
4: Puso el reglamento con las medias, ¿no? Mirá que están gastadas las medias, sí, ¿no? De la terna.
1: ¿Era amigo de la otra gestión? Y de esta, no sé qué le pasa a Pablo Jiménez.
0: No sé si tiene que ver con estar cobrando en contra de Quilmes.
1: Pero lo da una a favor de Quilmes, está diciendo.
0: Está muy relajado.
1: Sí, no le sobra nada,
3: Fue amonestado el número 7, Maximiliano Meléndez, primero en Chacarita.
1: Gracias, compañero. Pelota que viene buscándolo a Ulises Vera, que viene por la banda izquierda, dejó un rival por el camino eléctrico, va. Viene Ulises. Se frena, busca su mejor perfil. La pelota viene cortita, la entregó mal. Se la llevó a domicilio la Bessi se fastidia, qué raro. La recuperó Bolívar para Axel, qué bien, limpió el terreno. Va la rama, lo ve pasar tocando pito y a velocidad a Vallejo. Viene Vallejo, se frenó, no tuvo centro de movida. Y entonces se la devuelve para Ramiro Martínez y después Ramiro Martínez devolvió muy mal. Es el peor momento de Quilmes, 35. Saque de arco Funebrero.
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1: No digo que el cero los califica, pero es ordinario.
0: Sí, el partido se cayó a pedazos. ¿Cómo cuesta jugar en esta categoría? Porque le pasa a Quilmes permanentemente. Y a los equipos que vienen no les encontramos nada. Porque Chicago nos dio la sensación de nada desde lo futbolístico. Chacarita lo mismo. Pero aún así Quilmes no logra imponerse, no es más, forma parte de la mediocridad general, de la manera de jugar, de dividir todo el tiempo, poca construcción, se ve muy poco realmente.
1: ¡Qué bien! La bajó la vez y después la quiso soltar por izquierda para Ulises Vera. Ulises trabó, Ulises ganó, la pelota viene para Tomás Ortega que la suelta larga, lo busca por el foul sobre la vez y no, dijo el árbitro. Bueno, hay algo que deberé entender, es que la vez es el monumento a la circulación y Pablo Jiménez ahora se emperró, culpa de la Bessi. No, la Bessi lo hizo emperrar. Claro, vos tenés que ser un poquito más inteligente. El fútbol es para los vivos. Y manejarse con el pito es un factor más de lo que tenés que aprender. Llevarte bien, buscar empatía con el árbitro para que te dé una de vez en cuando. Falló el fondo de Chacarita, le cayó Rama, la hizo para él, centro para el gol, centro bien y Velázquez junto con Mellado. Cuando el Pampa y la Bessi sacaban los cubiertos, tiro de esquina. Corner 36 para Quilmes.
4: Quito del partido, 10-3, Batista y Ortega.
0: La hizo muy bien Rama, lo movió a Mellado con el cuerpo, desde ahí se acomodó, enganchó, tiró el centro atrás, lo interceptaron para tirarla al corner.
1: ¿Quién le pega?
4: Levanta la mano Ortega, también está Batista.
1: Batista y Ortega, las sensaciones que le pega Ortega. Ortega finalmente le da con zurda, viene, saltaba solo. Ramiro Martín lo dejaron para Ulises Vera, le pegue de afuera. A la popular saque de arco.
0: Esta y no,
1: para
0: vos,
1: Chacarita.
4: Ni pregunto, Charlie. No, quédate tranquilo.
1: 37. ¿Cómo anda el psiquiátrico, Gonza?
4: Bien.
3: ¿Por qué lo decís?
1: El amigo de Gonza que es psiquiátrico.
3: Ah, está bien.
5: ¡Atento, Turco!
1: Llama la información.
5: Gol de Vélez en el día de su santo. Florian Monzón, minuto 56. Vélez 1, Ñu 0.
1: Saque de arco que ya le pega a Bolonia. La tira en la mitad de la cancha, salte y devuelve Bolívar. Bolívar lo busca el Pampa la baja de cabeza, lo busca la Messi, termina perdiendo. Y otra vez la cabeza del Pampa. Va el combate. Mano. Que siga, dijo el pito casual. Recuperó Ulises Vera, alto. Bien Ulises Vera, le marca el pase a la Messi. Se camina el gol, cargará con el su marcador. La Zavichó, perdió la pelota, la recuperó y la pasó mal. No está bien la Messi. Todo lo generó el Pampa Domínguez, el sacrificio. Todo lo hizo Ulises Vera. La Messi anda de pie torcido.
0: No encontró nunca el espacio como para ir a terminar la jugada. No era fácil finalizarla en esta, pero bueno, no pudo, está fastidioso. Veremos si aparece el famoso conejo, por ahora lejos.
1: Le queda la pelota a Calderara, presiona Quilmes con Ramiro Martínez. Calderara se las ingenió para jugar al medio, pero intercepta correctamente en Quilmes Axel Batista. La pelota termina derivando para Meléndez, que juega para Mellado, y Mellado que la pone para Calderara. Calderara viene por la banda izquierda jugando con Marito Sanabria. Regatea Mario todavía en campo del equipo Funebrero. La tira larga para Cuevas. La quería Cabral. Cabral la devolvió. Atento y al trazo. Cae la pelota en la mitad de la cancha. El Pampa y una media chilena que busca para que corra Ulises Vera. Atento Velázquez, devuelve la pelota. 38 y medio. Desde el fondo sale Chacarita Junior.
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1: 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El canal de YouTube de FM Sur, 88.9, imagen y sonido HD, la aplicación de FM Sur y el resto de las aplicaciones, todas se depositan en nosotros. 39, saque de costado Funebrero.
5: ¡Atento, Turco!
1: Llama la información.
5: Gol de Newell's, el Colorado, Juan Ignacio Ramírez, 60, Vélez 1, Newell's 1, y hay goles de Comunicaciones. Heinderreich de penal a los 15 y Jaquea a los 21, Comunicaciones le gana Ituzaingó 2-0.
1: Trabó con todo Quipes, le pedían falta, el árbitro a instancias de línea no dio, sobre Meléndez que está amonestado. Sobre Meléndez le duele mucho, pero se muerde los labios como diciendo estoy amonestado, si digo algo me raja.
4: Te quiero decir algo en voz baja.
1: Lo atendió,
4: ¿no? Metió. Para mí le metió como loco.
1: A mí me dio la misma impresión. Pero como me llevo bien con el línea número uno.
0: Aparte le duele en serio, fíjate que ya se terminó todo y sigue rengueando.
1: Pero tiene amarilla, ¿viste? No podía decirle nada al árbitro y ningún compañero lo defendió. Los compañeros eran unos amigos bárbaros. Le quedó en Quilmes, a cara de él, la revolea sin destino, sin dirección, balón por el costado. Mal Quilmes, Termina en el peor momento del primer tiempo. 40, saque de costado y es Funebrero.
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5: En la Tacita de Plata empataron Gimnasia Jujuy Maipú 1-1. Marcelo Eje, el cuándo no para Maipú. El polaco Cristian Menéndez también, cuándo no para Gimnasia Jujuy.
1: Pablo Jiménez, otra vez, Pau para Chacarita. Se lo cobró a Bolívar sobre Cabral.
4: Para mí no, ¿eh?
1: Para mí
4: así,
1: tampoco.
4: Así como dije la de Quipe, sí, para mí esta ni por casualidad. No,
3: para mí tampoco.
1: Me parece horrible el arbitraje de Pablo Jiménez. Se olvidó de todo en un año. Carlos, pero
4: ese,
1: algo.
4: ¿Ese no era de los buenos?
1: Sí.
0: Hay errores de conducción. Quizás no hay cosas groseras que determinen el resultado, porque prácticamente los equipos no usan las áreas, ¿no? Sobre todo por eso. Pero errores de conducción, desatenciones, como que sobre el partido que está relajado.
1: No hay peor cosa que un árbitro relajado creyendo que está por encima de la competencia. Vos, cada vez que te pones la pilcha y te colgás un silbato, sacás a relucir tu trayectoria, tu prestigio. Canchero nadie.
0: No se lo he metido.
1: Canchero en el Mundial. Van al Mundial los que son buenos. Y si no sos bueno y amigo de Chiqui también. 41, dijo Darío Herrera. Tiro libre, ¿quién le pega?
3: Cuevas y Marito Sanabria.
1: El fútbol por la radio. El fútbol por FM Sur, Cuevas en forma de centro, viene el segundo palo, Quilpe salta, cabeció Cabral al medio, sale Canadel con los puños y saca el peligro de allí, y saca el equipo. Ramiro Martínez quiere por la banda izquierda, va acelerando su marcador, le quiere ganar por afuera, le puso muy bien el cuerpo el futbolista Calderara y termina recuperando bien para Chacarita Fau. En ataque de Ramapiti, marca Pito, tiro libre, Funebrero en 42.
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1: Lolo, Gravinsky, poquito y nada, ¿no?
3: Sí, lo ve muy tranquilo, muy cauto, muy pocas indicaciones el técnico Chacarita.
1: ¿Y en la platea cómo la ves?
3: También lo mismo que dijo Gonzo anteriormente, tibia, tranquila.
1: ¿Vos cómo estás?
3: Yo estoy tranquilo también.
1: Muy bien. Saca y en raso de cabeza. Viene el pie derecho de Bolívar. Bolívar le empala hacia adelante y lo busca el Pampa, la bata con el bajo vientre. Y asiste bien al medio. El medio es Ramiro Martínez, que viene por la banda derecha, juega para Bolívar. Bolívar tiene que tirar la larga. La tira larga, pero sin dirección, con mucha potencia. Demasiado largo para la vez. Y en esta nada podemos decir a la vez. Y 42-40. Saque de arco, Funebrero.
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5: Atento, Turco.
4: ¿Sabes qué es lo que más veo en la platea?
1: ¿Qué ves?
4: Bostezos.
1: ¿Bostezos?
4: Sí.
1: Y es lunes por la noche.
4: Muy lunes por la noche. El partido no te mete, ¿no?
1: Claro. Llama la información. Llama Augusto Macario.
5: Gol de Ituzaingó, Gonzalo Jaque en contra, 37. Comunicaciones 2, Ituzaingó 1.
1: Lo aprovecho para recorrer el domingo, ir cerrando la categoría. El domingo jugaron en Bolívar, provincia de Buenos Aires, Bolívar y Ferro.
5: Ganó el Verdolaga, 4-2. Maximiliano Gutiérrez y el Pitu, el ex jugador de Quilmes. Arnaldo González.
1: Para porque la trae velocidad, perdóname, la trae Ramiro Martínez, rompe el camino 3 también en el área. Penal, no.
4: Afuera.
1: ¡Ay, en línea le marca afuera! ¡Qué acción interesantísima de Quilmes! Pelotazo bien direccionado por Ian Razo. Picó en tiempo y forma rama. El eléctrico arrancó con todo por la banda derecha. Esta fue buena de Ramiro Martínez. Tiro libre ideal para un zurdo. Tiro libre cervecero. Que no será el primer gol de Ortega con la camiseta de Quilmes y en su carrera, ¿no?
0: Fue muy buena, ¿eh? Muy buena de Ramiro Martínez, que se metía entre los dos marcadores. Lo cortaron con falta en el borde del área. Si había VAR, era para revisarla, pero fue afuera, no hay mayores quejas. Y sí, está bárbaro para un zurdo, para Ortega.
3: ¿Cómo le bueno. Estado el número 2, Julián Velázquez, segundo en Chacarita junto a Melende?
1: Un Velázquez amonestado no es noticia, ¿no?
4: No.
1: Un abrazo grande para el Chicha. Qué jugador, por favor. ¿Me paro?
0: ¿Para el Chicha o para el tiro libre de Ortega?
1: Por las dos cosas.
0: Párate.
1: Me paro, 44-40, para pegarle 2.
4: Sí, uno es Ortega, claramente, ¿no?
1: Y el otro es Rama.
4: El otro es Ramiro Martínez.
1: Bueno, el zurdo quiere aro y Rama quiere centro y Quipes. ¿Será así? Tiro libre, ideal para un zurdo. Para pegarle Tomás Ortega, le dio, pegó en la barrera. Y la pelota cae en la mitad de la cancha, me vuelve a centrar Carlos. La pelota le termina quedando Vallejo. Vallejo la tira frontal al área. La saca como puede Velázquez. Le cayó a Axel Batista. Enganchó en el área. Habilitado jugó para la vez. Y viene por la banda. Y queda mano a mano con su marcador. Le quiere ganar por afuera. Tiene un caño. Salió airoso. Dos por el camino. La perdió. Después con Mellado que la revolía por el costado. Saque de costado. Y es para el equipo cervecero.
5: Turco.
1: Señor.
5: Quédate tranquilo. No fue penal, ¿eh?
1: Gracias, maestro.
4: Dos más.
1: Gracias, Gonza. Gracias a todos. 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La central informativa de Augusto Macario. Ya le pegó a tres cuartos de cancha Canadel. La quería el Pampa, perdió en esta. Ganó Tomás Ortega después con la cabeza en el rebote. Y viene para el Pampa, la bajó al medio. Lo busca Ramiro Martínez. ¡Mía! Grita el Beto Bolonia con seguridad. 45-40. Se quedó con ella el arquero Funebrero.
2: Y tal preencaño, tuvo sin chapas en Camino General Belgrano a metros de Rodolfo López.
1: ¿Qué pasó en la cancha de Patronato de Paraná?
5: Ganó Patronato de Paraná 2-1 sobre Nueva Chicago. Maximiliano Rueda, Hernán Rivero, los goles del patrón, Lucas Ambrogio, el del Torito.
1: ¿Y qué pasó en Mendoza?
5: El empate, 2-2, Godoy Cruz, Deportivo Morón, Facundo Fagundes por 2 para el Deportivo Morón, 1 de penal, en tanto que Axel Rodríguez y Martín Pino marcaron los tantos del Bodeguero, que esta mañana se quedó sin técnico, lo echaron a Mariano Tuetli y a la tarde asumió Pablo de Muner.
1: Pelota grande, la central informativa, bien a gusto, ¿eh? Un gran laburo en la producción de noticias, en el manejo de la información. Presiona Quilmes con Rama, dijo el Pito que con Fau. Mancha venenosa en la mitad de la cancha. Piti marca Pablo Jiménez. Tiro libre para Chacarita. Vamos a cerrar con los últimos dos partidos del domingo. Midland y Güemes. Fue victoria de Midland.
5: Midland le ganó a Güemes, el gaucho, 2-1. Rodrigo Cao, el ex jugador de Quilmes. Y Valentín Garciulo marcó los tantos de Libertad, en tanto que Juan Ignacio Sánchez Otelo marcó el tanto del gaucho.
1: Y lo dejo a Gamba, porque se termina el primer tiempo. Y cerremos el domingo en Córdoba, Racing y Deportivo Madrid.
5: 2-2 empataron para los de Nueva Italia. Leandro Córdoba, Sergio González marcaron los tantos. En tanto que para el Deportivo Madrid, el arquero Brian Olivera en contra. Y Facundo Jacopuzzi marcaron los tantos patagónicos.
1: Señoras, señores, el pintazo del árbitro del partido, Pablo Jiménez, de muy mal arbitraje. De un arbitraje sobrado sin que le sobre. Le pone el punto y final a estos primeros 45 que en realidad terminaron siendo 47. Allá se van vestidos de blanco los de Chacarita. Allá empieza a irse Quilmes después de alguna conversación de Quilmes y la Bessi, junto con Bolonia, que se quedó por parte de Chacarita para conversar con el árbitro. El final del primer tiempo. Van rumbo a los camarines. Se terminó la primera parte. Estadio Centenario, lunes por la noche. Esperamos mucho más de Quilmes para el segundo tiempo. Esperamos que el equipo del Tano Gracián en el segundo tiempo se parezca a lo que en algún momento amagó hacer y que no empiece a transitar esto de ser un equipo tibión. Señoras, señores, se terminó el primer tiempo, Estadio Centenario, lunes por la noche, les dije, Quilmes, Chacarita, Cerveceros y Funebreros empatan 0-0.
2: Terminó el primer tiempo, lo comentó Charlie Duallo y lo relató el Turco Jam.
4: Números de este primer tiempo, que tuvo 4 remates al arco para el conjunto cervecero, hubo 5 tiros de esquina, un amonestado que es Ulises Vera, y en el banco de los suplentes están Rodríguez, Recalde, Vindela, Yangali, Mejía, Fernández, Barreto, Espetale y Ortega.
3: Por el lado de Chacarita, 2 amonestados, Julián Velázquez y Maximiliano Meléndez, un solo tiro de esquina, sin tiros al arco, espera el banco de los suplentes del 12 al 20, Federico Loza, Nicolás Pantaleone, Milton Leyendecker, Luciano Perdomo, Nicolás Chávez, Lorenzo Brun, Lucas Bustos, Francisco Cristaldo y Juan Ignacio Barbieri.
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0: Entretiempo en el Estadio Centenario, Ciudad de Quilmes. Igualan Quilmes y Chacarita 0-0. En términos de justicia tenemos que decir que está bien. Porque si bien hubo un momento donde el equipo de Leandro Gracián empezó a recuperar la pelota alta en campo rival, ahogando la salida del equipo funebrero, esa recuperación después no se transformó en circuito ofensivo prolijo que terminara en situaciones de riesgo. A Quilmes le sigue costando muchísimo elaborar juego. Lo de Quilmes es empujar, es lograr dominio territorial, es la voluntad para recuperar la pelota y por momentos conseguir hacerlo en campo rival como para instalar mayor cantidad de hombres cerca del arquero contrario, pero después no logra enhebrar, no logra juntar pases, no mecaniza movimientos, no hay apoyo, gente de frente, no se encuentran hombres libres con la posibilidad de tener tiempo y espacio para construir ataques, y entonces se hace todo muy confuso, muy desprolijo, muy dividido, y es una constante que estamos teniendo en los últimos partidos. Este partido es muy parecido a lo que sucedió ante Nueva Chicago después de aquella media hora inicial buena que había tenido Quilmes, pero después se acható, se aplanó, se ve poco fútbol, se ve poca intención de construcción, y entonces no alcanza, y entonces este clima que reina en el Estadio Centenario de la gente que no termina de expresar calentura, pero que sí está intrascendente en el estado de ánimo en cuanto a lo que genera el equipo, a lo que inspira el equipo. Del sistema táctico lo mismo de siempre, 4-1-3-2, con Bolívar por delante de la defensa. En la defensa, en esta dupla central de diestros, Esquipes, el que ocupa el lugar izquierdo de la saga, se nota cierta incomodidad o cierto de tomarse un tiempo como para perfilar, como para utilizar la pierna izquierda, pero le cuesta demasiado. Mirá el turco, qué reemplazante que tiene, ¿eh? Está para YouTube, está viendo todo el mundo, ¿eh? El expresidente Marcelo Galero que pasaba a saludar por la cabina. Y decíamos, entonces, a Kim le cuesta mucho. Parecía en alguna declaración de los jugadores en la semana que podíamos llegar a ver cierta intención de construcción en la salida baja. No, la verdad que no. Quilmes volvió a salir largo todo el tiempo, los disparos de Canadel, ir a buscar la segunda pelota. Activo Ramiro Martínez, que generó esa falta en el borde del área. Un tiro de Bolívar en el rebote de un córner, uno de la Bessi también, capturando un envío de córner del sector izquierdo en el segundo palo, que Bolonia controló. Un tiro de Ramiro Martínez que vivoreó y que Bolonia sacó al córner. No mucho más. Por el lado de Chacarita, poquito. No apareció Mario Sanabria, que es la pieza amenazante que tiene en el ataque. Cabral, un 9 que grandote, que se pelea con los centrales, pero que construye poco fútbol. Nada de Cuevas. Un Chacarita que prácticamente tampoco juntó pases, que la tiró para adelante, que no mostró construcción de juego. Y entonces el partido plano, chato, un 0-0 que está de acuerdo con el trámite. Y la preocupación, ¿no?, de cómo Quilmes, otra vez viendo enfrente que hay un equipo que le cuesta proponer, que no parece tener nombres propios resonantes, que no tiene una idea de juego, pero que Quilmes tampoco lo puede superar. No solo en el marcador, sino tampoco en el trámite. Entonces, así se fueron estos primeros 45. Entre la intrascendencia, entre la insinuación que no termina siendo una búsqueda profunda ni una búsqueda clara, y Quilmes que no encuentra el camino y que iguala 0-0 ante Chacarita tras los primeros 45.
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3: Liga Profesional Argentina, novena fecha, la pendiente. Ya es de la cochería Defensa y Justicia. Necesitaba ganar la Gimnasia Mendoza como para ingresar en el torneo reducido y desplazar a Unión. No pasó eso. Pese a que se puso en ventaja Mendoza a los 12 con gol de Ayrton Portillo, pero después el Lobo lo dio vuelta con los tantos de Ezequiel Muñoz a los 30 y Luciano Cingolani. Minuto 73 para la victoria de Gimnasia Mendoza 2-1 sobre Defensa y Justicia. Están jugando tramo final del partido en José Amalfitani, 40 del segundo tiempo. La igualdad de Vélez y Newell's 1-1. Florian Monzón marcó el tanto de la vea azulada, en tanto que el Colorado Juan Ignacio Ramírez marcó el tanto leproso. Estamos esperando por las 9:30 de la noche para que jueguen en Río Cuarto el León del Imperio. Estudiantes enfrentando a Instituto. Instituto necesita ganar por una diferencia de 7 goles como para desplazar a Unión de la clasificación y hacerse acreedor al pasaje para jugar el próximo fin de semana en el Gargantini ante Independiente Rivadavia de Mendoza. Primera Nacional, estos resultados lo acabamos de escuchar en la voz del Turco Llama, en los comentarios de Carlos Duallo, el empate de Quilmes y Chacarita al finalizar la primera etapa 0-0. Esperamos por las 9:30 de la noche, van a jugar en Salta Gimnasia y Tiro Agropecuario de Carlos Casares. En lo que respecta al fútbol de Primera División C en la Argentina, tenemos estos resultados registrados a la tarde. La victoria de Centro Español sobre Argentino Rosario 3-2. La victoria de Luján en condición de visitante sobre Muniz 2-0. El empate de JJ Urquiza y Sacachispas 0-0. Este resultado es importante porque deja a Berazategui solo en la punta de la zona A con 2 puntos de ventaja sobre el Lila. Y también empataron Deportivo Español y Sportivo Barracas 0-0. Para completar, en la B Metropolitana están en el entretiempo Comunicaciones, Vence y Tuzaingó 2-1. Jeremías Heidenreich y Gonzalo Jaque marcaron los tantos del cartero. Gonzalo Jaque en contra marcó el tanto del verde del oeste.
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